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0: 14 en Chile, Brandon Hood, se refirió a sus polémicos dichos. Bárbara Payal nos cuenta.
1: El embajador de Estados Unidos en nuestro país, Brandon Judd, replicó y aclaró sus dichos de esta jornada, donde dejaba entrever que condicionaba el respaldo de Estados Unidos a la soberanía chilena en el estrecho de Magallanes a precisamente que nuestro país colaborara en los temas que son de interés de Estados Unidos. En una declaración a la que tuvo acceso la radio, el embajador dice: disfruto de una buena teleserie tal como cualquier persona, pero este drama está siendo tergiversado. Mis palabras fueron claramente sacadas de contexto y en ningún momento condicioné la soberanía de Chile. Agradezco al ministro Fernando Barros de Defensa Nacional y a todos aquellos que han reconocido dicho contexto, así como mi larga trayectoria de apoyo a la soberanía de Chile. Mi presentación de hoy en el marco del Día del Comercio Global fue un respaldo firme y positivo a nuestra relación bilateral y a todo lo que Estados Unidos y Chile están haciendo y pueden hacer juntos para lograr que nuestros países y el hemisferio que compartimos sean más seguros, fuertes y prósperos. Aclaración entonces del embajador de Estados Unidos en Chile, Brandon Judd. 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
0: El Centro Sismológico Nacional entregó detalles del temblor en Ñuble. Guillermo Escares nos cuenta.
2: El movimiento telúrico se registró a las 20 horas con 33 minutos, según da cuenta Sismología, y tuvo una duración de 56 segundos, acompañado por el fuerte ruido y un leve movimiento, situación que generó alerta entre los habitantes. De acuerdo con los antecedentes del Centro Sismológico Nacional, el temblor alcanzó una magnitud de 3,9 en la escala de Mercalli y tuvo una profundidad de 56 kilómetros, con un hipocentro ubicado a 30 kilómetros al oeste de Chillán, en las coordenadas 36.61 grados de latitud sur y 72.44 grados de longitud oeste. Hasta el momento no se ha reportado daño ni situaciones de emergencias asociadas a este movimiento telúrico que afectó a la región de Ñuble durante esta noche. 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
0: 21 horas con 6 minutos. Hasta aquí el informador.
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0: Hay partidos que hace minutos finalizaron bajo el contexto de la Copa Chile. Hay resultados en este caso que nos da a conocer Diego Osorio, te escuchamos.
1: Sí, porque final ya en el Estadio Calvo y Bascuñán, Deportes Antofagasta con goles contantos en el segundo tiempo a través de Bastián San Juan y Bastián Tapia y de José Vández, el venezolano, derrotó a la Universidad de Chile por 2-0, una diferencia de 2 goles del cuadro Puma en relación a la Universidad de Chile. Es el partido de ida de los cuartos de final, falta la vuelta en el Estadio Nacional, pero Antofagasta, equipo de la Liga del Ascenso, saca una victoria de 2-0 en la Copa Chile. Debemos decir también que ya hay finales, acaba de finalizar en el Sánchez Rumoroso, Coquimbo Unido también derrota a Cobreloa, pasa a los cuartos de final. Este partido es válido por los octavos, pasa a los cuartos de final donde va a enfrentar a Unión La Calera. Coquimbo eliminó a Cobreloa, Antofagasta venció 2-0 a la Universidad de Chile, partido de la Copa Chile, esta noche, Bio Bio Deportes, Bio Bio, la radio.

0: Bien, y como se lo hemos informado durante esta jornada que se dio a conocer justamente la muerte del cantante argentino Piero a sus 81 años de edad, en este caso, un cantante reconocido en el país trasandino, pero también en el extranjero, y conversó con Radio Bio Bio por aquel 2022. De hecho, tenemos un extracto de aquella entrevista. Mira, pasemos a escuchar justamente al cantante Piero en entrevista exclusiva con Radio Bio Bio.
1: Piero, qué gusto, qué honor, gracias por este contacto. ¿Cómo estás?
2: Estamos muy, muy bien, muy contentos, muy cansados. Pero bueno, eso se sabía un poco cuando arrancaba.
1: Con tus clásicos, con lo último que has hecho y con esta conexión también tan bonita que siempre has tenido con el público.
2: Bueno, tengo, a ver,
3: Santiago.
2: Tengo a Santiago en llamas. Y después vemos si aparece la otra.
3: Pedacito.
2: ¿Y por dónde anda la vida? ¿Y por dónde anda el amor? ¿Por dónde andará el andando de vivir en paz con vos? Nuestros pueblos son un huracán entero. Cuando el miedo no es un juego de adivino, a cuidarnos estas ganas de estar vivos, y de estar vivos, y de estar vivos. Ahí está.
1: Bravo. Bravo. Piero, gracias, gracias por este regalo, gracias por este contacto, por todas tus canciones, por toda tu historia y por la paz, por ese discurso de paz para que no nos rindamos nunca. Un abrazo grande y te esperamos acá en Concepción el 11 de noviembre a las 20 horas en el Teatro de la Universidad de Concepción. Chao, Piero. Gracias.
2: Todos con la no violencia podemos ayudar a la paz todos.

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2: Ya

poco más de 5 meses para que se realice el festival internacional más grande de Latinoamérica. Estamos hablando del Festival de Viña del Mar, claro que sí. Bien, no hay artistas 100% confirmados, pero sí hay periodistas que hacen algunas indagaciones y una de ellas es Cecilia Gutiérrez y adelantó quién recibiría la gaviota de platino en el Festival de Viña del Mar del próximo año. ¿Tiene algún nominado o nominada?

estado de Mendoza. De hecho, abarca parte de la población García Hurtado de Mendoza. Estamos justamente con consultando con la empresa correspondiente para conocer la cantidad de clientes afectados por dicho corte de suministro eléctrico, que está afectando principalmente a parte de lo que es el Parque Bellavista y sus cercanías. Estamos hablando de calle Ernesto Toledo, 87 clientes afectados inicialmente con este corte de suministro eléctrico. La empresa está en conocimiento de lo mismo, afecta también a parte de Ragüe Alto, Lupercio Martínez, Pedro Adriazola, parte de la Escuela García Hurtado de Mendoza, en fin. Eso sí es un corte de suministro eléctrico que no estaba programado, que se está dando en estos momentos en Ragüe Alto y Bajo, pero por otra parte igual queda abiertas las líneas para usted que vive en calle Lynch, si es que ha tenido o no intermitencias en el suministro.

y listo. Dicho taller se dará a cabo en la sala multiuso del CESFAM Dr. Alfredo Gansman desde las 9 de la mañana hasta el mediodía, lunes 19, lunes 26 de octubre y lunes 2 de noviembre. Ahí queda justamente abierta la invitación por si quieres aprender lengua mapudungun.

al cine y al cine chileno. Puede que cambie ahí la respuesta. Rotten Tomatoes o Rotten Tomatoes es una plataforma estadounidense y califica, en base a tomates, básicamente, películas. De hecho, es una de las grandes plataformas del cine en base a crítica que se tiene. Bueno, esta plataforma muy popular promedió y recopiló reseñas de película y series de televisión, y en este caso hizo una lista con las 10 películas esenciales del cine chileno. El artículo como tal se titula 10 películas chilenas esenciales que vale la pena ver, y es descrito como una profundización sobre las cintas locales que precedieron, documentaron, perduraron y surgieron de la turbulenta historia del país. Y claro, al margen también de la calificación que recibieron a través de este servicio en línea. El top 10, a ver, vamos a entrar en el top 5 primero, ¿sí? Del décimo lugar hacia arriba. En el décimo lugar está La Memoria Infinita, esta película de Maite Alberdi que se estrenó en 2023, que de hecho tuvo muchos reconocimientos, nominaciones en el extranjero. Ahí queda justamente la invitación a poder disfrutar esta gran película chilena, La Memoria Infinita. En noveno lugar está El Castigo. Uy, esta se ve bastante interesante, no he tenido el placer de poder verla, pero es una película de Matías Weiss del 2022. Participa o la protagoniza en este caso Néstor Cantillana, Antonia Segers y Catalina Saavedra, grandes actores y actrices de nuestro cine, así que ahí otro dato. Pasamos a revisar enseguida el resto de la lista, pero antes vamos a la música porque estás junto a la radio.

¿Cuáles serían entonces los clásicos o 10 películas esenciales de nuestro cine chileno? Dimos a conocer el décimo lugar en este caso, bajo la memoria infinita. Noveno lugar, la gran película El Castigo de Matías Weiss. Y en octavo lugar se encuentra 1976 de la directora Manuela Martelli. Fue estrenada también en 2022. Y en séptimo lugar está La Casa del Lobo. Esta fue una película que dio bastante de qué hablar, de Cristóbal León y Joaquín Cosiña. Fue estrenada justamente en el 2018. Bueno, no quiero dar mayores spoilers, sino que justamente la invitación es que pueda disfrutar del cine chileno, como también de la película Una Mujer Fantástica. ¿Se acuerda de esta película? Que estuvo nominada, de hecho, a los premios Oscar y demás. Bueno, gran película también. ¿Cómo es la que está en el quinto lugar? La película de Pablo Larraín. No. Bajo justamente lo que fue el contexto democrático de nuestro país. En cuarto lugar, esta película muy probablemente usted sí la vio. Una película dirigida por Andrés Wood. Machuca. El clásico Machuca.

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3: Mañana se dará inicio al desalojo y demolición de la toma Yeride, esto en San Felipe. Fabián Corrotea nos amplía.
4: Mañana se llevará a cabo el proceso de desalojo y demolición de 7,4 hectáreas de la toma Yeride, terreno perteneciente a la empresa Esval en la comuna de San Felipe, esto a un costado de la ruta 60CH. Un proceso que se llevó a cabo con reuniones previas, incluso desde el año pasado, con una mesa de multisectores. Todo esto entre autoridades, tanto de la empresa Esval, la delegación presidencial provincial, el municipio de San Felipe y otros estamentos. Será justamente en la comuna de San Felipe donde se reúnan estas autoridades para llegar posteriormente hasta la toma Yeride para iniciar justamente el copamiento con el apoyo de carabineros en este sector. Cabe recordar que tanto la delegación como también la comunidad de este asentamiento han sostenido que durante los últimos días ya se han retirado la mayoría de personas que habitaban en dicho sector. Desalojo y de también la demolición justamente de las viviendas que quedan justamente por desalojar todo esto en la toma Yeride en la comuna de San Felipe. 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

Lorenzo Arenas, frente a la panadería Napoli, para que adviertan a los vecinos de las características de los individuos y el automóvil que usan. Y esto sucede todos los días. Antes se robaba cuando las casas estaban desocupadas. Ahora los ladrones ni siquiera tienen ese cuidado. Con habitantes dentro, entran, roban, amenazan, hieren, en una situación que está, yo diría, bastante descontrolada en nuestro país. Son las 21 horas, no, 22 horas, 9 de la noche, 18 minutos.

esta característica ya nos indica que vamos a hablar de los premios Cordillera, porque falta un día, 13 horas, 37 minutos y 45 segundos para que se cierren las votaciones. Está muy peleada la cosa en las 19 categorías que han sido nominadas para estos premios Cordillera, con la animación en este caso de Diana Boloco. Va a ser un espectáculo muy interesante, muy entretenido, y principalmente lo que más se valora es que es un premio que ha tomado importancia nacional, nacido en regiones, nacido en el seno de la región del Biobío, de Página 7, y de ahí se convirtió en un evento nacional que mantiene muy atentos a los diferentes actores del espectáculo. Así que ya lo sabes, tú entras a página7.cl, luego ingresas al link que dice vota aquí y completas alguna fórmula, un formulario, y ya estás votando por tu artista preferido. 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

reconocimiento de la Quinta Vergara. La posibilidad cobra relevancia luego del reciente paso de Pausini por Chile, donde las pistas sobre una eventual participación en la próxima edición del festival se hicieron notar. Así que, Laura Pausini. Ah, y lo otro es que esta misma periodista confirmó que los Vázquez no van a Viña y contó la historia de la última visita de Luis Miguel, donde se dice, porque no hay nada confirmado, pero se dice que cobró $1,000,000 por participar en el festival. Entonces los productores hablaron con los Vázquez y los Vázquez le dijeron, bueno, si a Luis Miguel le pagan $1,000,000, nosotros queremos lo mismo. En pleno auge de los Vázquez. Y de ahí nunca más. Este año se rumoreaba que los Vázquez iban a estar en la edición, pero hasta el momento no hay absolutamente ninguna certeza que los Vázquez, este dúo patagónico, esté sobre el escenario de la Quinta Vergara. Son las 22 horas, 9 de la noche, 31 minutos.

la Cámara de Comercio de Santiago va a entregar los detalles de la participación y de las facturaciones que hubo en este Cyber Monday, que se vio incrementado por algunos descuentos bastante importantes en materia de ropa, por ejemplo, en zapatillas, en elementos tecnológicos. Así es que si usted no ha ingresado, todavía le queda una horita para ingresar a la página y ver si hay algo que le interesa en esta nueva edición del Cyber Monday.

desde los bancos comerciales y con ello al comercio y a las personas. Por ello, cada vez será más común verlas en el vuelto que reciban los compradores. Sobre las de 10 pesos, también incluida en los ajustes, la fabricación de monedas está comenzará su circulación en enero de 2027. Primero que todo, van a ser mucho más brillantes que las actuales. Y el número

poco se han sabido detalles del presupuesto 2027. Hay una nueva cláusula que permite revisar los datos personales de quien pidan beneficios, como por ejemplo esta garantía.

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2: Muy buenas noches, bienvenidos y bienvenidas al Informador de las 23 horas. Revisamos rápidamente información policial con Jaime Sepúlveda.
3: Situación desarrollada durante las últimas horas en la zona oriente de la capital, comuna de Peñalolén, calle Comité 1, la cual está siendo investigado en estos instantes. En este lugar se habría generado una disputa aparentemente entre vecinos de este sector, en donde incluso se efectuaron disparos en contra de un inmueble. De acuerdo a la información preliminar, dos personas, aparentemente un padre y un hijo, habrían resultado heridos a bala, los que fueron trasladados hasta el hospital Luis Tisné, en donde se indicaría que mantendrían estado de riesgo vital por esta situación. De igual manera, hay una situación anexa a este hecho en donde también una mujer habría resultado herida producto de un elemento cortante. Se habla de un

0: recibido por la delegada presidencial Vicky Carrasco, también por el Seremi de Seguridad, entre otras autoridades regionales. La visita del mandatario se enmarca en su participación en el Encuentro Empresarial del Sur, que se va a llevar a cabo el día de mañana en la ciudad de Valdivia, la única actividad que se ha informado por parte del área de comunicaciones de la presidencia en la que va a estar presente el mandatario. Se espera de que durante la mañana asista a este encuentro empresarial y que posteriormente, cerca del mediodía, retorne hasta la región metropolitana. Es así entonces como ya hace algunos minutos ha arribado hasta la región de Los Ríos el presidente José Antonio Kast. En Valdivia, Bío Bío, la radio.
1: El Congreso analizará mañana la polémica partida presupuestaria de los gobiernos regionales. Cristóbal López nos cuenta más.
2: Sí, será la cuarta subcomisión mixta de presupuestos la que tendrá la labor mañana de analizar la partida correspondiente al financiamiento de los gobiernos regionales, una de las partidas más polémicas dentro de esta ley de presupuesto, en especial por el recorte global de cerca de un 7% que sufrieron justamente los gobiernos regionales y que había sido comunicado por parte de los gobernadores antes que

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1: Vuelve el ícono argentino León Gieco a Chile, 10 de noviembre en Santiago y el 13 en Viña del Mar. Entradas por sistema Ticketmaster. 11 de la noche con 15 minutos. Nos hablan en el chat. Buena, Claudia, te las mandaste con el temazo, pero temazo. Saludos desde Boston. La verdad es que eso es mérito de Franquito, porque yo le pedí que pusiera a Tini. Hicimos presión con Leila González, no lo conseguimos. Nos dijo, no, esto no es nada una democracia. Acá mando yo, que tengo cara Burlitzer, que no ha pedido el público. Bueno, ya, pues le dijimos. Y ya que están activos en el chat, quiero que me contesten la siguiente pregunta. Si hiciéramos un malón, ustedes, ¿qué llevan? ¿Con qué se ponen? Fíjense que desde Arica a Punta Arenas, comunidades de distintas regiones del país ya se organizaron para participar en el Gran Malón 2026 y fue este

0: un desayuno, una cena, un asadito también, con nuestros vecinos, algo que se puede hacer todos los días, pero créeme que muy poca gente se atreve a romper el hielo de hacer esto, por lo tanto el Gran Malón es muy potente como una invitación.
1: Por ya eso que está bueno que lo puedan organizar ustedes, porque como que uno no siempre se habla con los vecinos, no es de mala onda, pero como que, no sé, hay gente tímida que incluso saluda en el ascensor y como que miran para abajo. Entonces, claro, hay que tener personalidad para organizar algo, o a veces uno ya se salió del chat de los vecinos porque hablaban pura cosas, me alegaban por todo, bueno, qué sé yo. Entonces, qué bueno poder organizarlo a través de ustedes, ¿o no?
0: Claro, nosotros invitamos a que cualquier persona que se motive lo pueda hacer con alguna ayudita en el fondo. Claro. Ciudad Emergente lo que hace como fundación es que te ayuda a organizar tu malón, pero tú decides dónde hacerlo. Tú, claro. Claudia, puedes decir, me gustaría hacerlo en mi pasaje, yo vivo en un condominio, me gustaría quizás hacerlo en el patio de mi edificio, o en cerrar la calle o en la plaza que me queda súper cerca. Entonces, uno en verdad decide dónde hacerlo. Ciudad Emergente te ayuda a organizarlo, ya que tú puedes entrar al sitio www.elgranmalón.cl y ahí tú puedes pinchar en la página Organiza tu Malón y puedes descargar una cajita malonera o un kit malonero que viene con distintos tips para que tú puedas

0: destacar problemas de desconfianza, porque lamentablemente en Chile, y esto es importante recordarlo, somos súper desconfiados. Las encuestas de confianza interpersonal, ¿qué quiere decir? La confianza que yo tengo en alguien que no es de mi familia o de mis amigos cercanos es muy baja. En Chile solamente el 12% de la gente confía en alguien que no es de su círculo cercano. O sea, el 88% desconfía. Y hacer un malón, hacer algo tan sencillo como esto, te ayuda a conocer más a tus vecinos. Te ayuda también, Claudia, a tener un barrio más seguro, porque lo que hemos hecho en los últimos años es realizar estudios y mediciones de qué pasa en tu barrio después de hacer un malón, ¿ya? Y con datos de la Universidad Autónoma de Madrid logramos identificar que hay una reducción de un 23% en el crimen en el barrio después de hacer algo tan potente y tan sencillo como un malón. Entonces hay mejoras de confianza, ¿no es cierto? Hay mejoras en los índices de criminalidad. Hay mejoras también en temas de la soledad. Hay mucha gente que se siente muy sola y no porque quiera. Es una soledad no deseada, ¿no es cierto? Entonces, encontrarte con tu vecino, conocerlo, compartir una comida, tiene muchos beneficios.
1: Sí, antes pasaba, yo me acuerdo cuando yo era chica, vivía en condominio y mis papás eran amigos de todos los vecinos y carreteaban y hacían unas mesas gigantes para los 18 y los niños éramos amigos entre nosotros. Pasaba lo mismo en el barrio, que uno salía a jugar como, bueno, eran otros tiempos también. Pero bueno, pero sí, efectivamente, los vecinos se comunicaban más. Y estaría bueno retomarlo. Acá en el chat, porque yo les pregunté para que nos escriban por WhatsApp, ¿qué llevarían al malón? Eduardo dice, yo me pongo con una linterna con cuatro pilas, averigua qué es, me dice. A propósito de eso, porque él quiere llevar una botella de pisco con unos bebestibles, en general, los malones lo están haciendo de día, ¿qué prefiere la gente? ¿Un almuerzo o en la noche?
0: Sí, mira, te cuento el día sábado, el que ocurrió ahora este fin de semana, fueron de distintos horarios. Hay gente que se juntó muy tempranito, como más a media mañana, más en formato de desayuno, otros almuerzo, otros fueron hasta muy tarde, más fiestas. Algunos terminaron en buenos carretes, que finalmente es eso. Si lo que uno quiere es que uno vuelva a confiar en tu comunidad y hacer que la ciudad sea una ciudad más alegre, una ciudad más segura, más entretenida, es que además, haciendo algo sencillo.
1: A propósito de lo que tú dices de la seguridad, yo creo que es importante porque también es volver a tomarnos los espacios, lo que es nuestro también, para que no se lo tome la delincuencia, ver que el pasaje está iluminado, que la gente se conoce, que están organizados, aunque sea solo un malón, pero por último va a quedar la sensación de, y probablemente la gente se va a empezar a conocer o te van a decir como, oye, ¿quién es la vecina que llevó la ensalada y no sé qué, que le quiero pedir la receta? Y ahí uno se empieza a relacionar. Tenemos acá a otro auditor, o auditora, voy a ver si es que se identificó. No se identificó. Bueno, ella dice que llevaría un ladrillo, una caja de vino. Bueno, puede ser después hacer una sangría, el otro lleva las frutas, qué sé yo. Para el malón llevaría ensaladas y papas duquesas, nos dicen por acá. Mira qué buena alternativa, porque estábamos viendo algunos que estaban haciendo picoteo. Bien, Fran, me gustó tú lo que llevarías para el malón. Y otros, que claro, ahí estábamos viendo también una olla gigante con tallarines con salsa que se vea espectacular. Hielo nos dicen por acá. Igual, Manuel, un poquito sí, más. Está bien, igual siempre falta.

0: En la misma cajita malonera que yo les comentaba, vienen recetas que te ayudan a ponerte creativo, un pebre cuchareado, un queque de zapallo italiano, un té con berries, un, no sé, un huevito con mayonesa tapadito. Hay miles de recetas, pero hay veces que no tienes que llevar comida necesariamente, tú puedes llevar otra cosa, que puede ser algo que tú haces muy bien. Por ejemplo, tú eres muy bueno cantando, tocando la guitarra. Bueno, lleva tu guitarra y arma un pequeño escenario en la calle y comparte con tus vecinos música, un karaoke.
1: Y te sale barato. Tú, mira, yo les traigo mi arte. Listo.
0: Claro, exacto.
1: No, pero es verdad, y muchos vecinos llevar la guitarra.
0: Una fiesta. Claro, de hecho, mira, todos los malones que visitamos este fin de semana, habían show de títeres, habían competencias de carreras de saco, habían bailes, había cueca, comida, básicamente sacar lo mejor que tiene cada uno y compartirlo con el resto. Y como les digo, puede ser comida, pero pueden ser otras cosas, porque lo que estamos buscando, Claudia, finalmente, es que tú sientas que tú eres capaz de vivir en el barrio que a ti te interesa vivir. Si tú quieres un barrio con más actividad física, bueno, saquemos un arco de fútbol y cerremos la calle y hagamos una pichanga.
1: O bailemos, si corremos la mesa y bailamos. Pues.
0: Claro, exacto. Entonces, esto por un día, hagamos la ciudad distinta y pensemos que Santiago y las ciudades de Chile pueden ser como nosotros queremos que sean. Y esa es la invitación del Gran Malón, es una acción de corto plazo, pero tiene una mirada muy de largo plazo, porque si esto lo hacemos como un hábito, imagínate como el Halloween, que es algo tan extraño o externo a nuestra cultura chilena, pero que se ha ido chilenizando y hasta que se escriba con J en un par de años más, uh-huh. Pero una fiesta que es tan foránea, se instala con tanta fuerza en Chile, ¿por qué no pensar que el Gran Malón también puede ser una invitación? Porque el malón es algo que pasaba mucho en Chile antiguamente, se puede instalar como una forma de conocer a tus vecinos y de que pensemos que por un día la ciudad también se transforma, confiamos más, hacemos nuestro barrio más seguro, nuestros niños pueden hacer actividad física y no estar sedentarios y atrapados por las pantallas o dispositivos.
1: No, y además que conectar con los vecinos te permite ampliar tu red de apoyo, se hacen amiguitos y hoy, ¿sabes qué? Saquémoslo a pasar al mismo tiempo. O no sé, si te puedes convertir datos de paseador de perro, lo que sea. Están con sede hasta ahora los auditores, harto de vestible, cola de mono, nos dicen por acá, completos desde Talca City, qué rico, completos. Otro dice, llevo a mi hermana que es más hambrienta que la cantante brasilera, por decirlo así, que no puedo decir la palabra. No, pues si va a llevar a la hermana hambrienta, lleva comida también. Yo llevaría una pichanga, dicen, infaltable. Papas, nos dicen también. Nuestro auditor que dijo que llevaría hielo, dice que no es de mano guagua, que llevaría harto hielo, para que no falte, para que no haya que ir a comprar en mitad del malón, porque eso también siempre pasa, ¿cierto? Siempre va a faltar el hielo. Dicen por acá, yo llevaría milcaos, tortillas de papa, jugo de nalca, ensalada de nalca, harina tostada de acá en Chiloé, papas nativas chilotas. Mira, saludos desde Ancud 99.3. ¿Qué más? Quiero saber, es que me está dando hambre. Yo llevo un tarro grande de ¿qué son frenos en conserva? Y una garrafa de vino blanco. ¿Qué son frenos? Escribió mal. Yo creo que serán duraznos en conserva, ¿no? Bueno, supongo que sí. ¿Qué más? Vino navegado, dicen por acá. Papas fritas caseras, qué rico papas fritas caseras, va a ser la favorita del malón. Y para las personas que se están súper motivando y mandándonos sus ideas para llevar al malón, ¿cómo pueden inscribirse para que ustedes los ayuden a... Camila, yo para el malón llevaría servilleta y vasos plásticos. Paren de decirme Camila, por favor. Yo ya estoy haciendo una campaña con ustedes, ustedes ya saben, basta de decirme Camila. Me llamo Claudia. ¿Qué te está diciendo?

0: hacerlo, te podemos ayudar en eso también. Entonces, hay una serie de ayudas que te permiten realizar tu malón. Y no tiene que ser nada complejo, básicamente esta es una excusa para hacer algo que sea sencillo y tú lo puedas replicar cuando tú quieras. De hecho, en el caso, por ejemplo, mío, muy personal, nosotros en ciertos barrios donde yo he vivido hemos hasta celebrado el Año Nuevo en malones con los vecinos, y ha sido también una forma de conocerse y construir vínculos y aumentar la confianza, como les decía.
1: Sí. Sí, yo también creo que es eso. Como dices tú, como primero conocerse, generar como esta comunidad, la confianza en el otro, pero es que además nos sirve tanto de verdad, sobre todo que los adultos mayores que están súper solos, y bueno, los adultos en general. O sea, la soledad es uno de los grandes males del siglo XXI, repercute directamente en la salud mental. Los vecinos organizados, o sea, siempre van a estar mejor. Así que me parece una muy buena alternativa. Acá nos dicen, yo llevaría un filete de reineta porque está muy cara. 18 lucas el kilo en Antofagasta. ¿Qué más nos dicen? Ah, mira, acá nos están mandando el folleto del Gran Malón. Lo voy a hacer en diciembre en mi casa de la playa, dicen. ¿Viste cómo se están motivando? Ya estoy entendiendo por qué me están diciendo Camila. Me dicen, es que Camila hasta los fines de semana. Ahora entiendo todo. Ahora entiendo todo. Pero de lunes a viernes estoy yo, la Clau, ¿ya? Acá dicen, el infaltable queque y la bebida. Unos discos de vinilo como antes. Saludos, muy buen programa. El queque, pues el queque no falla. Qué rico el queque. Yo llevaría manjar para ponerle más encima el queque. Muy bien, nos quedó súper claro dónde poder inscribirnos para encontrar la ayuda de ustedes para organizar el malón. Porque obviamente que uno puede tener la intención, pero a veces puede ser un poco cacho organizar, sobre todo si no nos conocemos entre los vecinos. Entonces te puede ser como la primera patita, ahí el puntapié inicial para ya entrar en confianza y que después los mismos vecinos vayan organizando sus malones, ojalá con cierta periodicidad, ¿cierto? Me encantó, correcto. Felicitaciones por... ¿sí?
0: Eso no. Nada, es como el primer paso para conocerse. Y después pueden venir muchas cosas muy positivas para organizarse para otras cosas que sean importantes para cada uno de nosotros. Será temas de seguridad, será temas de reciclaje, será para poder hacer, no sé, una mejora en el barrio, en el edificio. Anda a saber tú, por temas de lo que uno quiere que sea, la primera cosa que hay que hacer es conocerse y

subían al puente de mando. Estos últimos ordenaron al capitán silencio de radio y que el buque pusiera proa al puerto sirio de Tartus. Sin embargo, cuando llegaron a ese puerto, no se les permitió la entrada y el presidente sirio tampoco accedió a que su territorio sirviera como lugar para la negociación. Desde la OLP se dieron instrucciones a estos secuestradores para que el buque volviera a Port Said, mientras una persona de la organización iba al Cairo para negociar. A todo esto, los secuestradores comenzaron a cumplir sus amenazas, y las amenazas eran simples pero brutales: asesinar a los pasajeros, del Aquile Lauro, si no liberaban a sus compañeros. Y así fue como a León Klinghoffer, este estadounidense, que era una persona que se transportaba en silla de ruedas, lo lanzaron por la borda junto a su silla de ruedas. Todo terminó, este episodio terminó el 9 de octubre, cuando los cuatro palestinos se rindieron a cambio de que se les permitiera salir del país. Tres días más tarde, partían de Egipto en un avión rumbo a Túnez, pero en el vuelo fueron interceptados por aviones de guerra norteamericanos y terminaron.

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1: 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Y ahora les voy a contar algo. Porque no da lo mismo, ya que estábamos hablando de comida y del malón, y yo creo que a todos nos dio hambre, no da lo mismo lo que tú le pones al pan. ¿Por qué es mejor comerlo con huevo que solo? Un huevo no le quita ni un gramo de carbohidratos al pan, obvio, pero sí puede cambiar lo que ocurre en tu cuerpo después de comerlo. ¿Cómo así? Acompañar el pan con proteínas y con grasas, como el clásico pan con huevo de nuestras onces y desayunos, puede moderar el aumento de azúcar en la sangre frente a comerlo solo. La clave está en que la composición completa de una comida modifica la velocidad con que los carbohidratos se digieren y la glucosa llega al torrente sanguíneo. ¿Qué pasa en el cuerpo cuando comemos pan? Según explica a BioBio Chile la nutrióloga Denise Goldenberg, el programa de obesidad y cirugía bariátrica de Clínica Red Salud Santiago, el pan está hecho principalmente de almidón, un carbohidrato que el organismo descompone en glucosa durante la digestión. Si se come solo, sobre todo el pan blanco, esa glucosa pasa a la sangre con rapidez y provoca un aumento relativamente brusco de la glicemia, que es como inmediato. Es como cuando uno se toma el jugo de naranja, que eso ve un pic de glucosa, se transforma en grasa inmediatamente versus comer naranja. Bueno, como respuesta, el páncreas libera insulina, que es la hormona que permite que las células usen o almacenen esa glucosa. La rapidez del proceso depende del tipo de carbohidrato, la cantidad y los demás nutrientes de la comida. Para clasificar esto, existe el índice glucémico, que es una medida de cuánto elevan la glucosa los alimentos con carbohidratos. La Escuela de Salud Pública de la Universidad de Harvard en Estados Unidos explica que los alimentos con un índice glucémico alto se digieren y absorben rápido con fluctuaciones más marcadas de azúcar en sangre, mientras que los de índice bajo lo hacen más lentamente. El pan blanco está entre los que generan una respuesta rápida. Bueno, ¿qué

Dan las etiquetas, las listas de ingredientes y dan consejos de qué pan es mejor o cuáles son los peores embutidos y los menos dañinos, en fin. Así que está bueno también ahí sacar algunos datos. Dicen que entre los panes tradicionales chilenos, la marraqueta, como sabemos, tiene ventaja sobre la hallulla o el pan amasado, porque su preparación tradicional no incorpora materia grasa. Para armar una onza equilibrada, la nutrióloga define una porción como aproximadamente media marraqueta. Que puedo comer media marraqueta, porque si estamos hablando de media marraqueta, porque la marraqueta gigante son dos marraquetas. No, muy poquito, pero bueno, ya, esa es la opción que hice ella. O una chabata individual, ahí estamos, ahí mejor. Dos rebanadas de pan de masa madre, un pan pita o media taza de avena, ajustando según edad, actividad física y salud. Sugiere acompañarla con huevo, quesillo, queso fresco, jamón de pavo o hummus y sumar palta y tomate para aportar fibra y volumen. Puede ser palta con huevo, una mezcla rica. Temor a los pics de glucosa. ¿Hay que temerle realmente? Bueno, no necesariamente. En una persona sana, que la glucosa suba después de comer es normal y esperable. Así el cuerpo transforma los alimentos en energía, que por supuesto es muy necesaria. Además, el alza varía de una persona a otra aunque coman lo mismo, por lo que no existe una curva perfecta que perseguir en cada comida. Lo que sí merece atención es mantener de forma continua una alimentación muy cargada de carbohidratos refinados, como harinas blancas o azúcares, porque con el tiempo puede favorecer la resistencia a la insulina, es decir, que las células responden cada vez peor a esta hormona. Por eso, más que medirse el azúcar tras cada comida, la clave es cuidar el estilo de alimentación diario, o sea, como cambiar tu estilo de vida. Quienes tengan antecedentes familiares de diabetes, sobrepeso o sedentarismo deberían hacerse chequeos preventivos con frecuencia. En personas con diabetes, prediabetes o alteraciones del metabolismo de la glucosa, el tema se pone también más relevante. Entonces, ¿es mejor comer el pan con huevo? Bueno, desde el punto de vista glucémico, en términos generales, tiene sentido acompañar una fuente de carbohidratos como el pan con alimentos que aporten proteínas, grasas saludables y fibra en lugar de consumir únicamente carbohidratos refinados. Ahora, yo encuentro que cuando tú recién te compraste el pan y está calentito en la bolsa y estáis saliendo del supermercado o de la panadería,

0: abrió la puerta a una tercera candidatura presidencial y confirmó que seguirá activa en política, impulsando la unidad de la oposición. Los detalles en el informe de Gabriela Piña.
1: La expresidenta Michelle Bachelet volvió a abrir una puerta que parecía cerrada. No descartó competir nuevamente por La Moneda en las elecciones de 2029. Lo hizo en una entrevista que concedió al programa de la región Al Mundo de TVU, la señal de televisión de la Universidad de Concepción. ¿No hay segunda sin tercera? Esa fue la pregunta que se le planteó a la exmandataria y la respuesta, entre risas, fue breve. Yo creo que sí, dijo Bachelet. Aunque no se trata de un anuncio de candidatura, sus dichos volvieron a instalar su nombre en el debate presidencial y generaron rápidas reacciones en la oposición. Mientras el timonel del Partido Socialista, Paulina Bodanovich, destacó el liderazgo de Bachelet, la presidenta del Frente Amplio, Gael Yomans, afirmó que aún queda camino por recorrer.
2: Creo que ella siempre va a ser una persona y un referente importante. Es una

0: a su reaparición. Antes de que dejara abierta la puerta a otra presidencial, ya habían calificado como un premio de consuelo el homenaje que 6 partidos opositores organizaron tras su fallida postulación a Naciones Unidas. Para los partidos de la derecha y el PDG, que ya perfilan a sus abanderados para la próxima presidencial, Bachelet puede convertirse en una piedra en el zapato. Ganó 2 veces La Moneda y si logra reunir a la oposición, podría volver a cruzarse en sus planes para el 2029.
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2: El canciller Francisco Pérez no descartó emitir una nota de protesta para los nuevos dichos del embajador de Estados Unidos en Chile, Brandon Yad, quien condicionó el apoyo de Washington a la soberanía de Chile sobre el estrecho de Magallanes. La información la tiene Bárbara Payán.
3: Otra vez, Brandon Yad, el embajador de Estados Unidos en Chile, volvió a tensionar la relación con La Moneda, esta vez tras condicionar el respaldo de Washington a la defensa de los derechos de Chile sobre el estrecho de Magallanes. Sus dichos se dieron durante el Día del Comercio Global, donde aseguró que no existe problema con que Chile comercie con China, pero advirtió que la relación entre ambos países va más allá de lo comercial.
4: Si quieren los recursos que tenemos para combatir el crimen organizado, si quieren un país que les ayude a proteger sus derechos sobre el estrecho de Magallanes, si quieren todas esas cosas, entonces van a tener que trabajar con nosotros en las cosas que también son importantes para nosotros.
3: La respuesta del canciller Francisco Pérez no tardó. El ministro aseguró que el gobierno evaluará una reacción formal y no descartó enviar una nota de protesta, al tiempo que remarcó que Chile no necesita apoyo externo para defender su soberanía.
5: Nosotros podemos defender nuestra soberanía por nosotros.

0: El debate. María José de la Barra, con información.
1: No fue el gobierno, sino un grupo de senadores los que lograron destrabar el debate sobre la reforma constitucional de seguridad. Luego de que la propuesta de La Moneda recibiera reparos transversales, los senadores Andrés Longton, Arturo Esquella y Pedro Araya iniciaron conversaciones para proponer un texto propio que luego contó con el respaldo de Iván Flores y Karim Bianchi. El viceministro Claudio Alvarado agradeció la gestión parlamentaria, dijo que retirará la iniciativa del Ejecutivo y descartó que esto sea un fracaso para La Moneda. A lo mismo apuntó el senador Araya, quien dijo que esto no es un fracaso de nadie, sino un logro de negociaciones.
2: Para el gobierno es altamente satisfactorio, nosotros fuimos parte de ese acuerdo.
3: Aquí no ha ganado ni el gobierno ni ha ganado la oposición, lo que se ha logrado es aunar voluntades.
1: La propuesta parlamentaria busca consagrar que el crimen organizado es por esencia contrario a los derechos humanos, incorporar regímenes penitenciarios especiales y modernizar el estado de excepción constitucional de emergencia para poder decretarlo a modo preventivo.
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4: Doce de la noche, 17 minutos.
0: Jaime Urrea, carabinero asesinado en un operativo en Quilleco, fue ascendido de manera póstuma al grado de suboficial mayor. En tanto, el imputado por el crimen será formalizado durante esta jornada. Esteban Sepúlveda, desde Radio Bio Bio Los Ángeles, nos informa.
6: Con la presencia del presidente de la República, José Antonio Kast, se realizó este miércoles en la Iglesia Catedral de Los Ángeles la misa fúnebre del sargento segundo Jaime Urrea Burgos, asesinado de un disparo en el cuello en la noche del domingo en la comuna de Quilleco, tras asistir a un procedimiento por violencia intrafamiliar. El general director de la institución, Marcelo Araya, agradeció la muestra de afecto de la comunidad y enfatizó que hay un dejo de impotencia y rabia por lo sucedido en tan poco tiempo. Consultado por la radio si se van a seguir revisando los protocolos de seguridad de los uniformados y el armamento que utilizan, Araya enfatizó que eso es parte de la política y la gestión que llevan a cabo.
7: Hemos modificado varias cosas, nos hemos preocupado tremendamente de dotarle de los mejores elementos de la seguridad a nuestro personal, y ya lo hemos dicho, el crimen también va cambiando.
6: Durante la misa, el máximo jefe de la policía uniformada confirmó que se ordenó ascender de manera póstuma al grado de suboficial mayor al fallecido sargento segundo Jaime Urrea Burgos, y que el retén de cantera donde prestaba servicios al momento de ser asesinado llevará su nombre. 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
0: Las defensas del caso SQM rebatieron a la Fiscalía ante la Corte de Apelaciones de Santiago para evitar que se reviertan las absoluciones de sus representados. Marcela Rojas nos cuenta.
8: Las defensas de los acusados del caso SQM salieron a responder.

0: entendimos, supuestamente don Patricio había dado la instrucción de calificar el gasto y la instrucción de efectuar una declaración de impuesto a la renta maliciosamente falsa. Después de eso, nos dijeron, bueno, en realidad no era eso lo acusamos de otra cosa, así que condenémoslo por eso.
1: Ahora la decisión queda en manos de la Corte de Apelaciones de Santiago.
2: La nueva investigación sobre las cifras de producción de Codelco provocaron que el presidente del directorio, Bernardo Fontaine, asegurara que si se determina un perjuicio fiscal, la empresa deberá restituir estos recursos. Marisa Gajardo con el informe.
3: Se trata de una historia aparte y las 27.000 toneladas que se denunciaron anónimamente en febrero de este año. Esta nueva polémica pone el foco en la investigación en las divisiones Ministro Ales y Salvador durante 2024 y 2025. No hay muchos más antecedentes de momento. Todo será parte de una nueva investigación y una denuncia que ya ingresó al Ministerio Público. Este miércoles, en sesión especial de la Comisión Investigadora de la Cámara, el presidente del directorio de la estatal, Bernardo Fontaine, dijo que la corporación enfrenta una crisis de resultados, definiendo los objetivos de la nueva investigación y asegurando que si hubo perjuicio fiscal, el mandato es perseguir su restitución.
4: Nuestro norte será el mismo. Primero, esclarecer los hechos. Dos, determinar las responsabilidades. Tres, corregir las fallas que hicieron posibles. Cuatro, restituir los perjuicios que eventualmente se hayan causado. Y quinto, fortalecer los controles para evitar o para al menos dificultar que aquello pueda volver a ocurrir.
3: La magnitud de este maquillaje aún no se logra determinar y por ello también se encargó a la compañía EY una nueva auditoría, mientras que la empresa KPMG va a continuar examinando las cifras generales de producción en el 2025.
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6: 12 de la noche, 21 minutos.
2: La Corte de Apelaciones de Santiago solicitó un informe al relator de la novena sala del tribunal tras quedar en evidencia el uso de inteligencia artificial en la redacción de un fallo. La situación se suma a un recurso de nulidad presentado por la defensa de un médico que busca revocar la condena contra el profesional, acusando al tribunal que valoró la prueba del caso con inteligencia artificial. Los detalles los tiene Sebastián Catalán.
7: La Corte de Apelaciones de Santiago pidió un informe al relator de la novena sala luego de que en una resolución quedaran expuestas instrucciones dirigidas a una herramienta de inteligencia artificial para redactar parte del fallo. El tribunal dio 24 horas para responder y ordenó rectificar el documento. El exministro de la Corte Suprema, Patricio Valdés, sostuvo que la inteligencia artificial puede servir para buscar jurisprudencia o antecedentes, pero no así para reemplazar el análisis de un juez. En la misma línea, Esteban Ruiz, de la Asociación de Legal Tech de Chile, señaló que estas herramientas pueden apoyar tareas jurídicas pero no sustituir el razonamiento ni la decisión final. La polémica también alcanzó el caso del médico Samir Rivaldo Hernández, cuya defensa pidió anular su condena alegando uso de inteligencia artificial y transcripciones automáticas con errores. El director de la Fundación América Transparente, Juan José Layón, puso el foco en la falta de transparencia y el control sobre estas herramientas.
8: Esto de la máxima gravedad porque socava la confianza en las instituciones del Estado. Y la gravedad no radica en el uso de la tecnología, que de hecho bien aplicada puede ser hacer más eficiente el aparato público, sino en la opacidad y en la ilusión de las responsabilidades.
7: El debate queda ahora en si habrá responsabilidades internas por el fallo que dejó expuesto el uso de IA y qué límites fijará el Poder Judicial para el uso de inteligencia artificial.
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0: 12 de la noche, 24 minutos.
1: Las principales organizaciones sindicales de España, con el apoyo de diversas organizaciones, convocaron a una huelga general para el próximo 11 de noviembre, con la que quieren exigir el derecho a la vivienda, un aumento de los salarios y un control del coste de la vida. La Unión General de Trabajadores, Comisiones Obreras, la Confederación General de Trabajadores, Sindicato de Comisiones de Base, Solidaridad Obrera y la Confederación de Sindicatos de Inquilinas han confirmado la convocatoria a la huelga general. Esta misma, del 11N, es la respuesta a la insaciable avaricia inmobiliaria, dice este comunicado, que especula con uno de los principales derechos de la ciudadanía, haciendo prácticamente imposible el acceso a la mayoría a una vivienda digna, han recogido en una resolución conjunta. Y esto se lo contábamos en los titulares. El gobierno de Bolivia anunció que se proyecta una ley para que las Fuerzas Armadas participen de manera excepcional en la lucha contra el crimen organizado, con más capacidad de respuesta. El presidente boliviano Rodrigo Paz, los ministros de Defensa Ernesto Justiniano y de Economía Cristian Morales y jefes militares de las Fuerzas Armadas anunciaron esta determinación tras participar en una reunión del Consejo Supremo de Defensa del Estado Plurinacional. Justiniano explicó que se aprobaron 4 normas, entre ellas una que establece de manera excepcional la participación de las Fuerzas Armadas para enfrentar amenazas graves, del crimen organizado transnacional y el narcoterrorismo.
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1: 12 de la noche, 26 minutos.
2: Deportes Antofagasta superó por 2-0 a Universidad de Chile en el partido de ida de los cuartos de final de la Copa Chile. El partido de vuelta se jugará el miércoles 21 de este mes en Santiago. Y Coquimbo Unido venció por 2-1 a Cobreloa y enfrentará a Unión La Calera por los cuartos de final de la Copa Chile. El cuadro pirata ahora espera al líder el domingo, al líder del torneo nacional Colo Colo en el estadio Francisco Sánchez Rumoroso. Todo el deporte de la actualidad con Diego Osorio.
3: Por los cuartos de final ida de la Copa Chile, la U jugó un mal partido en el Calvo y Bascuñán, siendo superado en el segundo tiempo por Deportes Antofagasta, que lo derrotó por 2-0, cumpliendo la ley del ex el defensa Bastián Tapia, que marcó el primero, dando cifras definitivas el venezolano José Bandes para el cuadro Puma que entrena Luis Marcoleta, que marcha quinto en la Liga de Ascenso. El técnico universitario Fernando Gago reconoció que no fue una buena noche de sus dirigidos y que ahora tendrán la obligación de remontarlo en la vuelta prevista para el miércoles 20 de este mes en Santiago.
4: Creo que el partido nuestro fue muy malo, estuvimos muy imprecisos en las pases fáciles, hubo mucha pérdida innecesaria. El resultado se da también por una cuestión de errores, esos errores no los podemos cometer, pero bueno, tenemos bien claro que tenemos una vuelta y vamos a trabajar con eso. Se perdió el primer partido y vamos a intentar recuperarlo y vamos a ir a buscarlo a nuestra cancha.
3: Coquimbo Unido repitió el marcador logrado en la ida en Calama, derrotando por 2-1 a Cobreloa en el Francisco Sánchez Rumoroso para clasificar a los cuartos de final de esta Copa Chile, instancia a la que deberá enfrentar ahora a Unión La Calera. Ambos equipos

0: Estadio Claro Arena, Universidad Católica y Audax Italiano. El polifuncional defensa cruzado, Agustín Farías, hizo referencia a la gran cantidad de bajas por lesión en su equipo, que además tendrá las ausencias de fin de semana de Gran Juan Puero y Cristian Cuevas suspendidos.
1: Hemos tenido bastantes lesiones largas y ahora se da la baja de Branco, de Simbi por amarillas, pero creo que tenemos un plantel bastante amplio donde todos tenemos que estar preparados para jugar cuando les toque. Son 7 finales que nos quedan por delante, donde queremos ocupar el Chile 2, que es lo que vamos a buscar.
0: Por la segunda jornada de la World Rugby Sub-20 Challenger en el Parque Maguida de la Comuna de la Reina, Chile derrotó 59 a Rumania, acumulando su segunda victoria en el certamen, buscando ya certificar su presencia en la final el lunes próximo, cuando se mida a Brasil. Al cierre, y durante esta madrugada, se definirá el rival de Alejandro Tavilo para la segunda ronda del torneo Master 1000 de Shanghái en China, cuando se midan a contar de las 2:30 el español Pablo Carreño Busta y el argentino Mariano Navone.
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3: Noche, 30 minutos.
4: Hasta acá la revisión de las noticias en Radiograma. Los dejamos invitados para que continúen en la sintonía de Bio Bio, la radio. Ya llega el trasnoche hasta las 6 de la mañana. Y recuerda que a cada hora nos volvemos a reencontrar con las noticias en El Informador. Todos los detalles ya están en nuestro sitio web, biobiochile.cl. Gracias por estar ahí. Que tengan todos un excelente día jueves.
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1: Hola, hola, ¿cómo están? Qué gusto saludarles. Bienvenidos al Trasnoche de la Radio este día jueves. Jueves 8, ¿cómo están? Jueves 8 de octubre. Qué felicidad estar junto a ustedes. Qué felicidad poder volver y poder nuevamente iniciar un día más todos juntos. Juntos. Claro, como esa canción, juntos como hermanas. Bueno, los vamos a estar acompañando hasta las 6 de la mañana. Bueno, equipo completo, ¿ah? ¿Eh? Equipo completo el día de hoy. Nos acompaña la puesta en el aire el señor Rodrigo de la Rosa.
2: Bueno, ¿qué pasa?
1: El Rodrigo de la Rosa que está con nosotros hoy, aquí haciendo este trasnoche, nos va a estar acompañando durante toda esta madrugada. Y entiendo que el día de mañana también. Ah, bueno. Se armó la tertulia. Bien, vamos a estar.

0: Ya, como en junio. Bueno, se le envió a una persona que trabaja precisamente en temas de tránsito.
1: Ya.
0: Se repitieron todos los puntos.
1: No.
0: Y son, ¿se acuerda que cuando pasó el sistema frontal, se acuerda que hubo un sistema frontal que lo anunciaron, pero con bombo y platillo? Al final, bueno, pasó harta lluvia, pero tampoco fue tanta lluvia. Y aún así, se repitieron, ustedes auditores fueron fundamentales porque fueron los que nos entregaron los lugares donde se generaba anegamiento, y se repitieron todos, absolutamente todos.
1: Ay, ay, ay.
0: Y donde fue este tú, le faltaba el puro trampolín nomás para la pista, para la... ¿Ah?
1: No, y lo que más complicaba ahí era el agua ya en la vereda. Y ¿sabes qué? Yo ayer igual encontré que es muy raro que estoy grabando, ¿cierto?, un video para tener imágenes, me doy vuelta y veo un auto por la vereda, pero venía fuerte. Yo, como estaba en la vereda, seguro de que no va a venir ningún vehículo, me doy vuelta y veo el auto encima, ahí en Gran Avenida. Tremendo. Y luego pasa una moto, debo decir que me asusté, porque hay que... uno anda por ahí más o menos solito, pero gracias a Dios no pasó nada.
0: Ya.
1: Pero pasa. Eso yo encuentro que no puede ser. Busca una calle aledaña o algo, pero no te puedes subir a la vereda con tu vehículo.
0: Sí, pues. Y lo otro, ¿sabes qué? Quizá acá hay una... Bueno, hasta ahora nos están escuchando varios auditores que son trabajadores, bueno, que trabajan con transporte pasajero. Si hay una cosa que uno de repente agradece cuando el conductor maneja, tiene buenos hábitos, es un buen conductor, porque una cosa es conducir un vehículo.
1: Sí, sí.
0: Bueno, hay una, obviamente tú sacas una, tú para poder conducir tienes que pasar un examen y todo eso, tienes licencia. Pero otra cosa es, una persona se dedica al transporte pasajero. Hay algunas personas que trabajan en estas aplicaciones, y esto lo digo con conocimiento de causa, que pareciese que a medida que toman la carrera, quieren automáticamente terminar lo más rápido posible. Entonces, va muy rápido.
1: Hay días que uno lo necesita.
0: No, pero te prometo, pero que en la lluvia, sí. Pero con la lluvia hay que bajarlo un poquito para el acelerador, pues si no...
1: Para nada.
0: Mira, no voy a entrar en detalles, pero yo creo que los auditores quizás nos pueden ahí, los que son conductores más antiguos, que llevan más años trabajando de noche, o que son conductores que se dedican a esto ya con más tiempo. Claro, uno sabe que quiere terminar rápidamente la carrera para ir rápidamente a otras, porque en el fondo así se da. Claro, okay. Pero creo que hay unos que se les pasa la mano con el acelerador, honestamente. Está bien, yo quiero llegar rápido al lugar donde quiero ir, pero quiero llegar. No,
1: no, sí, es verdad.
0: Se les pasa, a algunos que se les pasa la mano, y la verdad, yo el otro día que venía para acá a la radio, debo decir que lo pasé mal en un viaje.
1: ¿Se agarró de la manillita?
0: No, lo que pasa, no eso, pero como cuando hay lluvia uno sabe que el vehículo se comporta de otra manera. La carpeta es distinta. Yo hace rato que no manejo acá, pero en Madrid.

0: ilegal a las cosas, pero en realidad no, es, puede ser irregular o fuera de norma, pero ilegal es que estás cometiendo un delito. Delito es que no tengas licencia de conducir y andes conduciendo, eso es otra cosa. A eso es lo que voy. Pero bueno, está bien, yo entiendo lo que va el auditor, que tiene que ver con la aplicación, pero no estamos hablando precisamente de eso, estamos hablando de que la gente, mucha gente maneja mal con lluvia. Que y no, son debería, un peligro.
1: Quería respetar un poco. Mira, acá ponen en Cerro Navia que le pasó algo parecido a no pone su nombre el auditor o auditora, pero dice que en Cerro Navia un auto sin patente entró a la ciclovía, le importó un pepino mi vida. Así mismo me sentí yo, querido auditor o auditora.
0: Mira, acá el celular dice acá, es un hombre de mujeres, nunca se terminará. Bueno, en general, ¿qué les pasa, auditores, a ustedes con la tecnología? Viste que ahora las pantallas son enormes. Sí. O sea, en verdadero home theater tienen ahí.
1: Y ya difícil regularlo, porque los vehículos vienen

0: Va a ser una conversación muy interesante. Va a estar regalando algunos libros. Me soplaron por ahí que trae buenos textos.
1: Ah, sí.
0: Y hoy día va a hablar de algo trascendental en la historia.
1: Muy trascendental.
0: ¿Qué tan trascendental?
1: No podríamos tener ni religión, ni siquiera carreras universitarias, ni estudios, ni lecturas. La imprenta del señor Johannes Gutenberg.
0: Así es, vamos a estar hablando acerca de la imprenta y todo lo que trajo consigo este
1: hombre. Me van a quemar, dije religión primero. Era porque me acordé de la Biblia.
0: Pero hay que hablar del yo te digo que la imprenta cambió absolutamente todo, así que claro. ahí lo tiene. Vamos a estar hablando de eso. Vamos a estar hablando también de, bueno, las novedades que tiene Casa Sar y los clásicos libros que nos está regalando.
1: ¿Cómo le habrá ido con la lluvia? Porque al parecer la lluvia anterior, el sistema frontal estuvo
0: complicado. No, ahora Carlos, fíjate que tuvo que hacer una, ¿se acuerda que el otro día andaba peleando
1: con los maestros?
0: Sí, lo pasó mal con los maestros, pero creo que encontró un maestro
1: ¿ya?
0: que le terminó la obra.
1: Podríamos ir nosotros tres con Rodrigo en la
0: Rosa.
1: ¿No?
0: No, yo soy medio malo para los...
1: Ah, pero ahí la hacía por último, pasando las cosas, de ayudante, ¿cierto, Rodri?
0: Bueno,
1: yo lo aplico ahí.
0: Está bueno, está interesante. Podríamos hacerlo. Hay que nos cuente, Carlos, ya cómo le fue con la lluvia. Yo entiendo que...

0: decir que, bueno, Piero, pese a que pasó el tiempo y evidentemente adoptó su nacionalidad como un tipo proveniente de la Argentina, él no nace en Argentina, él nace en Italia, pero hay que decir que Piero en su momento fue un tipo bien, bien atrevido, en el sentido de que tenía muy claro hacia dónde iba la cosa, porque además el tipo siempre trató de ser muy consecuente consigo mismo, en el sentido de que muchas de sus canciones en algún momento fueron muy, no discutidas, porque él siempre abogó por la paz, tipo muy pacifista, pero de temática social. Siempre algo tenía que decir. Hoy día, de hecho, como regalo para los auditores del Trasnoche, vamos a tener el especial de Piero. Ya lo avisamos desde ya para que lo sepan, porque vamos a tener ahí un momento especial. ¿Usted tiene algún recuerdo con Piero? Vicente, ¿usted auditor tiene algún recuerdo?
1: Más que nada con mi viejo, con la canción. Ahí uno se acuerda de sus viejos, papá, bueno, los abuelos.
0: Es un buen tipo, mi viejo.
1: Y ya camina lento.
0: Ahí está.
2: Es un buen tipo, mi viejo.
0: No, con una guitarra de fondo, viste, como bien íntimo todo.
2: Que anda solo.
1: Que ya no.
2: Esperando.
1: A ver, no sé, esta, como dices tú, íntimo, esta intimidad de la guitarra y una voz, se perdió.
0: Bueno, hoy día la gran mayoría de los artistas, hay algunos que hacen esto, pero a este nivel, como de guitarra de palo y vamos. Bueno, yo tuve la oportunidad de conocer a Piero.
1: ¿En serio?
0: Sí, en Punta Arenas fue varias veces.
1: Mira.
0: Y lo entrevisté varias veces, un tipo muy simpático, alto. Bueno, ser más alto que yo no es tan difícil.
1: No.
0: Pero tipo muy simpático. Y fíjate que lo que me llamó la atención, que cada entrevista

0: ahí nos escuchamos, vamos a la calle ahora a recorrer. Ahora sí un poco más seco.
1: ¿Va a ir a comerse un completito?
0: No. O puede ser.
1: Ah, ya, okay.
0: Es horario.
2: ¿Cuándo?
1: Bueno, si Jorge Completito nos trae acá, va a querer, algún auditor va a querer completito, ¿no?
0: Con palta.
1: ¿A dónde vamos a dejar los completos? Nos escriben ahí a través de WhatsApp.
0: Nos movemos para allá.
1: Lo mandamos.
0: Vamos a verles.
1: Gracias, bicho.
0: Que estén bien.

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2: Buenos días, bienvenidos al Informador. La cuarta subcomisión mixta de presupuesto rechazó los dineros para la educación superior tras recibir una dura carta del rector de la Universidad Católica. El Ejecutivo, en tanto, se mantiene distante de reconsiderar el distanciamiento para el programa Yo Elijo Mi PC. Gonzalo Holguín tiene más antecedentes.
3: Después de empatar dos veces en el turno de la mañana, la cuarta subcomisión mixta de presupuesto rechazó los dineros de la educación superior, esta vez por 3 votos en contra y solo 1 a favor. Los parlamentarios fundaron su postura en las amplias críticas del mundo académico, las rectorías de universidades públicas y privadas por igual, reflejada en parte en una dura carta que envió desde el extranjero el rector de la Pontificia Universidad Católica, Juan Carlos de la Hiera, pidiendo que se rechazara la propuesta. La autoridad académica dijo que el proyecto pone en riesgo los principios del sistema universitario chileno, apuntándolo como uno de los más sólidos de América Latina. La autoridad universitaria dijo: me cuesta entender y creo que al país le costará entender por qué se reducen los recursos precisamente allí donde el Estado ha obtenido sus mejores retornos. La jefa de bancada del PC, Daniela Serrano, a solo instantes de la decisión zanjada, explicó sus fundamentos.
4: Acaba de rechazar lo relativo al financiamiento de la educación superior por ser insuficiente. Se disminuyen los aportes basales a las universidades del Estado. Es un golpe directo a nuestras casas de estudios regionales. Esto lo advirtió de manera tan el mundo académico.
3: Fue un día difícil para la ministra de Educación, María Paz Arzola. Reconoció que pese a que el presupuesto de educación se había anunciado con un incremento del 1,1%, al comparar la ley de presupuesto con los ajustes del 2020,

o la posible responsabilidad de la oposición de la izquierda. Dice, les voy a cazar uno a uno. Aseguró en referencia a quien ordenó asesinar a Miguel Uribe Turbay, un político en ascenso que estaba a punto de postularse como candidato para presidente de ese país. Agregó que considera un asunto de importancia nacional resolver quién está detrás de la muerte del político una vez que se ha detenido a quien apretó el gatillo. Argumentó que en este punto, que las críticas que vertió sobre él el anterior presidente, el izquierdista Gustavo Petro, fueron la orden. Su muerte, añadió, servía al régimen que él denunciaba. De la Espreya recordó que si Uribe Turbay se hubiese recuperado del atentado, él no se habría presentado a las elecciones que ganó en junio pasado. Hubiese sido un gran presidente. El mandatario a quien se le otorgó en el acto del Premio Líder Valiente 2026 propuso dar el nombre de Miguel Uribe Turbay

0: el viento. Entonces, desde ahí principalmente nace esta búsqueda musical y artística, si es que se puede llamar así. Y claro, al venirme a Santiago, por motivos de crecimiento de la vida, por motivo de estudio también, va mutando, porque también Emerson finalmente va siendo la ciudad que va habitando, y asimismo se van uniendo sonidos nuevos, se van uniendo canciones nuevas, se van uniendo nuevos formatos, que termina declinando ahora, a esta hora, en lo que somos la banda de Emerson, como claro, formato cuarteto.
1: Bueno, tú lo acompañas. ¿Cuándo se conocen ustedes?
2: Nos faltan dos integrantes, pero claro, ahora estamos en formato banda. Yo toco sintetizador y estoy produciendo también, bueno, un disco que vamos a lanzar, ahí tal vez podemos hablar de eso, pero nos conocemos en verdad en la misma lugar de estudio. Ahí nos conocimos. Okay. Así que en verdad ahí nos conocimos toda la banda. Y también con los chiquillos acá de fuera de casa, somos todos ahí como de la casa.
3: Fuimos lados. Sí. Pero ya está fuera de la casa.
2: Yo creo que está fuera de la casa.
0: Por decisión propia.
3: En una casa y está fuera de la casa.
0: Por decisión propia, ¿no?

0: proyecto en sí consolidado como a nivel solista, ¿no? Como es el de Emerson, que tiene el nombre de Emerson. Al fin y al cabo, como te digo, el proyecto de Martín Lizana va por el mismo carril que el de Fuera de Casa, simplemente que lo trato de llevar a un formato más minimalista nomás.
1: ¿Y de qué hablas en tu proyecto?
0: ¿Pero en qué sentido?
1: No, me refiero a tus canciones.
0: De desamor, bueno, desamor. se ha vivido poco, ¿no? Pero se habla también, claro, del amor, de las vivencias, del amor en familia. Y más que nada eso, se explora más o menos dentro de lo poco que llevamos, exploran más por ese lado, de la convivencia, de la familia, del amor.
1: Bueno, contémosles también a los auditores el proyecto de Emerson. También, ¿qué teclas tocan ustedes? Sí. Porque obviamente tengo un proyecto solista, pero estás con más músicos ahora. Me imagino que también al ser un solista con banda la cosa es distinta. Se trata tú también desde la producción quizá.
2: Sí, cierto que... Bueno, principalmente es una especie como de evolución al añadir bases sonoras finalmente. Mm. Si bien la música de autor siempre tiene una relevancia más específica en la letra, en cuanto a la narración, en cuanto a lo que tenga que decir, y también desde ahí yo lo tomé como un arma, el qué voy a decir, tomándolo como una responsabilidad necesaria para el fin musical. Se van sumando los instrumentos como una especie de color, una especie de sal a la comida, como para poder aún más vincular el sonido con lo que uno está diciendo.
3: Sí, o sea, ahí, por ejemplo, con Emerson nos conocimos un poco desde la música. O sea, yo escuché su música y nuestra primera conversación fue: oye, tu música como que me encantó, su música como solista.
1: Como que podrían hacer algo juntos.
3: Y...
1: Claro.
3: Sí, o sea, justamente desde la lírica, desde la cantautoría. Y después cuando nos... al principio hubo conversaciones, pero nunca se concretó. Después de un tiempo ya logramos armarlo como banda y partimos desde la cantautoría y le empezamos a agregar, yo creo que el mundo que traigo yo, que es del sintetizador. Uh-huh. Y eso, como decía el Emer... ligado a como expandir la narrativa. Entonces hay cierta oscuridad en la música que la banda, que la distorsión, por ejemplo, que la guitarra eléctrica, que el sintetizador haciendo ruido, que como que expande lo que la letra quiere decir. Claro. Y creo que si uno escucha a Emerson solista y uno escucha a Emerson banda, que se viene eso, ahora con un disco.
1: Eso es lo que te iba a preguntar, porque tú, en el fondo quizá tú partiste como desde guitarra y una más como de trovador, si se quiere. O,
2: sí, de hecho, la noticia de Piero me acaba de llegar profundamente al corazón, porque Piero es uno de los bastiones, de los tantos bastiones como principal a la hora de conocer la música de esta forma, como una persona que te narra, una persona que ocupa los elementos musicales para contarte vivencias, experiencias específicas, así como no entretenimiento como tal. Entonces, claro, Emerson también, bueno, el proyecto ahora crece Emerson, pero soy yo finalmente. Yo también tomé desde ahí la música y, bueno, no sé, me parece que es como un paso gigante el que termina dando el llevarlo a una banda y que ahora se está proyectando en un disco que vamos a lanzar.

0: Y batería.
1: Y batería.
2: Y va por ahí, más o menos, queremos llevar el repertorio que tenemos, o que tengo también de fuera de casa, que al fin y al cabo, llevarlas a ese punto. Que bueno, también fuera de casa es más o menos parecido a lo que tiene Emerson en cuanto a su formato. Piano, sintetizador, batería, guitarra acústica, guitarra eléctrica, distorsión, va más o menos por ahí. Y la propuesta ahora, claro, cambia y la llevamos un poco más a lo íntimo, al acústico, a la guitarra de palo.
1: Oye, en ese caso particular, ¿cómo va a ser el show? ¿Se divide entre una y una, o cómo va a ser la cosa? Porque hay de todo un poco. Hay algunos que les gusta hacer, son bien creativos, claro, en ese sentido. Y medio complicado después la cosa. Pero,
3: al sonidista,
1: claro. Es difícil, pero...
2: Una canción cada uno.
3: No, en verdad estamos preparando cada uno un show de por lo menos una hora.
1: Sí, más o menos.
3: Por lo menos una hora cada uno.
0: Sí.
3: Principalmente canciones de nuestra autoría, o sea, canciones de nuestra autoría, sí, finalmente. Entonces, eso me parece que a raíz de este show o este espectáculo es principalmente mostrarle al mundo, finalmente, que hay música nueva que se está componiendo en estos formatos de banda, música de autor que también existe en formato de banda. Entonces, claro, nosotros estamos trabajando este espectáculo para mostrarle eso, para que la gente que vaya, que quiera participar de esta experiencia, se pueda sumergir en este mundo musical que nosotros traemos mezclado, por lo menos Emerson, desde el mar, desde el puerto, habitando con la ciudad.
1: Está bueno eso. Oye, sí. Oye, gracias a Rodrigo y a La Rosa, que nos
2: muchas
1: trajo
2: gracias.
1: Agüita grande.
2: Excelente.
1: Rosa.
2: Muchas gracias.
1: Un 7. ¿Cómo lo hace Rodri?
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1: control, producción, lo hace.
3: Oye, está medio cabezón el agua, sí.
1: Oye, ¿podemos hacer alguna cosita en vivo, no? Bueno, Emerson, no sé, ¿usted prefieres que toquemos algo después? No. O...
0: Como prefieran.
3: Yo puedo tocar.
0: Yo feliz. Aquí yo voy a mirar.
5: Emerson es el cantautor en este caso. Y ellos.
1: Muchachos, ustedes que están ahí. Ahí listo, después podemos hacer ahí un cambio de. Yo creo que a Emerson le pasamos una guitarra y.
3: No me voy más aquí.
1: ¿Qué nos quieren presentar, muchachos?
2: Bueno, la siguiente canción se llama Hogar.
1: Vamos, estamos con los muchachos de Fuera de Casa, @FueraDeCasaOficial, el punto.

0: Y que vayan, el precio de las entradas están a precio popular, como dice acá Emerson. Y nada, van a disfrutar un show espectacular, compadre.
1: Buenísimo. Muchachos, les quiero agradecer por haber estado con nosotros a esta hora. Ojalá que les vaya muy bien. Ahí está entonces, @el.emer.son y @fuera de casa oficial. Esos son los dos Instagram para que vayan a seguir a los muchachos y apoyar también.

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0: llegando al trabajo. Estoy en compañía de ustedes. Aquí está bien heladito. Pareciera que va a llover nuevamente, así que muchos saludos.
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2: Hola, hola, Radio Bio Bio. Buenos días, buenos días. Saludos, Marito, Vicente, a Rodrigo, toda la gente linda de la Radio Bio Bio. Que tengan muy lindo día. Mucho éxito. Como siempre les desea, Julio Independencia. Chao, chao. Que estén muy bien.
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4: Quedan 7 minutos para las 12 de la mañana. Hacemos el trasnoche de la radio hasta las 6. Estamos con Rodrigo de la Rosa. Rodrigo de la Rosa. Rosa, Rosa. Orgullosa de ese joven San Antonino, dice acá Viviana Acevedo, que nos está escribiendo a través del WhatsApp de la radio. Gracias por mostrar algo nuevo, por el proyecto de Emerson. Se nota, dice que son profesionales. Además cuentan con la aptitud de escribir bonito, cantar hermoso y acompañar a esta bella música. Saludos, felicitaciones, dice acá nuestra auditora Ingrid. Buenas noches, grandes recuerdos de Piero, dice acá Festival.

fecha en la que ya el 5G estaba ya, pero no fue hace tantos años, donde los teléfonos ya permiten utilizar esa tecnología. El punto es que hay muchas personas, y acá es donde esto lo podríamos comparar quizá con el apagón análogo de la televisión, para dar paso a la televisión digital de libre recepción, que claro, tiene mejor calidad, uno compra una antena, digamos, pero esto viene apalancado de un cambio también del hardware, es decir, del aparato hecho y derecho, digamos, ¿no? De las televisiones, en el caso de las teles, digamos, en el caso de la televisión digital, y ahora con este, entre comillas, apagón, pese a que todavía, insisto, todavía quedan bastante tiempo, esto va a significar que algunos teléfonos van a dejar de funcionar. O al menos van a dejar, más que, nos van a dejar de funcionar en el sentido que se va a apagar el 3G y no van a poder prender los celulares. Por supuesto que sí, porque son elementos electrónicos. Pero no van a recibir señal, porque el 3G, que es la tecnología que utiliza ese teléfono celular, en palabras muy simples, no va a estar, digamos, en ese teléfono. Y, insisto, yo hago mis reparos y por eso que va a ser muy importante sociabilizar esto, de que las empresas también...

0: Ahora en la ciudad de Antofagasta, 17 grados de temperatura, está parcialmente nublado con una humedad del 78%. En Santiago, 10 grados de temperatura, mayormente nublado, humedad del 93%.
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0: Bien, 2 de la mañana con 11 minutos, nos vamos a ir a la comuna de Conchalí, donde les vamos a estar mostrando algunas imágenes sobre la situación muy complicada que ocurrió en las últimas horas. Estamos viendo las imágenes a través de BioBio TV sobre, lo que terminó, lo que podría haber terminado como una tragedia. Le vamos a pedir ahí a Vicente Aguilar que nos cuente qué fue lo que ocurrió, dónde está, quién lo acompaña. Estamos contigo, Vicente. ¿Qué estamos viendo en BioBio TV?
1: ¿Cómo están? Muy buenos días. Claro, estamos viendo en BioBio TV imágenes de un hecho que se da en la comuna de Conchalí durante la tarde, un hecho que llama mucho la

0: terminan impactándole. Ahí podemos ver en imágenes como de golpe, ¿cierto?, caen producto de todo el peso, de también lo que tú dices como improvisación, producto de poner estos cables, digamos, en postes de madera, que son bien complicados, tienen menos fuerza, menos soporte que estos de hormigón, ¿cierto? Por lo tanto, muy preocupante lo que sucedió esta tarde acá en Conchalimario.
1: Sí, estamos viendo imágenes de lo que, bueno, imágenes que tú mismo, Ronald, nos compartiste sobre precisamente lo que pasó después, porque en el fondo acá da la impresión, y uno logra ver las imágenes, bueno, se ve a lo lejos, pero eso le cae a un niño y evidentemente tú decías la historia es completamente distinta, o a un grupo de personas, digamos, dependerá de cómo pillaba la persona. Puede ser incluso un adulto mayor, en fin, yo creo que más allá de a la persona que puede afectar, uno logra ver que, bueno, estamos viendo las imágenes donde se ve que hay muchísimos escombros, además, por varias partes, como que la obra está todavía ahí un poco, no sé, está en una etapa. ¿Cuándo se debería terminar esto, Ronald?

0: te digo, y vuelvo a repetir esta palabra, improvisación acá en Conchalí, en este corredor de Avenida Independencia.
1: Oye, Vicente, esta obra, ¿a quién pertenece? ¿Pertenece a la municipalidad? ¿Es un mejoramiento del Serviu? ¿Quién es la en este caso la persona que mandata?
0: Eso no lo tengo claro, me imagino que debe ser Serviu con MOP, no sé, debe ser algo así, porque es un trabajo del corredor de Red Movilidad.
1: Ah, ya, entiendo, claro, debe ser del Ministerio de Obras Públicas probablemente. Ya, sería bueno averiguar eso, porque uno podría ir uno a preguntar, bueno, ¿por qué, si esto debiese haberse terminado el año pasado, porque hasta esta fecha? Y bueno, yo veo las imágenes y la verdad que no hay que ser todavía terminar la semana que viene. Y además que con esto, me imagino que se atrasa mucho más, ¿o no?
0: No, creo que se vaya a atrasar esto porque hoy día ya estaban levantando, terminó, sacaron a la persona lesionada, la sacaron y ellos... Sí.

0: en el corredor de Independencia.
1: Entiendo.
0: La verdad que creemos que es muy importante la fiscalización de las áreas técnicas.
2: Oye, eso, al parecer, es lo que hace falta, Mario, poder tener también la certeza de quién sería el responsable en este caso de esta caída de estos cables que termina afectando a esta persona, y lo mismo que tú nos relatas, que por los mismos trabajos termina falleciendo esta otra persona que estaba pernoctando ahí, también este otro joven. Por lo tanto, son hechos que, como siguen los trabajos, podrían volver a pasar, así que hay que tener los recaudos con eso.
1: Sí, te quiero agradecer, Ronald, ahí por recibirnos. Tú siempre estás atento ahí en la comuna de Conchalí, subiendo información, y también entregando a los vecinos las herramientas, porque hay varios vecinos que de pronto son adultos mayores que no, o personas que de pronto no conocen cómo poder hacer llegar esto a lo más que los medios de comunicación, también a la autoridad. ¿Ustedes pretenden ir a la municipalidad a preguntar? ¿Van a hacer algo?
0: De repente sentimos que casi palabra muerta hablar con la municipalidad, y perdón que lo diga, hemos tenido varias veces que conversar con la municipalidad y no nos responden. Últimamente sí hubo una conversación que pudimos llegar a la alcaldía, pero en otros hechos hacemos cartas, no nos responden, y la verdad que también frustra un poco. De igual forma, nos gustaría, igual como comunidad, como junta de vecinos que presido, llegar a hacer esta carta de molestia y saber en cuánto es el plazo que tienen para ejecutar esto, que ya lo sabemos, pero cuánto más de prórroga ellos dieron.
2: Sí, ya se pasó un buen tiempo.
1: Sí, se complica. Bueno, tú nos vas contando, Vicente, cómo va la cosa. Seguramente si podemos tener imágenes sería, bueno, ya tenemos un par. Y a ti, Ronald, te agradecemos por tu tiempo. Ojalá que los vecinos también puedan hacer presión, porque en el fondo uno da dado tus palabras, da la impresión que están un poco cansados. O sea, te veo, te escucho y como que tenés que estar también en la madrugada, también esperando que los medios puedan recabar este tema. Habla también como de, más que de inoperancia, que también podría darse, más que improvisación, también un poco de ustedes como resignarse a tener que vivir en este tipo de cosas que después la gente normaliza. Dicen, si esta cuestión no la terminaron nunca. Y hay vecinos que de repente optan por eso, por resignarse y seguir haciendo sus cosas, pero hay otros como ustedes, como los dirigentes vecinales, que son muy importantes en los lugares, en las comunas, porque son agentes de cambio, porque uno diría, bueno,

0: Santiago, precisamente en Conchalí, y que las autoridades entiendan también que Conchalí es parte de Santiago y que no tienen por qué dejarnos en el abandono. Fiscalicen y trabajen por la gente. Tienen que trabajar lo mismo que trabajan por Las Condes, por Vitacura, por Conchalí. Por favor, lo pido, porque de verdad no vamos a esperar que haya una víctima acá nuevamente. Así que, por eso obviamente yo también me quedo hasta tarde para poder conversar con ustedes. Ustedes son un gran medio y que nos pueden dar ese puente que es la información, comunicación y tener también un poco de atención de las autoridades.
1: Bien, muchachos, bien dicho, te dejamos ahí con Ronald, buena compañía, porque van a estar ahí conversando seguramente, y nos van contando derechamente cómo va esta situación. Nosotros también vamos a hacer lo propio de preguntarle a la autoridad qué está pasando allí. Ojalá que no tengamos que lamentar algún accidente fatal, porque lamentablemente hay que decirlo, esta persona se afó con mucha... Hubo, yo diría, un milagro, y porque la verdad que el cable, o sea, lo que se le cayó en la cabeza es enorme, o sea, la verdad,
2: sí,
1: fue milagrosa la salvada. Bien bicho, volvemos contigo en cualquier momento. Ronald, un abrazo grande a la distancia.
0: Chao, gracias.
2: Que esté muy bien, buen día.
1: Pórtese bien. Ya, nos vamos a ir a la pausa. Gracias Vicente. Ronald Opaso ahí, dirigente de Sinal de Conchalí, amigo de Trasnoche también, que siempre nos escribe. Oiga, y a la vuelta, vamos a ir a la pausa, porque a la vuelta, lo van a ver ustedes a través de la televisión. El señor, solo va a tener que saludarnos. Ahí está. Carlos Barría de Casa Sar.
3: Hola, buenas noches, Trasnoche.
1: A la vuelta volvemos. Estamos con Carlos. Hacemos en un ratito, vamos a estar revisando Historia Universal. Nos trae unos libros maravillosos, así que atentos ustedes, auditores, aquí en el Trasnoche. También, ojo, nos están avisando que en los últimos minutos, en las últimas horas, ha dado un accidente ferroviario en el cruce Lonco en Chiguayante, en la región del Biobío. Un tren de FEPASA impactó a un vehículo menor. Hay una mujer que fue derivada al Hospital Regional de Concepción con pronóstico reservado, y el conductor del tren está constatando lesiones en el SAR de Chiguayante. Todo esto se lo vamos a contar en un par de minutos más, cuando tengamos más detalles, pero atención, porque hubo un accidente ferroviario en el cruce Lonco en Chiguayante. Un tren de FEPASA impactó a un vehículo menor, de hecho una mujer fue derivada, entendemos que la mujer que iba conduciendo el vehículo menor, siendo parte de quienes iban en este vehículo, derivada al Hospital Regional de Concepción con pronóstico reservado, y el conductor del tren de FEPASA está constatando lesiones en el estado de Chiguayante. Todo esto y mucho más en un ratito aquí en el Trasnoche de Biobío. No te vayas.
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0: estuvo su semana? Lo veo muy elegante el día de hoy.
1: Bien, bien la semana. Lo elegante, no sé. Bueno,
0: no, por favor, te ves muy elegante.
1: Ah, muchas gracias.
0: Oiga, la gran pregunta es, ¿cómo vivió la lluvia?
1: Mira,
0: porque yo
1: pasamos la prueba.
0: Eso te iba a preguntar, porque la otra vez estabas contando que teníamos un problema con los maestros. Sí. Y todo.
1: O sea, primero se cayeron los toldos con las lluvias anteriores de hace aproximadamente un mes atrás. Tuvimos que hacer un techo, techar la terraza, y la terminamos. Y la lluvia de ayer, que fue bastante intensa, fíjate que yo no había, en todo el invierno, que ha llovido harto, no había sentido o no había visto una lluvia tan intensa como la que fue ayer. Creo que fueron sobre 50 milímetros en 24 horas. Fue mucho, mucho. Y
0: pasó la prueba.
1: Pasó la prueba. O sea, igual su gotera, sus detalles, cosas que corregir, como todo ahora recién terminada, pero en lo fundamental pasó la prueba.
0: Ya, eso es una buena noticia, porque una de las cosas que habíamos conversado alguna vez, que ustedes tenían muchas dudas cuando venía el sistema frontal, decía, no, por favor, que nos ayude de nuevo, porque si no, tú pierdes mucho el libro.
1: Claro, o sea, invariablemente en esa terraza se mojaban los libros, aunque tú los protegieras mucho, los casi plastificábamos en la terraza, igual, el agua filtra todo, siempre.
0: Oye, bueno, estamos con Carlos Barriga de Casa Sar, obviamente hoy en un momento interesante de nuestra conversación, porque vamos a estar hablando de algo que cambió todo para... Sí. O sea, ese fue el... Dicen que es lo más importante que se ha hecho...
1: Sí.
0: O al menos...
1: Es de las cosas más importantes que han pasado, porque hasta el día de hoy, o sea, es muy influyente lo que pasó. Dentro de nuestro ciclo de mentes brillantes o mentes que cambiaron al mundo, hoy día vamos a ver a Johann Gutenberg, el inventor o el que puso en funcionamiento, digámoslo, la imprenta, que es un paso muy importante para la humanidad, que significó un cambio en la cultura de todo el mundo occidental.
0: Antes de eso, como siempre, tú nos traes regalos que te agradecemos siempre. Ser un agente de la lectura, de promover.
1: Bueno, fomentar la lectura, se aprende mucho la lectura. O sea, una de las cosas fundamentales siempre es leer. Más que escuchar, más que la tecnología, no hay como el papel. Bueno, nosotros que somos a la antigua, y en este caso traje dos libros. Como es costumbre, uno se va a regiones, Cleopatra, la reina del Nilo, que habla de esta mitológica reina egipcia, que logró, sedujo a los romanos, tiene muchas historias Cleopatra.

0: 9-77-48-9244. Mario pondrá los caracteres, si no lo alcanzaron a anotar, lo vamos a poner en el generador de caracteres para que nos escriban. La persona que diga una justificación apropiada, porque a lo mejor lo quiere para algún hijo, a lo mejor le interesa el tema, qué sé yo, no nos dicen, y nosotros mañana adjudicamos estos dos libros.
1: Bueno, ahí está, auditores, nos pueden escribir a través del WhatsApp de la radio pidiéndonos los datos de Carlos para participar. Ya has regalado más de 70 libros, diría yo.
0: ¿Sí?
1: Estamos cerca de los 70, ese, ¿no?
0: Yo creo que sí, 70, por ahí debemos ir. Dos todas las semanas, es invariable.
1: Dos todas las semanas, ya estamos hace rato junto en este viaje por la cultura. El libro de Cleopatra está fascinante, estaba revisando aquí algunas reviews. Y dicen que uno de los textos más completos que se ha hecho, al menos de la novela,
0: sí, es bien, de Margaret George. Es bien considerado este, porque es muy bien informado y se aleja de todo lo que es ficción, porque en torno a Cleopatra se ha escrito mucho. Hay muchas películas, ha sido llevado al cine, hay mucho sobre esta reina del Nilo, Cleopatra, la reina del Nilo.
1: Ahí le estamos. Ahí le estamos mandando a los auditores, bueno, ahí están los dos textos que estamos regalando. Y le estamos enviando a los auditores que puedan escribirte ahí a través del WhatsApp. Los que necesiten los datos me lo piden para participar por dos textos. Mira, te propongo algo.
0: Dale.
1: Vamos a escuchar una canción.
0: Uh-huh.
1: Y a la vuelta vamos con todo
0: de lleno
1: con Gutenberg, ¿te parece?
0: Me parece.
1: ¿Quién nos quieres presentar, Rodrigo? Es la banda Conmoción, junto a Yapu y Paula Rivas, se llama Senderos. Y nosotros hacemos el sendero de la historia y la cultura con Carlos Farría de Casa San. No te vayas.

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1: Con 39 estamos haciendo este ciclo de grandes mentes que cambiaron la historia, Gutenberg y la imprenta. Carlos Barría, ¿qué nos traes el día de hoy? Es fascinante esta historia.
2: Sí, es bastante interesante la historia de Gutenberg y la forma en que cambió la cultura y cambió la forma de transmitir los conocimientos. Siempre el hombre ha procurado transmitir conocimientos, pero lo que han variado son los métodos. Antiguamente, partamos los sumerios, usaban la piedra, el barro, para hacer inscripciones, y a través de eso se transmitía. La misma historia de los hebreos, por ejemplo, es antigua, las tablillas de Moisés están hechas en distintos materiales, pero no nada que fuera masivo. Siempre fue muy complicado transmitir los conocimientos, porque había que hacerlo ya sea en cueros, los famosos pergaminos, o cuando se inventó el papel, que lo vimos en un capítulo anterior, que lo inventaron los chinos, de los chinos a través del norte de África, España, llegó a Europa, y se empezó a difundir el papel, que es el soporte de la imprenta. Anteriormente siempre los conocimientos se transmitían, por ejemplo en Egipto, a través del papiro, pero el papiro se resquebrajaba, no tenía gran dureza.

0: sabía manejar muy bien los metales, se crió entre metales. Su padre servía al Sacro Imperio Romano Germánico, en esta época servía a la élite, pero a través de una función como de la Casa de Moneda, imprimía, hacía, acuñaba, esa es la palabra, acuñaba monedas, medallas y este tipo. Entonces, Gutenberg se crió en un ambiente con aleaciones, con metales, aprendió a confeccionar espejos. Y de eso vivió mucho tiempo, ¿eh? De los espejos, que eran un artefacto también de mucho lujo en ese tiempo, y eran muy pocos los que dominaban la técnica de hacer espejos. Y de eso él vivía, y de lo que hacía a través de las acuñaciones.
1: Ahí estamos, o sea, viendo imágenes...
0: Como orfebre.
1: Imágenes, digamos, no es que sea la imagen de Gutenberg, ni mucho menos, estamos hablando de imágenes de archivo que...
0: Sí.
1: Que permiten...
0: Pero son más o menos, te dan una idea más o menos real de lo que, de lo que pasaba. Él siempre tuvo el proyecto de trabajar en una imprenta. O sea, él creó lo que se llama los tipos móviles. Anteriormente se hacían impresiones en papel, pero había, por ejemplo, que tallar una madera completa y sobre esa se hacía la xilografía, se imprimía. Pero era lento, imagínate, por cada página hacer un tallado de 40 por 40, ponle. Se perdía mucho tiempo y no era algo cómodo, aparte que la madera se desgastaba rápidamente, entonces las primeras impresiones podían salir bien y después ya se perdía la calidad. Es la xilografía. El papel, sí había papel de buena calidad ya, pero no había una forma estable de cómo imprimir. Él inventó lo que se llama los tipos móviles. Ese es el gran adelanto que tuvo Gutenberg, que lo mezcló con otros inventos que existían, como son las prensas de tornillo que se usaban para la vendimia, para imprimir, para estrujar la uva, para hacer el vino, la empezó a usar para esta imprenta. Ahora, esto era un secreto, llamémoslo en esa época un secreto industrial, porque llegar a esto tenía dos cosas que eran los grandes secretos que poseía Gutenberg, que era la tinta, que la tuvo que inventar, porque como esto lo hizo con metal, antes se usaba la madera y se usaba la cerámica. Después de la madera se usó la cerámica, pero tampoco eran planchas estables como para hacer una impresión. Entonces, la tinta que inventó se hacía en base a aceites y hollín. Y básicamente se usaban tres colores, el rojo, el azul y el

0: como la
1: dinero.
0: Y fíjate que en evaluando su contenido en oro físico, 800 florines equivalen aproximadamente entre 220.000 a 250.000 euros.
1: Es mucho dinero.
0: Sin embargo, si vamos al poder adquisitivo real, la cifra va a una fortuna monumental. Estamos hablando de 400.000, incluso hasta 1.000.000 de euros de la época.
1: Sí, se endeudó.
0: O sea, de ahora, digamos.
1: Este banquero vio en esto un gran negocio. Entonces alentó y le prestó todo el dinero a Gutenberg. Finalmente Johann Fuchs se terminó quedando con el negocio de Gutenberg. Gutenberg lo primero que imprimió fue la Biblia. Es una Biblia que se llama la Biblia de 42 líneas. Pues exactamente tenía 42 líneas y 1286 páginas.
0: Y hablando de 1.102 millones de pesos hubiese sido. Acabo de sacar el cálculo.
1: ¿Ya?
0: Si Gutenberg hubiese hecho el préstamo acá en Chile, tuvo que haber pedido básicamente 1.102 millones.
1: Era mucho dinero.
0: Sí, claro.
1: Si nadie se lo prestaba.
0: 1.102 millones de pesos.
1: Exactamente. Y las Biblias, las que se imprimieron, según los cálculos más acertados, 158 Biblias. Ah, que se vendieron muy rápido, a un alto precio, para el momento. De esas 158 primeras Biblias, que la llamada Biblia de Gutenberg, en este momento quedan alrededor, en el mundo, alrededor de 30. Y son sumamente escasas, están en museos o en universidades. En buen estado, son alrededor de 18 las Biblias, según las estadísticas, 18 las Biblias que quedan en buen estado.
0: ¿Y en Chile hay?
1: No hay. La última Biblia que se subastó fue en 1978. No, después nunca más, y se subastó en 2,4 millones de dólares. En 1978, o sea, es bastante más. Ahora, se calcula si sale.

0: Eran.
1: No, y andaba con cosas truchas y todo.
0: Eran, bueno, papas guerreros, o sea, digamos, lo de...
1: o sea, era como un líder, era un líder político, básicamente.
0: Militar, los estados líder... pontificios. Claro. Eran.
1: Pero acuérdate que era, se le acusaba a los Borges de haber cometido varias.
0: Atrocidades, no, pero... delincuencia, robo.
1: No, robo y bueno, tenía una fiesta ahí, orgía.
0: Los estados pontificios, sí, no había nada. Entonces salía otro y decía, yo soy el verdadero papa en Aviñón, en Francia. Hubo otro papado simultáneamente que decía que se ceñía más a las doctrinas católicas, y después otros, un segundo papa, tres papas a la vez. Entonces, a Río Revuelto apareció Martín Lutero, donde en 1517 puso sus 97 tesis. La principal era el reclamo contra las indulgencias. Y la indulgencia era algo que imprimía Gutenberg.
1: ¿Usted podría ir a hacer indulgencia ahora o no? ¿O quedaría debiendo?
0: Que pagar
1: quedaría debiendo
0: un par de pesos y te liberan de todos tus pecados.
1: Oye, Gutenberg terminó con muchos grandes mentes como inventores que terminan en la pobreza o...
0: Mira, no está muy claro las condiciones. Rico no se hizo. Vivió endeudado. Pero él tampoco nunca tuvo gran conciencia del invento que había hecho. Porque la imprenta se divulgó muy rápidamente por todo lo que era Europa. En 50 años... había 900 imprentas en Europa y ayudó a la difusión del conocimiento de una manera que nunca había ocurrido. Esto preparó el camino para lo que fue posteriormente el Renacimiento. La base del Renacimiento en gran medida está basado en la imprenta. De hecho, posteriormente, la difusión de los pensamientos de Martín Lutero, de la iglesia protestante o evangélica, está basada en la imprenta. Si no hubiera sido por la imprenta, no se

sobre la reforma. Es un estudio bastante acabado, técnico. Si bien no es complicado, no se mete en... Es simple de leer, es para entender lo que fue la reforma y por qué se dividió la iglesia cristiana, por qué se dividió, porque la iglesia estaba muy corrupta. Bueno, en cierta medida lo ha seguido siendo. Siempre las religiones tienden a pervertirse en cierta manera cuando empiezan a abusar de esto, al vender la indulgencia, al no respetar lo mismo que predicaban los sacerdotes, dio paso a lo que fue la reforma protestante, que es importante, bueno, hasta el día de hoy. Es una variante de la iglesia cristiana que tiene mucha fuerza en el mundo occidental. Esta, la reforma, se queda en Santiago para quien justifique por qué quiere interiorizarse en este tema. Y para regiones va nuestra reina del Nilo, Cleopatra. Este va a regiones. La atractiva historia de esta reina, muy bella, dicen, cautivadora, seductora de los emperadores romanos. Hay muchas historias en torno a ella. Vale la pena leerla. Yo leí este libro y es muy entretenido, fácil de leer. Te vas rápido. Para tener estos libros, solamente tienen que justificarnos por qué los quieren. Agregarnos a este Instagram, @casa.sar, o al siguiente WhatsApp, se los voy a volver a mencionar porque también es válido que me escriban por ahí, +56 977 48 92 44. También a los que les gusta el programa, nos pueden ver este programa posteriormente a través del YouTube Casa Sar, pueden ver este programa y los anteriores que hemos hecho aquí con Mario, que son varios.

0: para combatir el crimen organizado, si quieren un país que les ayude a proteger sus derechos sobre el estrecho de Magallanes, si quieren todas esas cosas, entonces van a tener que trabajar con nosotros en las cosas que también son importantes para nosotros.
1: La respuesta del canciller Francisco Pérez no tardó. El ministro aseguró que el gobierno evaluará una reacción formal y no descartó enviar una nota de protesta, al tiempo que remarcó que Chile no necesita apoyo externo para defender su soberanía.
2: Nosotros podemos defender nuestra soberanía por nosotros mismos. Evaluar eventualmente cuál va a ser nuestra reacción respecto de su declaración. Manifestar nuestra... No descarto nada hasta que no termine la evaluación.
1: No es la primera vez que Yat protagoniza una controversia durante este gobierno. Anteriormente cuestionó a ministros de José Antonio Kast por los aranceles, habló de la llamada doctrina Donro en Chile y fue citado a Cancillería por sus dichos sobre el estallido de 2019.
3: Despachado por el Congreso Nacional, el proyecto de reglas de uso de la fuerza será ley en paralelo. El subsistema de inteligencia económica podría seguir en el mismo camino durante este mes. Cristóbal López con el informe.
0: El Congreso Nacional despachó a ley el segundo proyecto de la agenda de seguridad del gobierno luego que ambas cámaras aprobaran el informe de la Comisión Mixta para las reglas del uso de la fuerza para las Fuerzas Armadas de Orden y Seguridad. Tras una larga tramitación en el Parlamento que duró cerca de 3 años y medio, el Ejecutivo logró destrabar la conformación de la mixta y zanjar las diferencias originadas entre los legisladores. En la Cámara de Diputados la aprobación fue amplia, 111 votos a favor, 23 en contra y 5 abstenciones. El presidente de la República, José Antonio Kast, emplazó a los parlamentarios que votaron en contra a reconsiderar la importancia

0: del 93%.
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estamos leyendo algunos mensajes. Ya, 15 minutos han pasado de las 3. En un ratito vamos a estar con nuestro especial de trasnoche. Vamos a estar revisando también lo que se dijo. Quiero aprovechar también a contarles esta situación que ha ocurrido en el sur de nuestro país. Ya hemos hecho las consultas sobre un accidente en el cruce Lonco. Cruce Lonco, altura Banco de Chile, colisión de tren de FEPASA con un vehículo menor. Está a cargo Carabineros de esta situación. Esto estábamos ahí revisando la información que nos llega. Hemos estado bien atentos también porque obviamente la colisión entre un tren de FEPASA y un vehículo menor, por supuesto que es una emergencia bastante fuerte. Hay colegas desde la radio, nos llega esa información. Accidente ferroviario en el cruce de Lonco en Chiguayante. Un tren FEPASA impactó un vehículo menor. De hecho, hay una mujer que fue derivada al hospital regional de Concepción con pronóstico reservado. El conductor del tren estaba constatando lesiones en el SAR de Chiguayante. Carabineros está a cargo de esta emergencia también. Estamos a la espera de mayores antecedentes. Ya le hemos preguntado a Carabineros sobre

0: Hola, desde Viña del Mar, en el trabajo, gran saludos a todos. Ariel con nosotros hasta ahora. Hola, Mario. Juan Espinosa es de Estación Central. ¿Qué más tenemos? Voy más abajo. Hola, Rodrigo Waltemat nos está escribiendo. Mario desde los Países Bajos. Ovalle, siempre Ovalle, nos escribe Luciano también hasta ahora. Grande Luciano. Hola, amigos de Bio Bio, quiero saludar a mi Leo, mi ciudad, en su aniversario número 664. Mira, a ver, mira, toda la razón. Hoy se está conmemorando el aniversario número 164 de Leo. De hecho, le mandamos un abrazo grande a Leo, ¿eh? Bueno, ¿usted tiene familia, Rodrigo, no? ¿El Leo? ¿Sus tíos? ¿Sus tíos son solamente ahí de...? Sus tíos y su abuelo es de Leo, ¿qué tal? Abrazo grande a toda la gente de Leo, entonces, que está celebrando, está conmemorando su... ¿Este es el himno de Leo? No te puedo creer, a ver, súbele. Está bueno.
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0: Bueno, se viene la fiesta de la Nalca este fin de semana. ¿Quiénes van a estar? El llanero de Ñuble. ¿Quién más?

0: el Festival de Cine de LEU. Es muy bueno. Hoy día se ha posicionado como uno de los referentes. Saludos, nos escriben desde ADT Verificación Los Trapenses. Está Felipe Gárate ahí. Buenos días, Ruta 5, altura de Chillán con destino a Santiago. David Vera está conectado con nosotros. Nos dice que en Vallenar, en el sector Torre Blanca, están sin suministro eléctrico. Lo vamos a revisar. Tenemos últimos audios antes de seguir avanzando. Vamos.
1: Hola Mario, ¿qué tal? ¿Cómo estás? Habla Luis por acá, en lugar de mi trabajo aquí en La Reja con Alameda, Panadería y Pastelería San Agustín. Yo estoy en la sección pastelería. Te saluda a esta hora. Cuídate mucho. Bendiciones.
0: Gracias a nuestro auditor, le mandamos un abrazo. ¿Quién estará haciendo de rico ahí en la sección pastelería? Unos brazos de reina. Unos cañoncitos. Unos berlines. Uy, qué rico. Qué ganas de... ¿Sí o no? Sí. Sería bueno, ¿no? Sería bueno. Últimos audios, vamos, avanzamos.
2: Hola, buenas, aquí Brittany de Rodelillo. No tengo sueño, me debería estar despertando a las 5 y ya me pasé de largo. Saludos, bienvenido a la radio.
0: Ahí está, los auditores conectados con nosotros. Nosotros vamos a seguir avanzando. Son las 3:24. Ya les estamos preguntando, carabineros, sobre esta situación. Les reiteramos, un tren de FEPASA que impactó a un vehículo menor. Esto es en el cruce Long con Chiguayante. Una mujer, de hecho, fue derivada al Hospital Regional de Concepción con pronóstico reservado. El conductor estuvo constatando lesiones en el SAR de Chiguayante. Carabineros está a cargo de la investigación. De hecho, la información que ha podido acceder la radio es que en el lugar hay un tren de carga que está detenido y un vehículo todoterreno de color blanco que tiene un golpe en la puerta del conductor. Eso indica entonces que habría sido por la puerta del conductor, entonces un vehículo todoterreno de color blanco, este vehículo menor que termina siendo impactado por este tren de carga. Nosotros ya hemos hecho las consultas a carabineros, apenas tengamos los detalles, les vamos a contar los pormenores de esta emergencia. 3:25, escucharemos a Cool and the Gang con Jungle Boogie a la vuelta, la pausa y luego seguimos avanzando en este trasnoche de la radio. No te vayas.

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1: Vamos a revisar la información, lo que ha sido comentado en este caso, en lo que se dijo en la conversación con Francisco Leturia, expresidente del Consejo para la Transparencia, sobre la Corte Suprema, que ha removido ya 4 jueces por viajar al extranjero. Ya son 15 los jueces removidos por la Corte Suprema, una situación que vamos a revisar. Ha sido lo que se ha conversado en las últimas horas, lo que se dijo aquí en Bío Bío.
2: Remover a otros 4 jueces del Poder Judicial en el marco de los procedimientos abiertos contra integrantes del escalafón primario que viajaron fuera del país mientras se encontraban con licencia médica. Con estas nuevas decisiones ya son 15 los jueces removidos. Conversamos con Francisco Leturia, expresidente del Consejo para la Transparencia, sobre este tema. ¿Cómo está, Francisco?
3: ¿Cómo estás, Julio? Muy buenas tardes. Primero que nada, un saludo a la gente de Maipú, porque es muy terrible lo que nos estaba contando Héctor. Realmente se veía aquí por las imágenes muy, muy fuerte. Pero bueno, para entrar en materia, a ver, primero un poquito de contexto. Los tribunales de la República no son cualquier institución. No son los municipios, no es la CONAF, no es el gabinete de la primera dama. Es el lugar donde uno va cuando ya no le queda ningún refugio. Cuando tus amigos te traicionaron, cuando el que te debía plata no te pagó, cuando tu vecino te está amenazando, cuando un bandido te empiezan a cometer delitos. Entonces, es un lugar que si empieza a funcionar mal, si empezamos a enterarnos que está lleno de corruptos, de bandidos, que los fallos se venden, que los puestos se consiguen así, que hay abogados que les arreglan las salas antes para que las integren una u otra manera, uno dice, ese no es un país en serio. Yo en ese país no meto plata. Yo en ese país no quiero estar. Es muy grave perder la confianza en los tribunales de justicia. Y se lo digo esto porque yo creo que lo que está tratando de hacer la Corte Suprema es dar un golpe fuerte de timón, una señal comunicacional, sobre todo de decir, ahora nos pusimos severos. Estaba pensando cómo le podríamos poner de título a esta conversación y yo decía, más vale tarde que nunca, pero no, eso sería demasiado generoso, porque aquí estaríamos haciendo una especie de falsa celebración. Porque aquí lo que falló fue el sistema como un todo. Aquí había un juez que llevaba 3 años en España con licencia médica recibiendo sueldo, que peleaba box deportivamente, subía las fotos a Instagram.

0: y que además tampoco están resolviendo los problemas de fondo. Aquí tenemos que tener un sistema de control del Poder Judicial que sea autónomo y distinto del Poder Judicial. Nadie se controla bien a sí mismo. A la persona que la acusen de algo, tener debido proceso. Aquí los procedimientos son completamente arbitrarios, son tú sí, tú no, tú sí. Y uno se imaginará que van a tratar de hacerlo bien, pero no hay ninguna garantía, porque remover jueces es algo serio. Y ahora estamos todos hasta acá, con el tema de la corrupción, de la tolerancia, que en todas partes pasan demasiadas cosas. Y uno dice, bueno, si echaron a muchos funcionarios en general de la administración del Estado, los jueces tienen que ser medidos con igual dureza. Pero en verdad nada ha cambiado, salvo que nos están tratando de dar esta apariencia de severidad cuando lo que se necesitaría es mucho más que esto.
1: Claro, hay un tema que tú planteas sin decirlo, Francisco, y que me quiero hacer cargo y te lo quiero preguntar directamente. ¿Hay cierta complicidad del propio Poder Judicial en este caso y de las propias instituciones públicas en el caso de las licencias en el aparato público? No solamente hablar de los jueces, sino que acuérdate que esto estalló también miles de reparticiones, donde, al igual como tú cuentas el caso de este juez, los compañeros de la silla al lado sabían que el tipo no estaba con licencia porque subían en Instagram fotos del Caribe, fotos con la familia paseando en otro país, ¿no es cierto? Entonces, ¿tú sientes que hay cierta complicidad de la institucionalidad en todo
0: claro
1: esto?
0: Claro que la hay. Ya. Por supuesto, hay dos cosas. Una complicidad general. Esto era como si hubiese sido un derecho ganado en una negociación colectiva, ¿cierto? Yo pido vacaciones, no me dan vacaciones, tiro licencia. ¿Por qué? Porque se gradúa un hijo mío y yo quiero estar con él en su celebración. Yo determinaba la cantidad de días teniendo un amigo médico, eso sí, pero bueno, probablemente no era tan difícil a nivel de jueces, cuántos días tenía de vacaciones pagadas. Y eso era un derecho colectivo, cada uno lo regulaba prudentemente y todos sabíamos que era así. Pero hay otro problema que a mí me molesta más y me parece más grave, y es que esta gente tenía jefes, tenía autoridades que no tuvieron el

me preocupa mucho más que lo que nunca me ha preocupado estas cosas, porque no veo que se, no veo cómo se pueda levantar. Son los mismos grupos políticos que han estado, que se van turnando, se van rotando, cambian de alcalde, a diputado, senador, ministro, tal. Son las mismas 500 personas de siempre que han tolerado esto, que han sabido esto, los requietes sabían, lo debían saber, y que ahora están viendo la información salir afuera y ven que la gente se indigna y no confía en ellos, y siguen ahí porque no dejan entrar a nadie más tampoco. Entonces, yo la verdad no sé cómo se va a arreglar esto, y vuelvo al punto inicial. Una cosa es no tener confianza en el CEFAM de mi comuna, otra cosa es no tener confianza en los tribunales

0: apagado y no hay luz en la calle. En Sañartu con Avenida La Paz, frente al Cementerio General. Cuidado que está muy oscuro, muy oscuro. Tengan cuidado a pasar por ahí. Julio de Independencia, saludos.
1: 3:52 Recién escuchábamos Pecado Original, ¿no? Ahora sí, Rodrigo, dame un segundo que estaba... ¿Escuchábamos a Ana Gabriel? Pecado Original. En un ratito... ¿Qué dice? ¿Cómo? Ah, no, es que algo, alguien se está riendo ahí, no sé quién es, ¿eh? Debe ser Vicente, está... Ya, alguien... Ya, mira, vamos a estar revisando... Nos contaban hace algunos instantes que en la ciudad de Vallenar hay una, hay un corte de suministro eléctrico, yo diría prácticamente total, que se extiende prácticamente hasta el sector de San Félix, hasta Las Losas, el Corral, todo esto, esto es hasta el, la Reserva Natural Los Huascualtinos. En la zona de Alto del Carmen, el Algodón, el Maitén, toda esa zona donde está el embalse

Hacia ese sector fue esto. Ya Carabineros está al tanto de esto, de hecho están en la zona trabajando e investigando, y nosotros a la espera de lo que nos diga Carabineros. Seguimos avanzando. Antes de irnos a la pausa, llega el gran Luis Miguel, Hasta que me olvides, un éxito para que usted disfrute esta hora y se acuerde de aquellos momentos. ¿Vendrá a Chile o no? Yo creo que sí, ¿eh? Bueno, vamos a la pausa, ya volvemos.

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2: Buenos días, bienvenidos, bienvenidas al Informador. Senadores oficialistas y de oposición lograron un acuerdo político e ingresaron la reforma constitucional de seguridad alternativa a la de la moneda para destrabar el debate. María José de la Barra nos cuenta.
3: No fue el gobierno, sino un grupo de senadores los que lograron destrabar el debate sobre la reforma constitucional de seguridad. Luego de que la propuesta de la moneda recibiera reparos transversales, los senadores Andrés Lonco, Arturo Esquella y Pedro Araya iniciaron conversaciones para proponer un texto propio que luego contó con el respaldo de Iván Flores y Karim Bianchi. El viceministro Claudio Alvarado agradeció la gestión parlamentaria, dijo que retirará la iniciativa del Ejecutivo y descartó que esto sea un fracaso para la moneda. A lo mismo apuntó el senador Araya, quien dijo que esto no es un fracaso de nadie, sino un logro de negociaciones.
4: Para el gobierno es altamente satisfactorio. Nosotros fuimos parte de ese acuerdo.
5: Aquí no ha ganado ni el gobierno ni ha ganado la oposición. Lo que se ha logrado es aunar voluntades.
3: La propuesta parlamentaria busca consagrar que el crimen organizado es por esencia contrario a los derechos humanos, incorporar regímenes penitenciarios especiales y modernizar el estado de excepción constitucional.

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3: Llega a la radio un exitazo, es R.E.M. con Shiny Happy People. A la vuelta lo que se dijo en Bio Bio, y no te olvides que ya viene nuestro especial de esta noche con Piero.

0: Uno de los temas que también se ha estado conversando durante esta jornada tiene que ver con la denuncia de incrementos artificiales en la producción de Codelco. La denuncia de las sobreproducciones por los años 2024 y 2025 es parte de la conversación que se sostuvo con el fiscal regional de O'Higgins, Aquiles Cubillos, quien conversó con el Expreso Biobío y entregó detalles sobre esta investigación.
1: Todo esto, pero quien está a cargo de esta investigación también es el fiscal regional de O'Higgins, Aquiles Cubillos, a quien tenemos en línea. ¿Cómo está, fiscal? Buenos días.
2: Hola, buenos días.
3: Hola, buenos días.
1: Sí, hablábamos de esta nueva arista y la investigación que se está llevando a cabo respecto a estas dos divisiones que sumaron producciones que no habían sido terminadas. Ese es el gran concepto.
3: Efectivamente, el día de ayer recibimos una denuncia, una nueva denuncia de Codelco, en la que se señala que habría producción interdivisional que se contabilizó en dos divisiones a la misma vez. Por tanto, habría una duplicidad en el balance metalúrgico de la misma producción.
2: ¿De cuántas toneladas estamos hablando, fiscal?
3: En la denuncia todavía no se señala el número de toneladas que estarían involucradas. Entiendo que Codelco está en ese proceso de auditoría en este minuto, revisando los balances. Lo que se refiere, sí, en la denuncia...

0: correcta, ya que es un concepto de maquila que se utiliza en la minería. En definitiva, se envía el mineral que se extrae desde una división a otra donde se procesa y se extrae en definitiva el cobre, pero debería registrarse solo en el lugar de origen.
1: Esto lleva también por parte del directorio, que entiendo que ellos hicieron también la denuncia al Ministerio Público, pero hay una auditoría justamente para investigar, usted lo ha dicho también, la magnitud de esto. ¿Se van a investigar también las otras divisiones?
0: Bueno, sin duda vamos a requerir los balances metalúrgicos. Entiendo que esto parte de una denuncia anónima recibida por parte del directorio, sí, por el CASE, que es el Comité de Auditoría del directorio, y obviamente a partir de ahí iniciaron una revisión, pero entiendo que esa, estamos pidiendo el correo por el cual se hizo esta denuncia, para en definitiva determinar si solo se precisó respecto de estas divisiones o podrían haber otras divisiones involucradas.
2: Pero ya, entendiendo que esta denuncia que entrega Codelco Fiscal, precisamente ese proceso que se incrementó artificialmente, ¿era un proceso de minerales terminado o no estaba terminado tampoco?
0: No, sí, en este caso sí, es cobre terminado, sí. La diferencia con el caso anterior es que se contabilizó dos veces, tanto en el balance metalúrgico de Chuquicamata como en del Salvador, o Chuquicamata y Ministro Ales, dependiendo de dónde se envió a procesar ese mineral.
1: Fiscal, estas van a ser entonces dos investigaciones, porque hablábamos antes, ¿no?, de esto del tema de las 27.000 toneladas, ahora hay nuevos antecedentes. ¿Se van a investigar aparte, son dos investigaciones, o se van a incorporar los antecedentes a la primera?
0: Hemos creado una segunda investigación, pero lo más probable, dado la materia y bueno, y el encargo que se ha hecho a este fiscal regional por parte del fiscal nacional a partir de un artículo 19, que es en definitiva que me entrega esta investigación, obviamente vamos a agrupar la investigación.
2: Claro, en el caso anterior, también si estoy equivocado me corrige, fiscal, se termina sancionando, sale de la empresa un ejecutivo de rango medio. Uno piensa, y esto aquí traslada un poco la opinión de la gente, ¿van a caer los pesos pesados de Codelco?
0: Bueno, nosotros vamos a tener que tomar declaración a todos los ejecutivos, tanto de la medianía de Casa Matriz como también a los altos ejecutivos de Casa Matriz y obviamente también a los ejecutivos de las divisiones que están involucradas, ¿ya? Porque esto surge.

0: a esta sobreestimación. Al igual que en la situación anterior, estamos investigando cuáles son las motivaciones que llevó a, en definitiva, a que alguien diera esta orden, porque obviamente tiene que haber una orden para que se haya duplicado la contabilidad, y bueno, eso será materia de las diligencias que haremos, que vamos a hacer próximamente.
1: ¿Hay causa penal por esto, fiscal?
0: Sí, por supuesto, la denuncia ha generado una nueva causa penal y que, como señalé, lo más probable es que se agrupe a la anterior.
2: ¿Cuánto tiempo estima la investigación, fiscal?
0: Bueno, estas son investigaciones de largo aliento, son materias bastante complejas, pero en este caso creemos que está más circunscrito a solo la situación denunciada, que es en definitiva la doble contabilidad que se realizó de la producción. Bueno, nosotros deberíamos tomar declaraciones ya a las personas que tienen información en cada una de las divisiones respecto de lo ocurrido dentro de los próximos días, y yo me atrevería a decir que, bueno, es una investigación compleja, larga, pero no tan larga como, por ejemplo,
2: ¿larga cuánto podría ser, fiscal? ¿Cuánto es larga?
0: No me atrevería a dar un plazo. Uno a veces piensa que las diligencias pueden ser breves, pero después de esas surgen otras.
1: Claro.
0: Uno va encontrando nuevos hallazgos y obviamente tiene que realizar más diligencias.
1: Es lo que sucedió con la inicial, estos 27.000 toneladas, después se suma, se agrupa con esta otra investigación y podrían encontrarse con quizás qué cosa, ¿no? Investigando también en las otras divisiones. Es decir, entonces, que Pablo le preguntaba por Máximo Pacheco, él y otros ex ejecutivos van a ser citados en los próximos días a declarar.
0: Sí. Sí, efectivamente, no vamos a partir por ellos inmediatamente, porque hay gente que sabe lo que sucedió en cada una de las divisiones, y esos son los primeros que vamos a citar, porque obviamente necesitamos saber de primera fuente.

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1: De la mañana, 25 minutos, saludemos a quienes hacen posible este programa, Rodrigo de la Rosa. 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
1: 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Vamos a ver. Vamos a ver ahora el WhatsApp de la radio. Vamos a ver el WhatsApp de la radio. Es el más 569-9207-888. Saludos a Jorge, bueno, desde Copiapó. Hola, amigo Mario.
3: Completo.
1: Bueno, amigo Mario. Mándenos su audio. Completo. Ya se nos viene el especial de Piero los próximos minutos para calentar motores. Sí, vamos a tener un momento muy emotivo. Vamos a revisar su historia. Algunos datos que no conocías de él, pero sobre todo, escuchar su música. Escuchar la voz de Piero. Saludos a todos los que están ahí conectados. Insisto, los que están a esta hora en sus diferentes rubros productivos, algunos que están... Varios choperes que nos están escuchando que son del Transantiago, el sistema red, que hasta ahora están conectados. Los amigos taxistas de Chito Amarillo y que... ¿Ah? Sí, pues. Hace un rato nos llamó un auditor de Chiloé. Estaba escuchando la radio. Saludos a todos los chiloenses. El otro día conocí la historia del tema de ese chilote chiloense. Y está bien utilizado el chiloense, fíjense. No tenía idea. Lo reporté completo ahí, estuvimos buscando. Tenía un par de dudas y resultó ser real esa información que en algún momento también habíamos compartido. Saludos también a Francisco, nuestro auditor ahí que anda con su vehículo híbrido, o sea, no su vehículo eléctrico. Francisco, que nos escucha, que anda seguramente trabajando ya en las rutas de la región metropolitana transportando pasajeros. Ustedes también, auditores, que están a esta hora, algunos estudiando, otros con insomnio, otros simplemente intentando pasar el rato, otros solos, pero no están solos porque están con nosotros. Hola, Mario, viajando de Santiago Castro, nos escribe José. Todavía le queda un tiempo, José, todavía te queda un rato, pero espero que disfrutes el especial que se viene en los próximos minutos. Y demos una pausa, son las 4:29, casi 4:30, queda muy poquito de nuestro programa. Estamos contentos porque hemos tenido ha avanzado muy rápido, la verdad, muy, muy rápido. Y demos una pausa y luego comienza el especial junto al gran Piero.
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Auditores y auditoras, es momento de comenzar un nuevo especial más aquí en el trasnoche de la radio. Estamos disfrutando de la compañía de él que lamentablemente nos dejó el día de ayer. Falleció ayer en Buenos Aires el italiano que llegó a la Argentina a los 3 años y que hizo de una canción un himno con más de 500 versiones y volvió a cantar a Chile cuando la dictadura se lo había impedido durante 15 años. Piero Antonio Franco de Benedictis nació el 19 de abril de 1945 en Gallipoli, Italia. A los 13 años ya vivía en Argentina con su familia. Pensó en ser sacerdote, pero el seminario fue quedando atrás. Debutó en la televisión en 1964, cantando al principio en italiano, y empezó a moverse por los locales de música de Buenos Aires, donde también actuaban Leo Dan, Palito Ortega y Chico Novarro. En el 68 conoció al escritor José Cherkasky. De esa dupla salió en 1969 su obra más célebre, Mi Viejo, una canción que Cherkasky había escrito años antes. Terminó convertida en una dedicatoria eterna a los padres, grabada en más de 500 versiones y en distintos idiomas. A Piero le dio el nombre que lo acompañó toda la vida. Hacia los años 70, con la política sacudiendo el Cono Sur, Piero encontró su camino en la canción de la protesta. En 1972 publicó Coplas de mi país y el 73 Para el pueblo, lo que es del pueblo. Discos que hablaban de la violencia de Estado, la persecución política y las dictaduras. En 1976, tras el golpe militar en Argentina, se exilió en Europa. A su regreso siguió con discos como Calor Humano y Canto de la Ternura. Dejó más de 25 discos y más de 4.000 conciertos. Compartió escenario con Mercedes Sosa y León Gieco, con quienes creó Fundación Buenas Ondas, dedicada a la niñez, y recibió en 1985 el diploma al mérito de los premios Conex. También se hizo colombiano, país con el que tuvo una relación muy estrecha por décadas. Tuvo 4 hijos, el primero Mariano, quien falleció a los 40 días de nacido. Después llegaron Juan, Fiorella y Juliano. La relación con Chile es larga. Estuvo en el Festival de Viña del Mar en el 70 y 72. Después vinieron los años de la dictadura que le impidió venir. Su concierto del año 88 fue histórico en Santiago, justamente porque se presentó tras 15 años sin poder cantar en el país. Según el diario La Tercera, de ese reencuentro salió el disco Piero en Chile 15 años después. En 1998 participó en el evento con Allende Siempre en Santiago y cantó en el Estadio Chile, en el mismo recinto que hoy lleva el nombre de Víctor Jara, de quien hablamos hace algunas semanas en este espacio. En 2002 volvió a Viña del Mar

Seguimos avanzando, siempre es bueno poder escuchar también sus opiniones. Escríbanos a través del WhatsApp historias acerca de Piero, si Piero es uno de los artistas que más disfrutó, tiene algún recuerdo, alguna canción que le haga, que le transmita algo. Bueno, hágalo a través del WhatsApp de la radio, el más 5699-207-888. Tengo la piel cansada de la tarde y si vos te vas es Piero, en Bío Bío, la radio.

Y por supuesto, vamos a despedirnos. Hemos tenido una muy linda historia, los hemos leído también a ustedes, hemos estado conversando por interno sobre esta gran pérdida que es el fallecimiento de Piero. Para todo el público latino, pero también a quienes conocieron

0: controles para evitar o para al menos dificultar que aquello pueda volver a ocurrir.
1: La magnitud de este maquillaje aún no se logra determinar y por ello también se encargó a la compañía EY una nueva auditoría, mientras que la empresa KPMG va a continuar examinando las cifras generales de producción en el 2025.
2: Noticias de carácter internacional. El actual fenómeno del Niño provocará temperaturas superiores a la media en gran parte del planeta durante los próximos meses y puede convertirse en uno de los más intensos registrados desde 1950, dijo la Organización Meteorológica Mundial, que prevé un mayor riesgo de sequías e inundaciones en distintas regiones. Según las observaciones

0: No, el respaldo de Estados Unidos a la soberanía de Chile sobre el estrecho de Magallanes.
1: Nosotros podemos defender nuestra soberanía por nosotros mismos. No necesitamos el apoyo de nadie para defender nuestra soberanía. Así lo hemos venido haciendo por 200 años.
0: Después de 4 años de discusión legislativa, el Congreso Nacional despachó a ley el proyecto de reglas de uso de la fuerza.
2: Yo espero que aquellas 23 personas que votaron en contra de la regla del uso de la fuerza reconsideren que para adelante esas leyes son importantes para darle seguridad a nuestras policías y a nuestras fuerzas armadas.
0: Los senadores oficializaron el ingreso de la reforma constitucional de seguridad que reemplazará la propuesta del Ejecutivo.
3: Dale las gracias a todos quienes pudieron superar las diferencias.
4: Yo espero que la discusión legislativa la demos en la instancia que corresponde, que es la Comisión de Constitución del Senado, con respeto.
0: Las defensas de los acusados en el caso de SQM concluyeron sus alegaciones ante la Corte de Apelaciones de Santiago, solicitando que se mantengan las absoluciones dictadas.
5: Durante 10 años nos defendimos, nos dijeron, bueno, en realidad no era eso lo acusábamos de otra cosa, así que condenémoslo por eso.
6: Al señor Longueira se le llevó juicio no solo por lo de los correos, sino que también se le imputaban otros 6 actos.
0: Por 12 días se aplazó la audiencia de preparación de juicio oral contra Katy Barriga.

0: 5 de la mañana, 26 minutos.
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2: Hola.
1: Ya. Mándanos tu mensaje de audio, auditora, auditora que nos está escribiendo. Mándenos un mensaje de audio, cuéntenos desde dónde está conectado con nosotros. ¿Cuál es la temperatura? ¿Cómo está el estado de las calles? Hay un semáforo que está con problemas. Oye, vamos a revisar si volvió la luz en Vallenar, porque habíamos visto que Vallenar tiene un corte de suministro eléctrico general. Se supone que ya acaban de actualizar la hora de reposición de servicio eléctrico en Vallenar. En Vallenar. Ya, son 5.502 los clientes afectados. Subió la cantidad. Eran cerca de 5.400, ahora subió a 5.502. La restauración estimada era a las 5 y media de la mañana, pero se actualizó hace escasos minutos y es ahora a las 9 y media de la mañana. Así que van a empezar a trabajar. Muchas personas van a tener que comenzar el día sin suministro eléctrico en algunas oficinas, reparticiones del lugar, de la zona, instituciones públicas, sin suministro eléctrico. A las 9 y media debiese volver, según la empresa CGE, sobre ese corte en Vallenar. Si usted está escuchando la radio y es de Vallenar y sabe que no ha vuelto el suministro eléctrico, bueno, a las 9:30 se espera que esto ocurra. Es de esperarse que ocurra antes, aunque, ojo, que habíamos dicho 5:30, ya son las 5:28 y ya se actualizó a las 9:30 de la mañana. Atención, porque en la región del Biobío le habíamos contado acerca de un accidente bastante importante en el cruce Lonco, ahí en Chiguayante, donde un tren de FEPASA habría impactado a un vehículo menor. De hecho, esta mujer fue derivada al Hospital Regional de Concepción con pronóstico reservado y el conductor del tren estaba constatando lesiones en el SAR de Chiguayante. Esto era en dirección Chiguayante-Concepción. Bueno, tomamos contacto con carabineros y carabineros dice que esto ocurrió cerca de las 0:55 horas, es decir, 5 minutos para la 1 de la madrugada del día de hoy. Y según la información preliminar, un vehículo menor, en este caso es una especie de vehículo 4x4 de color blanco, no habría respetado las alertas de detención y fue colisionada por el tren. Se entiende que todavía está tomando declaraciones al conductor de la máquina, quien lo hacía en normal estado.

0: cuando el tren le choca. Así que un tren de FEPASA de carga que estaba en esos momentos en plena faena. Bien, 5 de la mañana con 30 minutos tenemos audios de ustedes auditores alertándonos sobre algunos accidentes. A ver.
1: Hola, buenas noches. Quería reportar un accidente aquí desde la región de Coquimbo, a la altura del Panul. Debe ser como el kilómetro 457. Un choque de dos camiones por alcance en plena ruta 5. Acá en Coquimbo.
0: Bueno, ahí está, auditores. Ustedes mismos pueden seguir mandándonos su audio, no tan solo un accidente, sino lo que está ocurriendo en el, por ejemplo, hay un problema con un semáforo, con el alcantarillado, con un vehículo, lo que sea. Ustedes nos escriben a través de WhatsApp. Seguimos avanzando. 5:30, escucharemos a Pharrell Williams. Esto se llama Happy.

se comisionó al diputado de Osorno, don Francisco Vicuña, para que tome todos los conocimientos y practique cuantas diligencias se le sugiera su amor a la patria para establecer en ella la fábrica de armas, especialmente de fusiles y pistolas, que no pudiendo venir ahora de la península, o sea, de España, nos pone su falta a merced y dependencia de los extranjeros. Ese 11 de octubre de 1811 también, el Congreso pedía a la Junta de Gobierno que comprara todas las armas en poder de los particulares y que estos quisieran vender, poniéndolas luego en manos de la fábrica para su reparación. Y esa fábrica, imagínense, esa antiquísima fábrica de armas se instaló junto al parque de artillería que estaba en la calle Agustinas, en pleno centro de Santiago, entre Morandé y Teatinos. Ese diputado, Francisco Ramón Vicuña, diseñó la estructura de la fábrica y Juan Mackenna, a cargo por entonces del cuerpo de artillería, organizó su funcionamiento. El que la hizo funcionar, el que estuvo a cargo en el día a día, se llamaba José Antonio Rojas. Según cuenta Diego Barros Arana, la maestranza o fábrica de armas, desprovista del material y de los utensilios necesarios, y sin más trabajadores que dos o tres armeros, por lo demás incompetentes, solo pudo reparar algunas de las que estaban descompuestas. Finalmente, José Antonio Rojas pidió a Buenos Aires el envío de un experto fabricante de fusiles y fundidor de cañones. Durante todo el año siguiente, el año 1812, la fábrica se abocó a la reparación y fabricación de sables, fusiles y cañones. Todo esto para el ejército patriota. Sin embargo, en marzo de 1913, el brigadier español Antonio Pareja desembarcó en Talcahuano e inició la reconquista de Chile para la corona española. Recordemos que poco después José Miguel Carrera fue nombrado general en jefe del ejército, con la misión de organizar las fuerzas y dirigir la defensa ante la reconquista española. La falta de armas era evidente, por lo que se ofreció una recompensa a quienes las pudieran proveer. Primero se presentó José Antonio Díaz Muñoz, quien comenzó a producir un tipo de fusil hasta entonces desconocido en el país. Y después apareció un italiano llamado José María Quercia y Pozzi, que se ofreció para instalar una fábrica de cañones, metralla y balas. Pero este ni siquiera alcanzó a montar su fábrica cuando se produjo

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2: De la mañana, 41 minutos.

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1: 5:45.
2: Vamos a revisar las noticias del deporte. Ponga mucha atención, mucha atención. Pero también se lo comentábamos hace algún rato porque Universidad de Chile cayó por 2-0 como visitante ante Deportes Antofagasta en el partido de ida de los cuartos de final de la Copa Chile. El primero fue obra de Bastián Tapia, exjugador azul, quien hizo valer la ley del ex a los 53 minutos. 4 minutos después, José Vández marcó el segundo para el conjunto local. Tras el partido, el entrenador de la U, Fernando Gago, adelantó cómo van a afrontar la revancha y señaló que no es relevante que Antofagasta milite en la primera vez.
3: Sabiendo que tenemos que remontar un 2-0. Y lo vamos a ir a remontar con autoridad y con juego, y es lo que vamos a plantear de acá hasta que tengamos la revancha. 100%, es un equipo que está trabajado, no tiene nada que ver que sea de primero o segundo, es un equipo que está trabajado, que hace muchos partidos que viene sin una derrota, está muy bien en su campeonato. Si en el fútbol de hoy no se empareja corriendo, no se empareja jugando, independientemente de la división, está muy claro que los partidos son parejos.
2: La revancha se va a disputar el miércoles 21 de octubre en el Estadio Nacional. Por su parte, Coquimbo Unido venció por 2-1 a Cobreloa y avanzó a los cuartos de final de la Copa Chile con un global de 4-2. Los Piratas se enfrentarán a Unión La Calera tras el partido. Guido Badalá anticipó cómo afrontará los próximos partidos, entre ellos la final de la Copa de la Liga y el duelo luego ante Colo-Colo.
4: Trabajamos bien esta semana que pasó para ponernos bien.

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1: Faltan 6 minutos para las 6 de la mañana.
2: Rutas 5 Sur entre Willy y Río Claro, se mantiene nublado en ese sitio. Trabajos viales con intervención de pista número 3, sentido ponientes, kilómetro 159 al 161, sector peor es nada. Trabajos viales con intervención de la pista número 3, sentido poniente, kilómetro 134.700 al kilómetro 135.700, sector San Fernando. En el acceso sur a Santiago, en el tramo Lazo de Espucio, el paso superior a Angostura, está nublado. Hay trabajos continuos con intervención de la pista número 1, sentido poniente, el kilómetro 2 al kilómetro 3, sector San Francisco. Y trabajos continuos con intervención de la pista número 2, sentido oriente, kilómetro 4 al kilómetro 3.400, también en el sector San Francisco.
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0: Constitución del Senado con respeto.
1: Las defensas de los acusados en el caso Sokimich concluyeron sus alegaciones ante la Corte de Apelaciones de Santiago, solicitando que se mantengan las absoluciones dictadas.
2: Durante 10 años nos defendimos. Nos dijeron, bueno, en realidad no era eso lo que lo acusamos. Lo acusábamos de otra cosa, así que condenémoslo por eso.
3: Al señor Longueira se le llevó a juicio no solo por lo de los correos, sino que también se le imputaban otros 6 actos.
4: Por 12 días se aplazó la audiencia de preparación del juicio oral en contra de Katy Barriga debido a la inhabilitación de un juez que es amigo de los defensores de su esposo, el exdiputado Joaquín Lavín León.
5: La defensa es mi voz. Hace muchos años se sabe solo la parte de una historia a propósito de la persona que ha gritado todo este rato. Se conoce solo una parte de la historia.
1: Dos fallos se encuentran en el centro de la controversia al interior del Poder Judicial por el uso de la inteligencia artificial.
6: Esto de la máxima gravedad porque socava la confianza en las instituciones del Estado.
7: El límite debe ser claro. La función jurisdiccional es humana y su responsabilidad es indelegable.
4: El presidente del directorio de Codelco, Bernardo Fonten, anunció que si se determina perjuicio fiscal en la investigación por las cifras infladas en la producción, se deberá devolver hasta el último peso.
8: Nuestro norte será el mismo. Primero, esclarecer los hechos. Dos, determinar las responsabilidades. Tres, corregir las fallas que hicieron posible. Cuatro, restituir los perjuicios.
1: En la discusión del presupuesto, se rechazaron los recursos para la educación superior y la

0: y por supuesto quienes nos escuchan y nos ven a través de BioBio TV.
1: Santiago, en estos instantes está con cielo cubierto, la temperatura alcanza los 12,3 grados, humedad 85%. Para esta jornada, Santiago espera un día que durante la mañana va a estar con cielo nublado. En la tarde va a estar nublado con chubascos y probable tormenta eléctrica. En la noche, nublado con chubascos débiles, también probable tormenta eléctrica, pero ahí para la lluvia porque ya mañana no cae agua sobre la capital. Para hoy se espera una temperatura máxima de 19 grados. En Viña del Mar y Valparaíso, a esta hora, cielo nublado, temperatura 12 grados, humedad 100%. Para Viña del Mar y Valparaíso se espera un día que va a estar nublado en la mañana. En la tarde va a estar nublado con chubascos aislados. En la noche

0: medicamentos que ya estaban dosificados, que entre ellos estaba entonces pasta base, cocaína y marihuana. El teniente Benjamín Sepúlveda, de la 42ª Comisaría de Radio Patrullas, entregó detalles de los elementos incautados en este procedimiento.
1: El plan de carabineros divisa sobre una mesa céntrica ubicada en el mismo domicilio gran cantidad de droga dosificada, que junto a esta dos armas de fuego tipo pistola. Una de ellas mantiene un encargo vigente por el delito de robo desde el año 2023 de la subcomisaría de Chicureo.
0: El teniente se refería entonces a estas dos armas que son encontradas, que corresponden a pistolas, una Glock calibre 40, que mantenía un encargo vigente por robo desde el año 2023, y una Versa de 9 milímetros, cuyo número de serie se encontraba borrado. Además de estas armas, se encontraron dos cargadores y 53 cartuchos de 9 milímetros que estaban sin percutar. Ambos detenidos son chilenos y Carabineros señaló que mantienen antecedentes penales, aunque no registraban órdenes de detención vigentes a la fecha. Fueron puestos a disposición de la justicia y hoy, durante esta jornada, serán formalizadas estas dos personas, los hombres de 50 y 26 años.
2: Muchas gracias, Vicente.
0: Que estén muy bien, buen día.
3: Chao, gracias, Vicente, buenos días.
2: En Puente Alto, bomberos acudió a dos incendios. El primero destruyó una vivienda, mientras que el segundo consumió parte de un galpón donde se almacenaban contenedores. Ahora nos trasladamos hasta una de nuestras unidades móviles en la región metropolitana.
3: Ampliamos de inmediato la información. Cristian Borkowski, buenos días.
4: Hola, muy buenos días, gusto de saludarlos. Sí, esta situación

usurpación de terrenos, y es producto de estas situaciones que se ha registrado la demolición de edificaciones irregulares que han aparecido en diferentes sectores de la comuna e incluso en otras comunas de la misma provincia de San Felipe. Hay que indicar que se han habilitado dos albergues que se ubican en las calles Salinas y Abraham Ahumada, y no se descarta la posibilidad de la habilitación de un tercer albergue, que en este caso sería el gimnasio Samuel Tapia en Guerrero, pero todo irá dependiendo del transcurso de la jornada. Ya se había mencionado que ya se habían desarmado la mayoría de las estructuras que se encontraban al interior de esta toma y que ya se encontraba desocupada en la mayoría de estas hectáreas. Pero hay que señalar que durante esta mañana hemos podido observar que todavía hay mucha gente saliendo desde la toma Yevida aquí en la comuna de San Felipe, y además durante los últimos días se han registrado diferentes inconvenientes como la quema de diferentes elementos de madera, diferentes semanas.

0: unos es la señal de una izquierda que se quedó sin nombres ni ideas. Para otros supone prepararse para enfrentar a una figura capaz de reunir a una oposición que hasta ahora permanece desunida. El jefe de los diputados republicanos, Benjamín Moreno, respondió con una comparación: un funeral de vivo. A su juicio, que el sector vuelva a mirar a Bachelet evidencia la falta de alternativas para disputar el poder.
1: Esto debe ser lo más parecido a un funeral de vivo. Una y otra vez tiene que estar recurriendo a Michelle Bachelet. O sea, esto habla demasiado de la escasez de nombres, de la escasez de ideas que tiene la izquierda.
0: Una crítica que prolonga

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1: Seis de la mañana, 25 minutos.
2: El canciller Francisco Pérez no descartó emitir una nota de protesta por los nuevos dichos del embajador de Estados Unidos en Chile, Brandon Judd, quien condicionó el apoyo de Washington a la soberanía de Chile sobre el estrecho de Magallanes.
3: Otra vez, Brandon Judd, el embajador de Estados Unidos en Chile, volvió a tensionar la relación con la moneda, esta vez.

0: Ministro aseguró que el gobierno evaluará una reacción formal y no descartó enviar una nota de protesta, al tiempo que remarcó que Chile no necesita apoyo externo para defender su soberanía.
1: Nosotros podemos defender nuestra soberanía por nosotros mismos. Evaluar eventualmente cuál va a ser nuestra reacción respecto de su declaración, manifestar nuestra... Yo no descarto nada hasta que no termine la evaluación.
0: No es la primera vez que Yad protagoniza una controversia durante este gobierno. Anteriormente cuestionó a ministros de José Antonio Kast por los aranceles, habló de la llamada doctrina Donro en Chile y fue citado a Cancillería por sus dichos sobre el estallido de 2019.
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3: 6:26 a.m.
4: Despachado ya por el Congreso Nacional, el proyecto de reglas de uso de la fuerza será ley. En paralelo, el subsistema de inteligencia económica podría seguir el mismo camino durante este mes.
5: El Congreso Nacional despachó a ley el segundo proyecto de la agenda de seguridad del gobierno luego que ambas cámaras aprobaran el informe de la Comisión Mixta para las reglas del uso de la fuerza para las Fuerzas Armadas de Orden y Seguridad. Tras una larga tramitación en el Parlamento que duró cerca de 3 años y medio, el Ejecutivo logró destrabar la conformación de la mixta y zanjar las diferencias originadas entre los legisladores. En la Cámara de Diputados la aprobación fue amplia, 111 votos a favor, 23 en contra y 5 abstenciones. El presidente de la República, José Antonio Kast, emplazó a los parlamentarios que votaron en contra a reconsiderar la importancia de estos proyectos de ley.
6: Yo espero que aquellas 23 personas que votaron en contra de la regla del uso de la fuerza reconsideren que para adelante esas leyes son importantes para darle seguridad a nuestras policías y a nuestras fuerzas armadas.
5: En paralelo, el subsistema de inteligencia económica continúa avanzando en su propia comisión mixta. De hecho, el ministro Arrau afirmó que el gobierno presentará una propuesta de consenso al retorno de la semana distrital. En la comisión existe el ánimo para poder evacuar el informe del proyecto antes que termine el mes de octubre.
3: 6:28 a.m.
7: Senadores oficialistas y de oposición lograron un acuerdo político e ingresaron la reforma constitucional de seguridad alternativa a la de la moneda para destrabar el trámite.
8: No fue el gobierno, sino un grupo de senadores los que lograron destrabar el debate sobre la reforma constitucional de seguridad. Luego de que la propuesta de la moneda recibiera reparos transversales, los senadores Andrés Longton, Arturo Esquella y Pedro Araya iniciaron conversaciones para proponer un texto propio que luego contó con el respaldo de Iván Flores y Karim Bianchi. El viceministro Claudio Alvarado agradeció la gestión parlamentaria, dijo que retirará la iniciativa del Ejecutivo y descartó que esto sea un fracaso para la moneda. A lo mismo apuntó el senador Araya, quien dijo que esto no es un fracaso de nadie, sino un logro de negociaciones.
9: Para el gobierno es altamente satisfactorio. Nosotros fuimos parte de ese acuerdo.
10: Aquí no ha ganado ni el gobierno ni ha ganado la oposición. Lo que se ha logrado es aunar voluntades.
8: La propuesta parlamentaria busca consagrar que el crimen organizado es por esencia contrario a los derechos humanos, incorporar regímenes penitenciarios especiales y modernizar el estado de excepción constitucional de emergencia para poder decretarlo a modo preventivo.
3: 6:29 a.m.
4: Jaime Urrea, el carabinero asesinado en un operativo en Quilleco el fin de semana, fue ascendido póstumamente al grado de suboficial mayor. En tanto, el imputado por el crimen será formalizado durante esta jornada de jueves.
11: Con la presencia del presidente de la República, José Antonio Kast, realizó este miércoles en la Iglesia Catedral de Los Ángeles la misa fúnebre del sargento segundo Jaime Urrea Burgos.

0: confirmó que se ordenó ascender de manera póstuma al grado de suboficial mayor al fallecido sargento segundo Jaime Orrea Burgos y que el retén de cantera donde prestaba servicios al momento de ser asesinado llevará su nombre. En Los Ángeles, Bio Bio, la radio.
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0: Bien, estamos de regreso, seguimos con otras informaciones. Le contamos de inmediato que más de 74 milímetros de agua han caído entre lunes y miércoles, esto en la región metropolitana, una cifra histórica para un mes de octubre. Tienen los detalles, Jaime Sepúlveda.
1: Cifras récord dejaron las últimas precipitaciones en la capital, que a la fecha deja un superávit de agua caída que supera el 13%. De acuerdo a la Dirección Meteorológica de Chile, solo entre lunes y miércoles de esta semana, la estación Quinta Normal acumuló 74,7 milímetros, superando los 65 registrados en el año 1987. Esto provocó claramente durante el día martes y madrugada y mañana de ayer distintos eventos, como pasos bajo niveles anegados, calles interrumpidas e incluso una persona fallecida, siendo la situación más grave en Talagante debido a la afectación de un campamento ubicado a un costado del río Mapocho y la evacuación de personas. El director regional de SENAPRED, Miguel Muñoz, recalcó la importancia de erradicar estos asentamientos irregulares frente a nuevas precipitaciones o el aumento del caudal.
2: Desde los cauces hay normalidad. Si aquí el tema es que se abrió un brazo y otro que hay gente emplazada en un terreno que no tiene que estar emplazada.
1: Hoy jueves retornará las precipitaciones a la región metropolitana con cerca de 10 milímetros de agua y la posibilidad de tormentas eléctricas.
3: Seis de la mañana, 33 minutos.
0: Por las nevadas y fuertes vientos se mantiene cerrado el sistema integrado Cristo Redentor. Según autoridades argentinas, la decisión podría prolongarse hasta el próximo martes.
4: El gremio de camioneros ha informado complicaciones respecto a los reiterados cierres, señalando que los antepuertos no dan abasto para el número de camiones en la aduana. Fernando Ríos tiene todos los detalles.

0: absolutamente extraordinaria en esta época de octubre. Las acciones que se han tomado es precisamente porque tenemos condiciones excepcionales. En alta montaña, en esta época, no teníamos esta cantidad de agua ni esta cantidad de lluvia.
1: Los constantes cierres de la frontera han contraído reparos en los camioneros, quienes, según acusan, no cuentan con los recursos para esperar en la aduana ante una eventual reapertura. El vicepresidente de Fedequinta, Gerardo Álvarez, indicó que los conductores que se mantienen expectantes en el paso de los Libertadores deben incurrir en gastos ante la incertidumbre si la frontera efectivamente reabrirá o no.
2: Como no se sabe y se cierra de un día para otro o cada dos días, los transportistas igual mandan los camiones a esperar en ambas aduanas, esperando que se abra el paso de los Libertadores. Entonces los conductores lamentablemente quedan ahí. La aduana no tiene la capacidad suficiente para albergar estos conductores y los sitios que existen alrededor tampoco.
1: Según el gremio, el puerto terrestre no da abasto para recibir a los camiones varados a la espera de la reapertura, con una capacidad de 600 a 800 plazas, número similar a los vehículos de carga que tienen transita por el paso de los Libertadores en ambos sentidos. Desde la región de Valparaíso, Bio Bio, la radio.
3: 6:36 a.m. Y vamos a otras zonas de nuestro país. El superávit de precipitaciones en la Araucanía está provocando problemas en la agricultura. Sus efectos negativos se proyectan principalmente en la siembra de trigo y los frutales.
4: Como consecuencia del fenómeno del Niño, hay pronósticos de lluvia intermitente y viento hasta enero. Tiene el detalle de esto Rodrigo Aguilera, de Radio Bio Bio en Temuco.
5: El Instituto Nacional de Investigaciones Agropecuarias registra en todas sus estaciones de medición, en las 32 comunas de las provincias de Malleco y Cautín, un superávit de agua caída en la Araucanía. Héctor Pauchar, encargado de la red de agrometeorología regional con base de operaciones en el INEA Carillanca, señaló que esta ha sido la primavera más lluviosa en los últimos 25 años.
6: Con superávit pluviométricos que varían entre el 34,8% en el secano interior y un 17,6% en la precordillera. Que el valle central de la región, que además es la zona agroecológica más extensa, presenta esta primavera 535 milímetros de agua lluvia acumulada a la fecha y se posiciona como la más lluviosa en los últimos 25 años.
5: Para los agricultores, el agua

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1: 6:41.
2: Bien, vamos a revisar de inmediato noticias internacionales. Comenzamos con lo siguiente, y es que Mari Carmen, la mujer de 87 años, quien fue desahuciada el pasado 23 de septiembre de la vivienda en la que residía en Madrid, España, murió mientras se permanecía hospitalizada, informó el Sindicato de Inquilinas de Madrid.
3: La mujer había sido trasladada en ambulancia.

0: una fecha definida.
1: En paralelo, la Policía Federal archivó una investigación sobre una supuesta interferencia del gobierno de Estados Unidos en las elecciones brasileñas, iniciada después de una denuncia basada en una publicación que atribuía financiamiento estadounidense a grupos críticos de la justicia del país.
2: 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De la mañana, 44 minutos.
0: Bien, le contamos ahora que la directora nacional subrogante de aduanas, María Jazmín Rodríguez, aseguró que trabajan para abordar las observaciones formuladas por Contaduría, que detectó graves irregularidades en controles.
1: Luego de la salida de la exdirectora Alejandra Arriaza, la Asociación Nacional de Funcionarios de Aduanas denunció una prolongada vacancia en varias directivas regionales de la institución. Benjamín Duque, de Radio Bio Bio en Valparaíso, nos cuenta.
3: En el marco de la entrega de dos nuevos camiones escáner, la directora nacional subrogante de aduanas, María Jazmín Rodríguez, indicó que la actual administración está trabajando para abordar las observaciones formuladas por Contraloría de Servicio, particularmente en materia de compras públicas. Esto luego de que el ente fiscalizador detectara irregularidades en los controles de aduanas sobre el ingreso de mercancías al país, incluyendo 25 contenedores que salieron de zonas primarias sin el aforo físico correspondiente y operaciones que no fueron sometidas a controles pese a cumplir criterios de riesgo.
4: Trabaja en relación a las compras públicas, no solo de los camiones de escáner, sino todas sus compras públicas en relación a la ley de compras públicas y en relación a el portal de mercado público. Y en ese sentido, Tracción, que actualmente me ha correspondido liderar, está trabajando muy apegada a toda la regulación, tanto legal como reglamentaria.
3: En tanto, el subsecretario de Hacienda, Sebastián Valebona, anunció que el Ministerio está

0: Y aquí aparece la razón por la que el Pleno no pudo simplemente resolverlas ahora. Esas cinco causas fueron vistas originalmente con una conformación especial del Tribunal, que incluyó a cuatro ministros suplentes. Por lo tanto, para adoptar el acuerdo pendiente, la Corte debe reproducir esa misma integración, es decir, convocar nuevamente a los ministros que participaron en aquella vista. Desde la Organización de Trabajadores Judiciales, su presidente, Marcelo Acevedo, planteó que ahora la atención está puesta en conocer los fundamentos de estas decisiones, especialmente frente a los resultados distintos de los casos.
1: Estamos todos expectantes de la sentencia de los cuadernos de remoción. ¿Cuáles han sido las razones para poder determinar un caso sí y otro caso no? Esperamos que los razonamientos sean objetivos y jurídicos y no sean más bien, cierto, de corte emocional, cierto, o afinidad de algún ministro.
0: Son 15 los magistrados removidos hasta ahora, cifra que podría aumentar el próximo 19 de octubre cuando la Corte Suprema resuelva otros 5 casos y además, eventualmente, determine abrir nuevos cuadernos de remoción respecto de otros 4 magistrados.
2: Faltan 10 minutos para las 7 de la mañana.
3: Y la audiencia de preparación de juicio oral contra la ex alcaldesa de Maipú, Katy Barriga, volvió a ser suspendida, esta vez por la inhabilitación del juez Juan Carlos Silva, quien reconoció una relación de amistad de más de 15 años con uno de los abogados que representa actualmente a Joaquín Lavín León.
4: La solicitud fue presentada por los querellantes de la municipalidad de Maipú y fue respaldada por Fiscalía.

0: su voz en el proceso.
1: Hoy día la defensa es mi voz. Bueno, hace muchos años se sabe solo la parte de una historia que a propósito de la persona que ha gritado todo este rato, se conoce solo una parte de la historia, ¿ya? Y es el momento en que en tribunales, en mi defensa, tenga mi voz. Así que muchas gracias, ellos son mi voz hoy día.
2: Así terminó una nueva jornada judicial para la exalcaldesa con la preparación de juicio oral nuevamente pendiente en una nueva fecha fijada para el 19 de octubre.
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4: Faltan 6 minutos para las 7 de la mañana.
5: Manuel Guerra enfrentará este jueves una nueva revisión de sus medidas cautelares, con la defensa buscando a que el tribunal reemplace la prisión preventiva por arresto domiciliario total, mientras la fiscalía advierte que aún existe un eventual peligro de fuga.
2: Guerra permanece en prisión preventiva desde el 19 de marzo y, según explicó el fiscal de Arica, Mario Carrera, la investigación en su contra se encuentra prácticamente agotada respecto del delito de cohecho. Sin embargo, sostuvo que la gravedad de los ilícitos imputados y un eventual riesgo de fuga son elementos que deberán ser ponderados por el tribunal.
6: En lo que se refiere a la investigación en sí, la verdad es que a esta altura el hecho de que él se encuentre privado de libertad o con arresto domiciliario total no marca ninguna diferencia. Lo que sí marca una diferencia es que la gravedad de los hechos, o sea, la gravedad de los hechos que fueron imputados es lo que lo podría mantener en prisión preventiva, pero eso es una decisión que mañana tiene que tomar el tribunal.
5: La defensa, en cambio, argumenta que el avance de la investigación y el tiempo que Guerra lleva privado de libertad permiten modificar la cautelar.
2: La audiencia de cautelares se realizará luego de que este miércoles el tribunal rechazara todas las solicitudes de prescripción y sobreseimiento presentadas por la defensa respecto de distintos hechos imputados a Guerra.
5: La resolución permite que la investigación continúe con los mismos términos mientras la defensa analiza si recurrirá a la decisión o de la decisión, ya que se trata de

0: revisarse para buscar jurisprudencia o antecedentes, pero advirtió que una sentencia no puede ser delegada completamente a un sistema automatizado.
1: Cada caso es distinto a otro, pero puede tomar la sentencia artificial y decir, aquí hay un caso parecido, voy a apretar el botón para que me salga la sentencia, porque para eso no necesitamos los jueces.
0: La polémica se amplificó por un segundo caso, la defensa del médico Samir Rivaldo Hernández, condenado por delitos vinculados a licencias médicas falsas, pidió a la Corte Suprema anular la sentencia en su contra. Sus abogados sostienen que el fallo habría utilizado inteligencia artificial y transcripciones automáticas con errores que terminaron afectando la valoración de la prueba y, a su juicio, el debido proceso. Desde la Fundación América Transparente, su director ejecutivo, Juan José Layón, advirtió que el problema no es la tecnología en sí, sino la falta de transparencia y el control sobre su uso en decisiones que afectan derechos.
2: Esto de la máxima gravedad porque socava la confianza en las instituciones del Estado. Y la gravedad no radica en el uso de la tecnología, que de hecho bien aplicada puede ser hacer más eficiente el aparato público, sino en la opacidad y en la ilusión de las responsabilidades.
0: El director ejecutivo de la Asociación de Legal Tech de Chile, Esteban Ruiz, sostuvo que estas herramientas pueden apoyar tareas jurídicas, pero que el razonamiento, la valoración de la prueba y la decisión final deben seguir siendo funciones humanas e indelegables.
3: El límite debe ser claro. La función jurisdiccional es humana y su responsabilidad es indelegable. La inteligencia artificial puede asistir al juez, pero nunca sustituir su razonamiento, la valoración de la prueba ni la decisión del caso.
0: La discusión ahora apunta a dos preguntas: si la Corte abrirá responsabilidades internas por el fallo que dejó expuesto el uso de IA y qué límites deberá fijar el Poder Judicial para evitar que estas herramientas terminen sustituyendo el análisis humano.
4: Falta un minuto para las 7 de la mañana.
5: Las defensas de los acusados en el caso SQM cerraron ayer sus descargos ante la Corte de Apelaciones de Santiago, buscando mantener la absolución dictada por el tribunal oral y evitar que el caso vuelva a juicio.
6: Los abogados de Patricio Contés, Pablo Longueira y Marco Enrique Sominami cuestionaron la extensión.

0: la propia oposición.
1: Pero no puedo dejar de preguntarle si no hay segunda sin tercera.
2: Yo creo que sí. Yo creo que sí.
3: El gobierno considera una nota de protesta contra el embajador Brandon Jode, quien condicionó el respaldo de Estados Unidos a la soberanía de Chile sobre el Estrecho de Magallanes.
4: Nosotros podemos defender nuestra soberanía por nosotros mismos. No necesitamos el apoyo de nadie para defender nuestra soberanía. Así lo hemos venido haciendo por 200 años.
0: Después de 4 años de discusión legislativa, el Congreso Nacional despachó a ley el proyecto de reglas de uso de la fuerza.
5: Yo espero que aquellas 23 personas que votaron en contra de la regla del uso de la fuerza reconsideren que para adelante esas leyes son importantes para darle seguridad a nuestras policías y a nuestras fuerzas armadas.
3: Los senadores oficializaron el ingreso de la reforma constitucional de seguridad que reemplazará la propuesta del Ejecutivo.
6: Dale las gracias a todos quienes pudieron superar las diferencias.
7: Yo espero que la discusión legislativa la demos en la instancia que corresponde, que es la Comisión de Constitución del Senado, con respeto.
0: Las defensas de los acusados en el caso SQM concluyeron sus alegaciones ante la Corte de Apelaciones de Santiago, solicitando que se mantengan las absoluciones dictadas.
8: Durante 10 años nos defendimos, nos dijeron, bueno, en realidad no era eso lo acusábamos de otra cosa, así que condenémoslo por eso.
9: Al señor Longueira se le llevó a juicio no solo por lo de los correos, sino que también se le imputaban otros 6 actos.
3: Por 12 días aplazó la audiencia de preparación de juicio oral contra Katy Barriga debido a la inhabilitación de un juez, que es amigo de los defensores de su esposo, el

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0: comuna de Arauco. Muchas, muchas gracias a todos por habernos hecho vivir esta hermosa experiencia en una caleta, en una zona aislada de Chile, que le hace honor también el nombre del colegio a un profesor que tratando de llegar a educar a sus niños, perdió la vida.
1: El establecimiento que alberga alumnos de prekinder a octavo básico cuenta con 31 funcionarios y académicos. Las modernas instalaciones brindan accesibilidad universal, espacios educativos y comunitarios, alta luminosidad y medidas de protección frente a incendios para evitar una nueva tragedia.
2: De la mañana, 12 minutos.
3: Y la inhabilidad de todos los ministros de la Corte de Apelaciones de Temuco ha impedido la conformación de una sala y, como consecuencia, la vista de los recursos de nulidad que se ingresaron hace 6 meses contra la sentencia de la causa derivada de la fallida Operación Huracán, en la que se intentó acusar a comuneros mapuche con pruebas falsas. Tiene los detalles Carlos Martínez de Radio Bio Bio en Temuco.
4: En 2017, una decena de comuneros mapuches fueron detenidos y se intentó culparlos de hechos de violencia ocurridos en la zona, ingresando pruebas falsas en sus teléfonos celulares, lo que una vez descubierto, derivó en la detención de 10 carabineros y un civil, siendo condenados 6 de ellos por obstrucción a la investigación y falsificación de instrumento público en un juicio oral desarrollado entre marzo de 2025 y enero de 2026. Ahora, a casi 9 años de los hechos, la causa sigue vigente, por cuanto no hay ministros habilitados en la Corte de Apelaciones de Temuco para conocer de los 4 recursos de nulidad ingresados por igual número de condenados, lo que la abogada de los comuneros, Karina Riquelme, calificó como falta de compromiso de la justicia con las víctimas de esta operación de inteligencia de carabineros.
5: Representa una desidia y una falta de compromiso.

0: de la delincuencia. Estamos con un déficit de carabineros y eso hace que tengamos que complementarlo justamente con nuestros militares. ¿Cómo se realiza operativamente? Eso es algo que justamente hay que plantearlo. A mí me gustaría que se podamos iniciar un plan piloto. Nosotros nos ofrecemos a nivel central a que se pueda iniciar un plan piloto en este plan de seguridad que vamos a presentar para Puerto Montt, que es el sector de Minas Sol, el sector de Alerce y el sector céntrico de Puerto Montt. Creemos que esto ya no va para más y es necesario justamente más que nunca el orden público.
1: Juan Rey te indicó que más allá de posturas políticas sobre esta materia, debe reconocerse que las medidas aplicadas hasta ahora no bastan, lo que ha quedado demostrado a su parecer con la muerte de 5 carabineros en un periodo de poco más de 6 meses. Finalmente, el alcalde de Puerto Montt señaló que la delincuencia está más armada que el Estado. En Puerto Montt, Bio Bio, la radio.
2: En Radiograma, el pronóstico del tiempo. 7 de la mañana, 17 minutos.
3: Bien, revisemos el informe del tiempo entonces para este día jueves 8 de octubre. Le contamos de inmediato que en Santiago para hoy por la mañana estará nublado y en la tarde nublado con chubascos y probable tormenta eléctrica. Esto también se espera para la noche. A esta hora en Santiago hay cerca de 12 grados y la temperatura máxima llegará a los 19. Rancagua, en tanto, para hoy se espera una máxima de 19 grados. Por la mañana estará con nubosidad parcial, en la tarde y noche nublado con chubascos y probable tormenta eléctrica. Nos vamos hasta Talca, ahora en la región del Maule. Por la mañana nublado y neblina, en la tarde y noche nublado, chubascos y también probable tormenta eléctrica. Para hoy en Talca la máxima llegaría a los 19 grados, mientras que Chillán para hoy se espera una máxima.

0: En Balmaceda se esperan 4 grados a esta hora, digo, la máxima que se espera es de 13 grados y estará nublado todo el día. En Coyhaique la máxima va a alcanzar 14 grados, también estará nublado durante toda la jornada, aunque a esta hora hace mucho frío. 17 grados es la máxima para hoy en Caleta Tortel, cielo completamente despejado. Mientras que en la región de Magallanes, en Puerto Natales, hay nubosidad parcial, neblina y escarcha a esta hora. En la tarde se espera nubosidad parcial también para la noche, con una máxima probable de 15 grados. Y en Punta Arenas hay 1 grado a esta hora, la máxima se va a elevar a 12 grados y se espera nubosidad parcial todo el día.
1: 7 de la mañana, 21 minutos.
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0: Del Estado es un golpe directo a nuestras casas de estudios regionales. Esto lo advirtió de manera transversal el mundo académico.
1: Fue un día difícil para la ministra de Educación, María Paz Arzola. Reconoció que pese a que el presupuesto de educación se había anunciado con un incremento del 1,1%, al comparar la ley de presupuesto con los ajustes del 2026, el incremento presupuestario es nulo.
2: Bueno, y después de la actualización de las cifras en el informe de finanzas públicas del tercer trimestre, se abrió un debate en torno a la posibilidad de lograr las proyecciones económicas del gobierno.
3: Para este año, el Ejecutivo contempla una expansión del PIB de un 0,7%, mientras que para 2027, un repunte que nos lleve a un alza de un 3,3%.
2: Sin embargo, aún en el más optimista de los escenarios, el promedio del PIB de la administración CAS sería de 2,5% en 4 años, el tercer desempeño más bajo desde 1990.
3: Chile ya no es el de los 90 y no volverá a serlo, dijo el economista y exministro de Hacienda Manuel Marfán al ser consultado por la radio respecto al ideal que fijan algunos personeros del gobierno.
2: Y es que ni siquiera aquellos analistas más representativos de la derecha confían en la meta del Ejecutivo para este año. Incluso apuestan más de a un 0%. En paralelo, hay otro grupo que prevé un cierre de 2026 en rojo.
3: El economista Klaus Schmidt Hebel señaló que el debate sobre números es pequeño, considerando que la economía este año ya está cantada.
2: Asimismo, valoró que la agenda ya se haya trazado y que estén en marcha estrategias de corto y largo plazo para apuntar a la reactivación del país.
3: En esa línea, Schmidt-Hebel agregó que este primer presupuesto del

0: si las proyecciones este año no se logran, es culpa de la herencia.
1: Sobre la meta de déficit fiscal para este año prevista en un 2,6% del PIB, los expertos ven factible alcanzar ese horizonte, pero califican de exigente llegar a déficit de 1,5% a 2030.
0: Bueno, y mientras la moneda pone paños fríos, representantes de Estados Unidos llaman a mirar con optimismo el futuro de la negociación arancelaria.
1: La subsecretaria Paula Esteves se reconoció que Chile no espera recuperar el arancel cero, mientras el embajador Brandon Judd aseguró que las conversaciones avanzan, un escenario que mantiene expectantes a los gremios exportadores. Tiene todos los detalles Bárbara Payal.
2: Dos señales distintas sobre una misma negociación. Mientras el gobierno chileno modera las expectativas frente al futuro de los aranceles impuestos por Estados Unidos, representantes de Washington aseguran que hay razones para ser optimistas. En el marco del Día del Comercio Global, la subsecretaria de Relaciones Económicas Internacionales, Paula Esteves, reconoció que Chile no espera que el 100% de sus exportaciones vuelva a ingresar con arancel cero. Actualmente, cerca del 53% de los envíos chilenos a Estados Unidos está exento de la sobretasa de 12,5%. La apuesta del gobierno es ampliar ese porcentaje, especialmente para productos estratégicos como el salmón, las frutas, los vinos y las maderas. Una negociación que los gremios exportadores siguen de cerca, considerando el peso que tiene Estados Unidos como destino para sus productos. El presidente ejecutivo de Chile Carne, Juan Carlos Domínguez, aseguró estar confiado en que las conversaciones llegarán a buen término.
3: También Estados Unidos exporta carne de cerdo y ave a Chile. Creemos que en este efecto de reciprocidad para el mismo producto, la lógica sería que lográramos mejores condiciones arancelarias.
2: Una visión más optimista entregó el embajador estadounidense en Chile, Brandon Judd, quien aseguró que las conversaciones avanzan y llamó a mantener las expectativas respecto del resultado de la negociación. El presidente de Fedefruta, Víctor Catán, recordó que ambos países cuentan con un tratado de libre comercio que a su juicio ha generado beneficios para ambas partes.
4: Y desde nuestra perspectiva, creemos que este tratado se debe hacer respetar, toda vez que ha sido beneficioso para las partes, más aún para los consumidores americanos que pueden disponer de fruta de primera calidad a contraestación.
2: Y es precisamente entre los exportadores de fruta donde existe mayor confianza en alcanzar un arancel cero. De hecho, en el sector aseguran que varias especies podrían quedar exentas de la sobretasa de acuerdo con los antecedentes que manejan sobre las conversaciones.
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dice, o sea, no hay ningún político que no sueñe ser presidente, o sea, político en serio. Pregúntele usted a un senador si no quiere ser presidente, si tuviera la oportunidad, la posibilidad, si vislumbra alguna alternativa. La política es eso, entre otras cosas, el juego del poder. Y como en toda competencia dura, la competencia es áspera en política, cuando ven al animal herido, se tiran para allá. Huelen sangre, huelen debilidad. Y lo que está ocurriendo con la oposición es que están oliendo la debilidad del gobierno. El gobierno está débil. No solamente débil porque ha caído estrepitosamente en las encuestas, muy, muy fuerte la caída de José Antonio Kast, sino que también por la enorme cantidad de errores, uno tras otro, que ha cometido el gobierno. Desde ya hay errores que son esenciales y otros que son, digámoslo así, accesorios. Errores fundamentales y errores que son simplemente del día a día que puede ocurrir. Error fundamental, yo diría dos. Uno, la promesa del gobierno, en realidad el gobierno hizo dos grandes promesas, seguridad y economía, y resulta que no tenía plan de seguridad. Yo creo que eso ha sido un balde de agua fría para tantos ciudadanos, tremendo. Es verdad que ha tratado de recuperarse, que echó a la ministra Trinidad Steiner, que ha hecho cosas, pero el golpe inicial de haber dicho que desde el día uno, ¿se acuerdan? En la campaña le quedan 100 días a los delincuentes porque vamos a llegar nosotros y nosotros vamos a cambiar las cosas, y resulta que los nosotros era continuidad hasta ir a la cabeza. Bueno, todo eso ha provocado una desilusión muy grande en el gobierno y en el presidente Kast. Y lo segundo, la economía, principalmente, diría yo, por una evaluación no correcta acerca de la profundidad de la crisis que enfrenta el país. Y por lo tanto la recuperación muchísimo más lenta. Algunos creían que llegaba casi su gente e inmediatamente los inversionistas iban a empezar a invertir, a creer en el país. Eso no ha ocurrido. Y por lo tanto, lo que ha pasado es que tanto en seguridad como en economía la situación está muy difícil. Y esto lo huele a la oposición. Entonces uno puede leer a analistas, a políticos, académicos diciendo la izquierda. No se ha preguntado por qué perdió las elecciones, la izquierda no reflexiona sobre su plan, la izquierda no sabe qué hacer, pero sin política eso a veces no interesa. Lo que interesa es ganar la próxima elección. ¿Dónde sacaron que alguien tiene que, en política estoy hablando, reflexionar para después proponer? Simplemente proponen y no reflexionan nada. ¿O acaso la Concertación reflexionó mucho por lo que le había pasado? ¿O acaso el Frente Amplio ha reflexionado mucho sobre lo que le ocurrió también bajo el gobierno de Gabriel Boric y el rechazo a su proposición constitucional? Para nada, muy poco. Entonces, eso de que hay que reflexionar para... No, porque la política es poder y a veces el poder no requiere reflexión. Debería requerir reflexión, obviamente, pues si están proponiendo cosas, quieren gobernar. Pero las dinámicas es de otra manera. Entonces, Michelle Bachelet, ahí está. Ahora, ¿qué es lo que es un globo sonda? ¿Qué es lo que es un tándem en que está Bachelet, Boric, Bachelet da el impulso y por lo tanto después le pasa la posta a Boric en la última etapa para que Boric gane la elección próxima? Puede ser, entre ellos hay una muy, pero muy buena relación, excelente relación. Y hay un detalle más. Si hay una persona, que no es Boric hoy, una persona que puede unir a toda la oposición, desde la Democracia Cristiana hasta el Partido Comunista Frente Amplio, es Michelle Bachelet. O sea, aquí no hay necesidad de primarias, por ejemplo. ¿Alguien se acordará cómo Carolina Tohá esperaba a Bachelet que se pronunciara si iba a ser candidata o no? Fue terrible. Y ella esperando, y cómo se deterioraba Tohá como candidata, porque mientras esperaba quedaba claro que ella era una candidata secundaria.

0: también podría ser, porque no son pocos los que ven es que el haberle quitado el apoyo del Estado de Chile a la candidatura de Michelle Bachelet a secretaria general de Naciones Unidas se tiene que cobrar. Me refiero a la decisión que tomó el actual presidente, porque tiene la opción de hacerlo, ¿no? Sin duda. El actual todos podemos estar de acuerdo o no, todos entendemos qué fue lo que sucedió, la campaña finalmente no funcionó, tampoco es que le haya ido regio en las encuestas, ¿no? Bastante mal, en la última quedó penúltima. Bueno, finalmente se baja esa candidatura que es apoyada solamente por Brasil y México, y hay muchos que están ahí esperando, porque de cobrar las cuentas. Dicen, bueno, no la apoyaron para afuera, ahora está de vuelta en la política interna, ahora sí 100%, sin estar pensando en un cargo en el exterior. A oposición.
1: Bachelet es una mujer simpática. A ver si usted se toma un té con ella, es simpática. Es una mujer que se ríe, es muy simpática. Pero después de esa cara de simpatía, usted encuentra una mujer dura. Una mujer que a veces es implacable. Algunos cercanos a Michelle Bachelet de toda la vida fueron alejados de Bachelet en forma brutal. Entonces, nadie llega a estos lugares sin tener una frialdad fundamental para ir abriéndose camino y donde van quedando muertos a la vera del camino. Muertos políticos estoy hablando. Bachelet es durísima y por lo tanto a Kass no le va a perdonar. No le va a perdonar su falta de apoyo. En política esto es así y por lo tanto aquí hay una revancha inmediata. ¿Cuánto se demoró? Nada. En empezar a accionar. Y detrás de estas caras simpáticas y agradables, risueñas, y teóricamente caras que son representantes del mundo popular, digámoslo así, en cuanto a su estilo, hay otro aspecto que todo el mundo de la política lo conoce. Ahora, yo no creo que Bachelet esté en condiciones de tener una tercera presidencia, creo yo. Yo creo que aquí hay un acuerdo con Boric.

0: al político, su capital de confianza, su experiencia a algún candidato o candidata, no ha resultado. No ha resultado electa esa persona. En el caso de ella, sí, porque resultó dos veces electa, ¿no? Pero no puede traspasar ese capital político. Entonces, la pregunta es, ¿qué pasa? ¿Es ella? ¿Finalmente va a ser siempre ella? ¿Y es con ella el pliegue, el repliegue detrás de su figura? ¿Por qué no puede traspasarlo a otra persona? ¿Qué es lo que sucede finalmente ahí? ¿O es porque no es tan activa y quizás ahora sí lo va a hacer? Y va a ser efectivamente el tándem del que hablamos, con un asunto como la carta que enviaron Boric y Bachelet por el Escudo de las Américas y otras tantas instancias. Ahora, nunca nos perdamos que todas estas campañas, pre-campañas, a-campaña, porque están fuera de, ¿no?, se hacen con dineros de las asignaciones de los expresidentes, que son altísimas, que acá las hemos discutido y criticado. No por lo que se les paga, porque claramente siendo expresidentes es muy difícil volver a emplearse, en fin, lo que hemos hablado, sino que por los dineros que tienen a diestra y siniestra y que utilizan para otro tipo de cosas, como por ejemplo para sus fundaciones, que son para defender su legado, pero también son para hacer campaña. No solamente Bachelet, también otros exmandatarios.
1: Como tú dices, nosotros hemos criticado esto hace años.
0: Sí.
1: Porque las asignaciones presidenciales no son para hacer campaña, pero esto lo usaron. ¿Quiénes? Todos.

0: porque si hay una victoria importante de Bachelet y de la izquierda, los 4/7 que hoy día establece la Constitución para su modificación no van a ser una barrera posiblemente frágil para realizar reformas constitucionales, y eso demuestra la fragilidad en que está no solamente el sistema político, sino que el sistema institucional chileno. Gabriela Piña, muy buenos días.
1: Hola, Gaby. ¿Cómo están? Muy buenos días. Ya lo adelantaban ustedes, Michelle Bachelet dejó abierta esta posibilidad de una tercera candidatura presidencial. Fue en una entrevista con el programa de la Región al Mundo de TVU, donde la periodista Paulina Astroza le preguntó directamente a la expresidenta si no había segunda sin tercera, y esto fue lo que respondió.
2: Pero no puedo dejar de preguntar.

0: Comuna de La Pintana la semana pasada. Ella misma aseguró que quienes pensaban que se iría para la casa tendrían una mala noticia y reafirmó esta intención de seguir aportando al país y también a la unidad del progresismo. Una disposición que también fue destacada por el diputado y presidente de la Democracia Cristiana, Álvaro Ortiz, quien calificó a Bachelet como un activo no solo para el bloque progresista, sino que para todo Chile.
1: Michelle Bachelet es un activo no solamente de un sector político en nuestro país, sino que de todo Chile. Es por eso que uno siempre va a estar atento a lo que puedan hacer liderazgos como los de Michelle Bachelet.
0: Por ahora sabemos no existe una candidatura formal ni tampoco una definición electoral explícita, por lo menos, pero la respuesta de Bachelet ya generó movimientos en la oposición. De hecho, el presidente del PPD, el diputado Raúl Soto, confirmó ayer que los timoneles de los partidos del sector tienen agendada una reunión con la expresidenta. Un encuentro que por ahora se podría concretar el jueves de la próxima semana, donde según el parlamentario probablemente se aborde el futuro político de la exmandataria y sobre todo el rol que ella va a tomar dentro de la oposición.
2: En los próximos días hemos agendado una reunión con la presidenta Michelle Bachelet en conjunto con los partidos de oposición por invitación de su fundación. Esperamos conversar a fondo respecto del estado del país y también del futuro.

0: parar las investigaciones.
1: Escándalos. De financiamiento de la política. Inmigración. ¿Cuántas veces hablamos acerca de lo mismo? Debilitamiento también desde ese punto de vista, ¿no? De la red de salud pública, educación pública, que afecta a las personas más vulnerables del país, y ellos lo saben.
0: Entonces, cuidado con esto, o sea, todo esto tiene flancos y habrá que mirarlo. ¿Hay alguna actividad de Bachelet programada para esta semana o no? Que se sepa, Gabriela.
2: Por ahora está solo a nivel nacional, digamos, porque ella justamente tiene actividades fuera de Chile. Está convocada esta actividad para la próxima semana con los partidos de la oposición, un desayuno que se debiese realizar en la sede de la Fundación de la Expresidenta Horizonte Ciudadano la próxima semana, el día jueves, y justamente debiesen participar todos los presidentes del sector, un encuentro en el que, por cierto, se espera, se aborden estas declaraciones y también el rol político que ella pretendería tomar de ahora en adelante dentro de la oposición, que es también uno de los objetivos que dicen tendría la exmandataria con este tipo de declaraciones también. Tomar cierto liderazgo del sector para también aportar a lo que también está apuntando Gabriel Boric, la unidad de todo el progresismo, sobre todo en medio de estos debates legislativos que se están llevando adelante y tomando en cuenta la agenda gubernamental.
0: Muchas gracias.
2: Muy buenos días.

0: momento, todo será parte de una nueva investigación y una denuncia que ya ingresó al Ministerio Público. Este miércoles, en sesión especial de la Comisión Investigadora de la Cámara, el presidente del directorio de la estatal, Bernardo Fontaine, dijo que la corporación enfrenta una crisis de resultados, definiendo los objetivos de la nueva investigación y asegurando que si hubo perjuicio fiscal, el mandato es perseguir su restitución.
1: Nuestro norte será el mismo. Primero, esclarecer los hechos. Dos, determinar las responsabilidades. Tres, corregir las fallas que hicieron posible. Cuatro, restituir los perjuicios que eventualmente se hayan causado. Y quinto, fortalecer los controles para evitar o para al menos dificultar que aquello pueda volver a ocurrir.
0: La magnitud de este maquillaje aún no se logra determinar y por ello también se encargó a la compañía EY una nueva auditoría, mientras

0: Y la Cámara de Comercio de la región de Los Lagos presentó un sitio web para que la ciudadanía denuncie anónimamente locales comerciales que puedan ser fachada para el lavado de dinero. Tiene los detalles desde Radio Bio Bio en Puerto Montt, Robinson Cárdenas.
1: Como una herramienta contra el crimen organizado, fue informado el funcionamiento de la campaña Sin Fachada, activa en el sitio web de la Cámara Nacional de Comercio y que genera espacios para que las personas y los municipios puedan denunciar locales comerciales con operación sospechosa. Los datos serán acopiados en el formulario para luego ser entregados al Servicio de Impuestos Internos, quienes con sus capacidades verificarán la información para iniciar los procesos correspondientes con la finalidad de fiscalizar, controlar e informar a otros organismos en caso que corresponda. El presidente de la Cámara de Comercio en la región de Los Lagos, Patricio Ampuero, explicó que la idea es atacar a los grupos organizados dedicados al blanqueo de activos.
2: Y el objetivo

0: Sin embargo, las nuevas pericias ponen en duda la orden de demoler las 56 viviendas cuestionadas. De esta manera, con el informe pericial independiente presentado ante el segundo juzgado civil de Valparaíso, la demanda de la constructora San Sebastián contra el Mimbu seguirá su curso judicial. 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

0: Instituto Nacional de Estadísticas, el INE, reportó que el índice de precios al consumidor IPC correspondiente al mes de septiembre varió un 0,4% acumulando un 4% en el año y un 4,1% a 12 meses.
1: Dentro de las alzas destacadas por el INE están las divisiones de alimentos y bebidas no alcohólicas con un 0,6% con 0,133 puntos porcentuales de incidencia. Además del transporte, aparece acá con un 0,9%, es decir, 0,122 puntos porcentuales. El resto de divisiones con influencia positiva contribuyeron en un 0,219 puntos porcentuales en conjunto.
0: Bueno, por las bajas resaltó la disminución en seguros y también servicios financieros con menos 5,9%, menos 0,56 puntos porcentuales.
1: 8 de las 13 divisiones que conforman la canasta del IPC aportaron incidencias positivas en la variación mensual del índice, sostiene el reporte oficial. 4 presentaron incidencias negativas y una registró nula incidencia.
0: Bueno, en la división 1 de alimentos y bebidas no alcohólicas hubo alzas mensuales en 9 de las 15 clases.
1: Las más importantes fue hortalizas, legumbres y tubérculos, ubicadas en un 4,1%, es decir, 0,098 puntos porcentuales, mientras que frutas y frutos secos en un 3,1%, que contribuyó con 0,045 puntos porcentuales.
0: Uno de los 81 productos que componen la división, 46 se presentaron alzas en sus precios, destacando las papas con un 8,6% y lechugas con un 10,5%. Los restantes productos o con incidencias positivas acumularon 0,202 puntos porcentuales, reveló el INE.
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3: es un derecho irrenunciable.

0: Diputado Joaquín Lavín León.
1: La defensa es mi voz. Hace muchos años se sabe solo la parte de una historia a propósito de la persona que ha gritado todo este rato. Se conoce solo una parte de la historia.
2: Los fallos se encuentran en el centro de la controversia al interior del Poder Judicial por el uso de inteligencia artificial.
3: Esto de la máxima gravedad porque socava la confianza en las instituciones del Estado.
4: El límite debe ser claro. La función jurisdiccional es humana y su responsabilidad es indelegable.
0: El presidente del directorio de Codelco, Bernardo Fonten, anunció que si se determina perjuicio fiscal en la investigación por las cifras infladas de la producción, se deberá devolver hasta el último peso.
5: Nuestro norte será el mismo. Primero, esclarecer los hechos. Dos, determinar las responsabilidades. Tres, corregir las fallas que hicieron posible. Cuatro, restituir los perjuicios.
2: En la discusión del presupuesto se rechazaron los recursos para la educación superior y la ministra María Paz Arzola fue criticada por delegar el caso Yo Elijo Mi PC en el subsecretario Daniel Rodríguez.
6: Se disminuyen los aportes basales a la Universidad del Estado, es un golpe directo a nuestras casas de estudios regionales.
7: Todavía no entendemos quién es el adulto a cargo, la ministra la verdad no dialoga, no lidera su cartera.
0: Economistas ven complejo alcanzar la meta del crecimiento más optimista que proyectó el Ministerio de Hacienda para este año, de un 0,7%, apuntando a una expansión que apenas superaría la variación negativa.
8: Yo no me jugaría con ninguna cifra para este año.
9: ¿Cuáles son las vallas que hay que superar ahora?
10: 4% en el año 2030 es una meta súper exigente, porque el punto de partida, hay que recordar, el punto de partida es malo.
2: Las organizaciones sindicales de España convocaron a una huelga general para el próximo 11 de noviembre, con la que quieren exigir el derecho a la vivienda y un aumento de los salarios.
0: En Bolivia, el gobierno anunció que se proyecta una ley para que las Fuerzas Armadas participen de manera excepcional en la lucha en contra del crimen organizado con más capacidad de respuesta.
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0: ha recibido este instrumento, por lo que considera fundamental su continuidad, al igual que el alcalde de San Pablo, Marco Carrillo.
1: Absoluto rechazo a esta posibilidad de no darle continuidad al programa Yo Elijo Mi PC, dado que los impactos que ha generado acá en la comuna han sido extremadamente positivos. Indudablemente que los impactos desde el punto de vista pedagógico han sido tremendamente positivos y sobre todo en materia de acortar la brecha digital.
2: Es importante destacar que en nuestra comuna de San Pablo durante el año 2026 se entregaron 64 computadores. Le ayuda, por supuesto, a hacer sus tareas y, por supuesto, también a descubrir el mundo. Así que nosotros lamentamos esta decisión.
3: Con respecto a un eventual financiamiento municipal de la iniciativa, en caso de que esta no sea repuesta en la discusión parlamentaria de la ley de presupuesto, los ediles mantienen la postura de buscar fuentes de financiamiento, si bien se trata de municipios pequeños, por lo que la carga al presupuesto municipal es importante.
0: Autoridades

0: balance de la instancia, destacando que las autoridades conocieron directamente las problemáticas y orientaron los pasos necesarios para avanzar en soluciones concretas.
1: Y tras varios meses de espera, finalmente sesionó el comité operativo encargado de avanzar en la elaboración de la norma secundaria.

0: Estábamos esperando desde el mes de junio.
1: Según explicó, la iniciativa se arrastra desde hace varios años y ha estado marcada por una burocracia que, a su juicio, refleja también el centralismo en la toma de decisiones. En ese sentido, sostuvo que ya deberían haberse conocido los informes finales tanto del Comité Operativo como del Comité Operativo Ampliado, por lo que llamó a respetar los plazos establecidos y evitar nuevas dilaciones, considerando los episodios de contaminación que han afectado a ambos cursos de agua.
0: Yo aquí claramente estamos frente nuevamente a una burocracia estatal, pero también especialmente a un centralismo que muchas veces en distintas generaciones de políticos han dicho no, ahora este centralismo va a desaparecer, le vamos a dar más importancia a las regiones. Y la verdad, las cosas que han sido promesas incumplidas, porque este caso es justamente uno de ellos, donde verdaderamente nosotros ya deberíamos haber tenido los informes finales, tanto el Comité Operativo como el Comité Operativo Ampliado.
2: Ahora la sociedad civil busca que se conforme y comience a funcionar el Comité Operativo Ampliado, instancia que incorpora una participación más amplia en este proceso. En ella se considera la presencia de representantes de la sociedad civil, la academia, el gobierno regional, incluidos consejeros de la provincia de Osorno, el sector privado y los servicios públicos.
1: Para Becerra, esta instancia resulta clave, ya que permitirá incorporar participación ciudadana y distintos puntos de vista en la definición de una norma que apunte específicamente a enfrentar la contaminación de los ríos Damas y Ragüe.
0: Como ya está funcionando el Comité Operativo, ahora nosotros queremos que el Comité Operativo Ampliado comience también ya a trabajar. Acá en Osorno, por supuesto. Y aquí la diferencia con el Comité Operativo es que esta instancia, aquí está involucrada la sociedad civil, la academia, están también involucrados el gobierno regional, especialmente los consejeros de la provincia de Osorno, del GORE, y también la empresa privada. Y además también se involucra, en este caso, los servicios públicos.
2: Con ese objetivo, el dirigente adelantó que enviarán una carta a la Secretaría Ministerial Regional de Medio Ambiente para solicitar que se acelere la conformación del Comité Operativo Ampliado.
1: La expectativa, afirmó, es que esta instancia pueda comenzar a funcionar durante octubre y que el proceso avance de acuerdo con los plazos comprometidos.
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2: Tomamos contacto a esta hora con Erwin Salazar desde la Unidad Operativa de Control de Tránsito para conocer las condiciones en las distintas rutas de la provincia. Erwin, muy buenos días.
4: Camila, Víctor, auditores, buen día. En Osorno damos cuenta que se mantiene mayor tráfico por la Avenida República, desde Altura Talca hacia la salida del Puente de San Pedro. Recordamos que desde ayer está vigente un cambio en el tránsito que se relaciona al viraje desde el flujo que viene por Avenida Mackenna y Buchmann hacia 18 de septiembre. Para ingresar a 18 de septiembre, se podrá acceder por el tramo Avenida Mackenna, Amador Barrientos o por Avenida Buchmann, Chacabuco, Amador Barrientos. Los cambios en la programación del semáforo ya se realizaron para apoyar esta medida del municipio. Conforme al estado de rutas interiores y a la costa, se mantienen habilitadas a esta hora en la provincia con precaución. Y por la ruta 5, de Osorno al sur, obras programadas entre Pilauco y Osorno, Puerto Octay, Casma, Frutillar.

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8: De la mañana, 34 minutos.
9: El uso de una sala de la Corporación Cultural por parte de una escuela de teatro generó un extenso y a ratos acalorado debate, esto en el reciente Consejo Municipal de Osorno.
10: La controversia se originó por una presentación del concejal Miguel Arredondo.
11: Tiene que ver con la utilización de una sala que estaba haciendo uso doña Daniela Oliva Rivero, que tiene la Escuela de Arte Dramático y además la directora del elenco de las Mujeres Jefas de Hogar. Se le pidió la sala para ponerla en arriendo sin llegar a un acuerdo previo con la persona que la estaba utilizando. Estamos hablando que Daniela lleva 11 años ocupando esa sala, donde se crean estas compañías de teatro. De hecho, están en la página web de nuestro municipio, entendiendo que también muchas de las organizaciones que nosotros tenemos ejercen contraprestaciones.
9: La exposición ya avizoraba tensiones en función de su justificación en tabla, de acuerdo al alcalde y el presidente de la instancia, Jaime Bertín.
12: Yo creo que no es tema del consejo.
11: A mí me parece que es decir, que hay interés general, presidente.
12: Perdón. Ustedes saben perfectamente que nadie puede abogar por interés.

0: añadió que el acceso al espacio también se encontraba restringido, situación que dificultaba disponer de la sala para otras actividades comunitarias.
1: De ahí en más, otros concejales llamaron a definir criterios en una comuna que quiere más cultura, pero que enfrenta procesos administrativos que no constituyen tema a la hora de abordar este tipo de conflictos.
2: Estamos hablando de una compañía de teatro que funciona muy bien. ¿No sería mejor conversar con esa persona y decir, sabes qué, cuánto nosotros podríamos aportar para que tú dejes de cobrar? Porque después para colocar el logo, pucha que es agradable colocar el logo a la municipalidad cuando hacen las cosas bien.
3: No sé si le cobra por el parque Cuarto Centenario a los viveristas, pero le aseguro que los viveristas no están vendiendo gratis. Entonces, yo creo que aquí hay un error absolutamente de mirada. Bajemos a la calle y no nos pongamos tan arriba de los cargos.
0: Finalmente, los concejales solicitaron al municipio revisar los antecedentes, los convenios existentes y las condiciones de uso del recinto, con el propósito de encontrar una salida que permita compatibilizar la administración de los espacios públicos con la continuidad de una actividad teatral que acumula más de una década de trabajo en Osorno.
1: Y a propósito de la controversia por el uso de dependencias del Centro Cultural de Osorno, hay una realidad que en rigor no debería convertirse en noticia, pero que ante su reincidencia termina instalándose en el debate público. Vamos a conocer los detalles con Eduardo Palacios.
4: Esto por afirmaciones, contradeclaraciones y expresiones que tensionan las discusiones en el Pleno del Consejo Municipal de Osorno, situación en todo caso que no es nueva y que vuelve a quedar expuesta ante la ciudadanía. Se trata de una instancia pública donde se confrontan posiciones distintas, incluso antagónicas, respecto de asuntos que competen directamente a la comuna y donde el debate forma parte esencial del ejercicio democrático. La última sesión no fue la excepción y los roces no se dejaron esperar a la hora de intervenir el encargado de la Corporación Cultural siendo exhortado del alcalde por esta situación.
5: El problema radica directamente en esta persona, que está lucrando en un espacio que es de la corporación. ¿Se entiende?
6: Felipe, perdón, yo te pediría que tengan más respeto.
7: Sí, lo mismo.
6: Segunda vez ya.
7: Lo mismo iba a decir.
6: Segunda vez. Usted avala todo lo que hace, ¿eh?
7: Sí. Porque perdón, se entiende.
6: Pero usted está mirando lo que está haciendo, ¿no?
7: Recordemos que acá somos.
6: Ay, perdón, yo no he dado la palabra.
7: No, es que no me grite.
6: No he dado la palabra.
7: No me grite, porque ya no le voy a tolerar que me vuelva a gritar.
6: No he dado la palabra.
7: Sí, pero es que si su funcionario nos habla de esa forma, exija el mismo respeto para todos.
6: Perfecto.
7: Ok.
6: Por favor,
7: solo
6: eso. No he dado la palabra.
4: Pero a este episodio también se suman otras confrontaciones verbales.
7: De verdad, presidente, con el respeto que usted se merece, así como usted nos corrige a nosotros, no, yo le pido, no, es que me está diciendo que a mí no me ha dado la palabra, yo le pido que por favor, así como en público nos interrumpe y nos dice guarde silencio, que a su funcionario también le pueda llamar la atención en cómo se dirige

0: 1,47% negativo y el ICPA 1,37% también negativo.
1: Cifras igualmente en rojo desde Wall Street, el Dow Jones con un negativo del 0,66% y el Nasdaq un negativo del 0,22%.
0: Ayer el precio del dólar subió 5 pesos con 83 centavos al cotizarse a 977 pesos con 3 centavos comprador y 977 pesos con 33 centavos vendedor.
1: El euro para hoy, 1.097 pesos con 13 centavos.
0: La unidad de fomento para hoy, 41.122 pesos con 74 centavos.
1: Revisamos el cobre, que ayer tuvo un alza de 0.03% en la Bolsa de Metales de Londres, transando en $6.58 la libra.
0: Respecto del precio del petróleo, el petróleo Brent sube 3,97% en Londres, donde el barril está cotizando a $104.18, mientras que en Nueva York el valor del petróleo WTI sube 3,85% al cotizarse a $88.91 el barril.
1: También te contamos que según lo informado por la Empresa Nacional del Petróleo, la ENAP, esta semana no se registrarán variaciones en los precios de la gasolina de 93 y 97 octanos, tampoco en el

0: en el sector Rahue Bajo, donde un conductor de 26 años colisionó a un costado de un vehículo policial y posteriormente en la parte posterior de un taxi colectivo.
1: Carabineros indicó que no hubo personas lesionadas y en medio del procedimiento advirtieron que el automóvil causante del accidente mantenía un fuerte olor a marihuana y que el conductor aparentaba encontrarse bajo los efectos de alguna sustancia.
0: A la hora de adoptar el procedimiento, confirmó el consumo de marihuana y en función del siniestro vial y por mantenerse bajo los efectos de alucinógenos fue detenido y puesto a disposición de la justicia.
1: Dos adolescentes quedaron en internación provisoria tras ser formalizados por disparar a un joven que resultó con una paraplegia parcial irreversible en un hecho ocurrido el 22 de mayo en la Villa Los Clásicos, sector Rahue Alto.
0: La fiscal jefe de Osorno, María Angélica de Miguel, informó que la investigación los vincula con un homicidio calificado frustrado, luego que citaran a la víctima bajo el pretexto de concretar la compra-venta de unas especies.
1: Al llegar al lugar y descender de su vehículo, el afectado recibió múltiples disparos efectuados por ambos imputados, quienes posteriormente huyeron.
0: Las diligencias desarrolladas por la Brigada de Homicidios de la Policía de Investigaciones identificaron y ubicaron a los involucrados, autorizándose la entrada y registro, además de órdenes de detención autorizadas por el Juzgado de Garantía.
1: Durante los allanamientos se incautó un arma adaptable, un cargador, municiones adaptadas, además de marihuana, cocaína y elementos asociados a la dosificación de drogas.
0: Por estos antecedentes, los adolescentes de 16 y 17 años fueron formalizados por homicidio calificado frustrado, microtráfico, tenencia ilegal de arma de fuego adaptable o reformable, tenencia ilegal de partes de arma de fuego y tenencia ilegal de municiones.
1: Inicialmente, el tribunal decretó la internación provisoria para uno de los imputados, ante lo cual Fiscalía recurrió ante la Corte de Apelaciones de Valdivia, instancia que acogió el recurso y ordenó la misma medida cautelar para el segundo adolescente.

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2: 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Ya vienen todas las novedades en materia de deportes. Faltan 8 minutos para las 9.
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0: peleando todos los campeonatos de la misma manera. Lo demostramos en la Copa Chile ahora y bueno, a pensar en lo que viene.
1: Y lo que viene será el puntero del torneo de Primera División Colo-Colo el domingo próximo en el mismo estadio Francisco Sánchez Rumoroso. El cacique además tuvo ya su reprogramación de los 45 minutos restantes del encuentro de Copa Chile frente a Deportes Puerto Montt para el martes 20 de este mes a las 18 horas en el Monumental. En tanto, el torneo de Primera División se va a reanudar este fin de semana luego de un mes de inactividad por fiestas patrias y luego fecha FIFA de selecciones, y uno de los partidos que destaca se va a jugar este sábado en el Estadio Claro Arena, Universidad Católica y Audax Italiano. El polifuncional defensa cruzado Agustín Farías hizo referencia a la gran cantidad de bajas por lesión en su equipo, que además tendrá las ausencias este fin de semana de Verán Juan Pueblo y Cristian Cuevas suspendidos.
2: Hemos tenido bastantes lesiones largas y ahora se da la baja de Branco, de Simbio por amarillas, pero creo que tenemos un plantel bastante amplio donde todos tenemos que estar preparados para jugar cuando les toque. Son 7 finales que nos quedan por delante, donde queremos ocupar el Chile 2, que es lo que vamos a buscar.
1: Al cierre y por la segunda jornada de la World Rugby Sub-20 Challenger en el Parque Maguida de la Comuna de la Reina, Chile derrotó por 50-9 a Rumania, acumulando su segunda victoria en el certamen y buscando certificar ya su presencia en la final el lunes próximo cuando enfrente a Brasil.
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Muy buenos días a todas y a todos, a los quienes se suman a la compañía de la radio. ¿Cómo está? ¿Cómo va la mañana? ¿Cómo llegaste a tu lugar de obligaciones? ¿Estás en tránsito todavía? ¿Esta hora quizás te estás preparando? ¿Tienes alguna actividad un ratito más? Bueno, te acompañamos acá en Bio Bio la radio con la información, con la música, con la compañía, también con los datos útiles, panoramas y el espacio para que usted se comunique igualmente con nosotros. Están los teléfonos de Bio Bio disponibles. El 642-2171-80, la forma directa de comunicarte con nosotros a la línea telefónica. También nuestro WhatsApp para mensajes de texto o mensajes de voz, imágenes, lo que usted quiera. Opiniones, comentarios, saludos, nos dejas ahí tus mensajes. Está nuestra bandeja de WhatsApp disponible, el más 56-642-2171-80.

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Temporada de premios, ¿ah? Sí, temporada de reconocimientos y al más alto nivel. Premio Nobel de Literatura 2026 ya se da a conocer y está muy contentos en Canadá. Fíjese que la autora canadiense Anne Carson fue elegida como la ganadora del Premio Nobel de Literatura 2026. Eso lo informó este jueves la Real Academia de Suecia. Durante el anuncio se destacó a Carson por su audaz e inventiva obra que, en un juguetón diálogo con la tradición clásica, ha creado nuevas formas para la literatura contemporánea.

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conveniente que se ha suscitado en ese punto. Además, a ratos puede eso generar alguna complicación en materia de tránsito, ¿eh? Así es, un eje de la locomoción colectiva, mucho movimiento a esta hora por Avenida Los Carrera, así que tenga precaución. A la altura de Colón se está trabajando por esta rotura de matriz y tomará algunos minutos el trabajo y las faenas en ese lugar. Muchas gracias, Oscar. Un abrazo. Fíjese que acá nos reiteraban sobre este mismo punto, lo de Los Carrera. Fatiga de materiales, eso, dice. Las roturas son reiteradas, llenos de parches. Bueno, ahí está. Gracias por sumarse. Nuestros teléfonos están para ti, siempre disponibles en BioBio.

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Oye, ¿qué me dice de los truenos y relámpagos de ayer en la tarde? Estuvo intenso durante la jornada. Se había dado el aviso, lo informamos acá oportunamente, este aviso meteorológico que emana desde la Dirección Meteorológica de Chile, también con los puestos de control de la Dirección General de Aeronáutica Civil, la DGAC, y que claro, se entregaba este panorama meteorológico que se mantiene hasta hoy. Así es, así que ojo, porque para esta tarde, esta noche, tarde y noche de jueves, es que finaliza, digamos, este monitoreo, este aviso meteorológico que se va actualizando día a día. Por probables tormentas eléctricas en una condición sinóptica de inestabilidad atmosférica. ¿Ya? Eso ha determinado entonces para este miércoles lo que vivimos ayer y lo que se espera para hoy es mantener la atención, seguir las recomendaciones, evitar las actividades al aire libre de ser necesario. También recordar que este aviso impacta a tres regiones, ¿eh? La Araucanía, Los Ríos y Los Lagos. En las regiones de Los Ríos es en el sector litoral, Cordillera Costa, Valle, Precordillera, y en Los Lagos, Cordillera Costa, Valle y Precordillera.

139.448 jóvenes que están en la base de datos. Respecto de este proceso, se informó por parte del subsecretario de las Fuerzas Armadas, Cristian Bolívar, que la invitación es para que los jóvenes puedan revisar a partir del 9 de octubre, es decir, a partir de mañana, las bases y los listados que aparecerán por distintos medios de comunicación, redes sociales, todo esto para verificar su situación. Dicen que esperan que este proceso pueda concluir en marzo del próximo año con los mejores soldados para la institución, dice. Ahora, ¿dónde revisar estos resultados que serán publicados mañana? Podrán consultarse a través del sitio web www.serviciomilitar.cl. También lo va a publicar el sitio web del diario La Cuarta y estará disponible de forma presencial en diferentes cantones de reclutamiento del país. Ahora, ¿hay opciones de apelar al reclutamiento? Así es, hay algunas alternativas. Este periodo que es de 30 días para presentar apelaciones, proceso que se va a extender hasta el lunes 9 de noviembre y se podrá realizar de forma presencial o también online. Una vez concluidos estos plazos, el proceso de selección continuará su curso hasta el primer semestre del próximo año, con el objetivo de completar un contingente de 7.440 efectivos. Así que ahí está el proceso de acuartelamiento que comienza en abril del próximo año. Así que ahí está la nómina de los convocados al servicio militar para el próximo año, estará disponible a partir de mañana.

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2: Actualizamos las noticias. A esta hora, información local con Eduardo Palacios.
3: El delegado presidencial provincial de Osorno, Alejandro Revain, ha confirmado que la situación del agua potable para distribuir en San Juan de la Costa quedó superada luego que se contratara a un oferente que en definitiva va a suplir los 5 recorridos que faltaban de un total de 7. La autoridad indica que esto se logró en las últimas horas y con ello entonces la situación provincial se encuentra normalizada. Respecto de la carencia propiamente tal del agua en una zona que se supone tiene una alta pluviometría, indica que este es un escenario que llegó para quedarse hace rato, y también en ese contexto hizo un llamado a los municipios para que enfoquen sus gestiones en lograr algunos pozos profundos para de esta manera ir dejando de lado la utilización de los camiones para abastecerse. Lo concreto es que comunas como Purranque, Puyehue ya fueron superados en lo inmediato, pero restaba San Juan de la Costa, y se insiste que a partir de hoy se reanude la entrega del suministro de agua en distintas localidades de esa localidad. 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
2: Durante esta mañana se realizará la formalización del imputado en el homicidio del mártir de Carabineros, Jaime Urrea. Nos cuenta detalles Maricel Venegas.
4: Así es, durante esta mañana se va a realizar en el Juzgado de Garantía de Los Ángeles la formalización del imputado por el homicidio del sargento segundo Jaime Urrea, esto ocurrido en la comuna de Quilleco, en la provincia de Biobío. Recordemos que este hombre, este imputado, quedó con ampliación de la detención hasta esta jornada, una petición que fue realizada por el Ministerio Público y también por el Ministerio de Seguridad Pública, quien actúa también como querellante en este caso. Durante esta jornada entonces se va a realizar esta formalización y finalmente la ampliación de la detención de este sujeto fue producto de que están esperando las pericias tanto del arma como de la autopsia del sargento que tienen que entregar el servicio médico legal. 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
2: En Temuco, Senapred y Serna Geomin suscribieron un protocolo que estandariza los niveles de alerta por actividad volcánica en Chile. Nos cuenta detalles Carlos Martínez.
5: Durante esta mañana, aquí en el Observatorio Volcanológico de los Andes del Sur, OBDAS, del Serna Geomin, se ha suscrito el protocolo entre los directores nacionales del Senapred, Alicia Cebrián, y el director nacional subrogante del Serna Geomin, en orden a estandarizar el nivel de alertamiento por actividad.

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Bien, hay novedades en cuanto al desarrollo del cierre de talleres artísticos. Ah, fíjese que en Puerto Octay están convocando para hoy un cierre espectacular de los talleres artísticos para jóvenes en pintura, costura y danza. Todo se va a desarrollar en la Casona Werner, ahí en Puerto Octay, calle Independencia, a la altura del 736, desde las 6 de la tarde. Fíjese que habrá exposición de obras, también un cóctel para los invitados. Una invitación completamente liberada para que puedan...

0: lo que obligó a Grau a virar primero al suroeste y luego volver al norte, tratando de dejar atrás a sus enemigos. Poco después, el Huáscar y la Unión se encontraron con otra división chilena frente a Puntangamos. A las 9 de la mañana con 40 minutos, siendo inevitable el encuentro, el Huáscar disparó sobre el Cochrane a 1000 metros de distancia. El Cochrane no contestó, sino que acortó distancias y cuando estuvo a 200 metros, hizo sus primeros disparos, los que perforaron el blindaje del casco del Huáscar, dañando el sistema de gobierno. 10 minutos después, otro proyectil impactó la torre de mando y al estallar hizo volar, matando al contraalmirante Miguel Grau. Entonces tomó el mando del buque Elías Aguirre, quien siguió el combate, hasta que también cayó muerto. Uno tras otro, los oficiales peruanos se fueron sucediendo a cargo de la nave, hasta que el teniente primero, Pedro Garrison, viendo que ya no era posible continuar por las condiciones en que se hallaba el buque, o sea que tenía los cañones inutilizados, estaba sin timón y con la tripulación diezmada, dio entonces la orden de abrir las válvulas para inundar el monitor, hundirlo e impedir que fuese capturado por el enemigo. A las 10:55, el Cochrane y el Blanco suspendieron el cañoneo y al ver que el Huáscar se estaba yendo a pique, enviaron una dotación para tomarlo. Cuenta esta página peruana, insistimos. Cuando los chilenos ingresaron a bordo, el Huáscar ya estaba a punto de hundirse. Con revólver en mano, los chilenos ordenaron cerrar las válvulas y obligaron a apagar los fuegos. El Huáscar había sido capturado. Sí, capturado en el combate de Angamos que se produjo el 8 de octubre de 1879.
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pero mantiene el mismo tamaño, mantiene el borde grabado y también mantendrá la imagen de Bernardo O'Higgins en su diseño. Se espera también cambios para el próximo año en la moneda de 10 pesos, que no es que se vaya a descontinuar o que se vaya a eliminar, sino que también va a tener variaciones en su fabricación, y los detalles te los contamos en nuestro portal digital, biobiochile.cl.

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0: Osorno. Doctor, ¿cómo está? Buenos días.
1: Hola, ¿qué tal, Víctor? ¿Qué tal? Muchos saludos a usted, gracias por el contacto. Saludos a los auditores de esta mañana.
0: Queríamos conocer, doctor, ¿qué es lo que se viene? Entendemos que hay un encuentro importante en el sur del país y que Osorno estará como sede para vivir esta primera cumbre oncológica para profesionales del sur. Cuéntenos un poquitito en qué consiste esta actividad y cómo surge.
1: Así, la verdad es que estamos muy contentos. Lo hemos dicho para que la gente se ponga como al día, y es que Osorno se pone los pantalones largos. Teóricamente, Osorno va a ser la capital oncológica de Chile estos dos días, mañana y pasado, viernes y sábado, porque queremos dar una respuesta también a lo mejor al enfrentamiento del cáncer. El cáncer es una patología que viene golpeándonos como país hace años. 3 chilenos mueren por hora por cáncer y son más de 60.000 diagnósticos. Entonces, este tsunami oncológico hay que enfrentarlo desde todos lados, y no solamente desde la política de Santiago, sino que nosotros tenemos también harto que opinar, pero también necesitamos la colaboración de gente experta que sepa, y la verdad es que estamos muy contentos de contar con 30 expositores y más de 50 charlas para hacer nuestra cumbre oncológica.
0: Doctor, ¿cuántos profesionales ya estarán comprometidos para asistir, digamos, a esta jornada, a estas dos jornadas?
1: Esperamos que sean muchísimos. Yo sé que tenemos hartos inscritos.
0: Ya.
1: Pero yo sé que la gente, somos todos chilenos, así que a última hora, mañana probablemente van a llegar.

0: O sea, esto de verdad que es un tsunami oncológico. Y la verdad es que la respuesta, y no quiero hacer el spoiler, pero la respuesta va a salir mañana. Porque la idea de este conversatorio es tener a todo este panel de expertos discutiendo esto mismo. Si estamos preparados o no estamos preparados. Y cada uno de ellos, en lo que se dedica en el día a día, nos puede aportar a tener como una visión global y que después podamos aportarla desde aquí, con lo que hacemos nosotros, más todos estos expertos, y ahí responder esa pregunta. Así que los invitamos a todos para que vengan mañana, porque eso va a estar muy interesante.
1: Doctor, por último, agradeciéndole estos minutos, preguntarle cómo ha ido el avance del Centro del Cáncer en la Clínica Alemana, que desde hace un tiempo ya está ofreciendo esta atención multidisciplinaria en diagnóstico, prevención, tratamiento de enfermedades oncológicas en el sur de nuestro país. ¿Cómo ha ido evolucionando eso? ¿Cuál es su evaluación?
0: La verdad es que nosotros somos un centro que tiene poquito tiempo. Nosotros ya lo echamos a andar oficialmente desde junio del 2024 y ya nuestro espacio físico desde junio del 25. Pero la verdad es que el desarrollo, más que nada, yo creo que tiene que ver con el acompañamiento de los pacientes. Tenemos un equipo de enfermera del más alto nivel con el que contamos

profesionales con el inglés y lo hicieron maravilloso. Ayer estuvo fue muy, muy buen día y hoy día esperamos lo mismo. Hoy día tenemos ya la enseñanza media, de primero a cuarto medio, con Spelling Bee, con Song Festival también. Ahora se está desarrollando Public Speaking, que es donde ellos, en pocos minutos, ellos describen, hablan sobre un tema, lo hacen de forma espectacular. Y en realidad, ¿en qué consiste? Son más de 60 colegios de la provincia que participan y traen a sus estudiantes a demostrar como todo lo que los profesores les enseñan durante el año. Así que estamos

0: writing. I learned listening music. So I was like listening, and then one day I just wake up and I know English. So I was like, oh, how did I learn?
1: Ahora podría justamente decirlo lo mismo, pero en español para nuestros auditores.
0: Bueno, que siempre me han gustado los idiomas. Manejo bien el inglés, no soy una experta, pero sí lo manejo muy bien. Ahora estoy intentando aprender un poco de francés, que es mucho más difícil que el inglés, pero sigue siendo un idioma muy lindo. Pero los idiomas es algo lindo. Y si lo quieres aprender, que sea buscando la forma en donde se te haga más fácil. Por ejemplo, yo no iba con guías, ni me iba escribiendo, yo escuchando música, viendo series, películas. Así un día desperté y dije, oh, sé inglés, gracias a esto.
1: Perfecto. Fernanda, para ti, justamente, ¿qué fue lo que te motivó a seguir conociendo esta lengua, el lenguaje inglés?
2: Principalmente diría que perder el miedo a hablar en público. Es como lo más importante.
1: Bueno, tú ya expusiste, lo hiciste espectacular. ¿Cómo fue? ¿Mucho nervio?
2: Al principio, antes de presentar, tenía muchos nervios, pero cuando subí al escenario, como que sentí que era como mi lugar. Y entonces como que perdí el miedo y pude decir lo que había aprendido durante la semana que estuve estudiando.
1: Muchas gracias, chicas. Víctor, una buena instancia justamente para crear lazos en la comunidad. Ya llevan ¿cuántos años?
3: Más de 20 años.
1: Más de 20 años realizando estos English Days, Víctor, aquí en la ciudad de Osorno. Este año se llevó a cabo en la Universidad de Los Lagos, última jornada del día de hoy, así que una muy buena oportunidad para compartir entre la comunidad educativa.
4: Pero, of course, completamente de acuerdo, pues tremendo, tremendo lo que se está viviendo en el English Day desde la Universidad de Los Lagos. Hoy es importante el manejo en el inglés, ¿eh? Sin duda. Yo creo que para muchos es un desafío permanente, un anhelo, un deseo de quizás algún día aprender un nuevo idioma. Lo decía ahí también una de las asistentes, con la música se puede aprender también, con las series, con las películas. Bueno, además de los cursos, obviamente, que son sumamente importantes en nuestro país. Además, el conocer el inglés como idioma universal prácticamente el día de hoy. Pues así que English Day desde la Universidad de Los Lagos.
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6: Vamos de inmediato con la actualización de las noticias, contándoles de inmediato que en este instante bomberos se ha trasladado hasta la calle Madrid con el pasaje Mulpulmo en el sector de Rahue, porque hay fuga de gas licuado en un inmueble, en una situación que está en pleno desarrollo. Hay más información en el plano local, esta vez con Pedro Barzúa.
7: El consejero regional por Osorno, Carlos Chualm, en la reciente sesión plenaria del Consejo Regional de Los Lagos, estuvo entregando algunos lineamientos respecto de necesidades de los vecinos de Osorno. Señala que Franque necesita seguridad para los vecinos y que esta es fundamental. Señala que el sector, la seguridad es la preocupación y es por eso que buscan trabajar para que el actual

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para solucionar el corte, pero no hay detalles de el origen. Lo que usted nos pregunta, ¿cuál habrá sido el motivo? No, aún está sin determinar el origen. Esa es la información oficial que comparten desde Saesa para lo que está pasando ahí en Baquedano, Carrera, Portales, en ese eje. Ahora más al sur, en Manuel Rodríguez, también con O'Higgins, hacia Mata, eje que igualmente mantiene corte de energía, más de 70 clientes sin servicio, horario de reposición estimado en este punto a las 13 horas. Y también hay un corte en sector oriente cercano al Colegio San Mateo, en ese eje de Barros Arana, Santiago Rosas, Arturo Prat, también alcalde Wenceslao Ramos. En ese cuadrante también se da cuenta de un corte de energía del cual se desconoce el origen, pero se mantienen también atentos a los equipos, entendemos, desplegados para otorgar la reposición del servicio. ¿Usted está con complicación en el suministro eléctrico? Déjanos tus mensajes. Nuestro teléfono está para ti, el 642-2171-80.

en La Picada. Es parte de las áreas importantes, ¿eh? Ruta U55, que mantiene este corte de energía que estaba programado y que se está trabajando hasta las 4 de la tarde. Son más de 1.000 los clientes que están afectados por este corte, que se motiva tras la realización de trabajos de mantenimiento de las líneas. Por eso está en ejecución este trabajo, que inició a las 10 de la mañana, y se espera empezar la reconexión a eso de las 4 de la tarde, ojalá un poquito antes, ¿eh? Pero bueno, es lo que está sucediendo en Puerto Octay con este corte de energía que estaba programado. Ahora, en Riachuelo es un corte inesperado, ¿eh? Sí, muy cercano al estadio de Riachuelo, es en ruta U720, donde se mantiene un corte también de energía. Más de 70 clientes sin servicio. Reposición estimada, eso de las 4 de la tarde aproximadamente, debe estar subsanado esta contingencia que se suscita en Riachuelo.

De un tiempo a esta parte, la discusión en materia política, en temas de seguridad, ha sido temas fundamentales, ¿eh?, de distinto espectro político, distintos liderazgos políticos, y que se ha hablado también acerca de nuevas leyes, cómo robustecer el sistema en cuanto a las fiscalizaciones y al uso de la fuerza. Las RUF, reglas de uso de la fuerza para carabineros y también la policía de investigaciones, que está a un paso de ser ley. Este miércoles se aprobó el informe de la Comisión Mixta con el borrador final del proyecto. Establece un marco legal para las fuerzas de orden y seguridad pública, también las fuerzas armadas. Se excluyó a Gendarmería de Chile porque en su ley orgánica se va a incluir cómo se aplica la fuerza. Entonces quedó para carabineros, PDI en servicio y para las fuerzas armadas en un título aparte, en el caso de que ellos deban hacer uso de ciertas hipótesis como estado de excepción y si se llegara a aplicar la infraestructura crítica que todavía está en punto muerto en la Comisión de Defensa del Estado. Eso lo explicó el ministro de Seguridad, Martín Arrau. Bueno, de acuerdo al texto, el uso de la fuerza se entiende como una facultad o potestad de personal de las fuerzas de orden y seguridad cuando corresponda, de las fuerzas armadas, que tiene como objetivo hacer cumplir la ley y mantener o restablecer el orden público o la seguridad pública interior. Para eso se puede ejercer mediante distintos medios físicos, mecánicos, cinéticos, químicos, eléctricos o de otro tipo. Estos medios buscan coaccionar o influir en el comportamiento de una persona o bien causar daños materiales. El uso de la fuerza puede provocar lesiones e incluso la muerte. Por eso se rige bajo cuatro principios de legalidad, necesidad, responsabilidad y racionalidad. Ahí están esos cuatro conceptos, ¿eh? Arrau aclaró que esta ley no cambia el tipo de armamento que las policías utilizan. Ahora, ¿en qué consiste estas reglas del uso de la fuerza para las fuerzas de orden y seguridad?

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0: Escuchen lo siguiente.
1: Buenos días, Bío Osorno. Quisiera informar que el semáforo que está en Julio Guzmán con 18 de septiembre se encuentra mal regulado. Tienes verde subiendo y bajando por Julio Guzmán para doblar de Julio Guzmán hacia 18. Está muy peligroso.
0: Pero claro que está peligroso, amigo mío. Esto empezó a operar ayer y ya no está permitido ese viraje que usted me está hablando. Desde Julio Guzmán a 18 de septiembre no está autorizado desde ayer ese cruce. Se dijo que iban a estar con apoyo de control de tránsito estos días, los primeros días, ¿ah? ¿No hay nadie entonces en este momento ahí ayudando en el control? ¿No hay apoyo de control de tránsito de carabineros o de inspectores municipales que puedan estar apoyando en ese sentido, el sentido del tránsito? Porque claro, estos cambios van respondiendo a el requerimiento y la solicitud que se le hizo al municipio en materia de tránsito para darle mayor fluidez al tránsito por Julio Guzmán. Por eso esa fase se elimina y ya no puedes virar para quienes van de poniente a oriente por Julio Guzmán hacia la salida de Osorno. En esa dirección ya no se puede hacer el viraje directamente a 18 de septiembre. Hay que desviarse antes. Puede ser por Chacabuco o quienes vienen por Maquena hacia Amador Barrientos y bajar por 18 de septiembre para cruzar. Por eso se lo planteo, amigo mío. Seguramente usted no estaba enterado, pero puede representar a muchos más. Gracias, Celso. Puede estar representando a muchos más vecinos que tampoco han dado cuenta de este cambio en normativa de semaforización en el sector oriente de Osorno.

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2: Francisco Cornelly Bachmann fue un importante arqueólogo chileno de origen alemán porque había nacido en Coblenza, una antigua ciudad ubicada en el centro de Alemania. Su familia llegó a Chile cuando él era muy, muy pequeño y se radicó en Temuco. El padre, ingeniero agrimensor, ocupó ese puesto en el Departamento de Tierras y Colonizaciones, nacionalizándose chileno el año 1889. En su juventud, Francisco Cornelly Bachmann estudió litografía, perfeccionándose luego en Alemania. Se estableció después en Bolivia, y allí las ruinas de Tiahuanaco despertaron su interés por las culturas precolombinas. Regresó a Chile el año 1910 y se dedicó al comercio, aunque creció su atracción por la antropología ocupándose de la arqueología y etnografía mapuche. De hecho, el gobierno le encargó la formación de la colección indígena que Chile exhibió en la Exposición Internacional de Sevilla del año 1928. A comienzos del año 1930, Bachmann hizo sus primeras excavaciones arqueológicas en la Araucanía, pero solo en 1934 se dedicó ya exclusivamente a las investigaciones arqueológicas en las provincias de Coquimbo y Atacama. Fue entonces cuando Francisco

0: más la Feria de Antigüedades, hoy espectacular, Víctor de Vedala. Las cosas que marcan la historia, sin duda. Mira, estoy en un puesto en particular con don Alejandro. ¿Cómo está? Buenas tardes. Consulta, ¿qué es lo que está ofreciendo? ¿Qué es lo más antiguo que tiene para ofrecer?
1: Mira, yo tengo... Buenas tardes, pero verán. Yo tengo variedades de cosas. Por ejemplo, me gusta el cobre y vendo harto bronce, cobre, cosas antigüedades, que reliquias que uno le traen a la memoria a mucho público.
0: Ahora, ¿hay algo de usted o usted compra y revende?
1: Sí, yo me abastezco de los mismos clientes, de los clientes que vienen a comprar, a cambiar sus cosas, cosas que ellos a lo mejor por razones ya no lo necesitan, no lo ocupan, las cambian aquí y la generan en dinero.
0: ¿Y qué es lo más antiguo que podemos encontrar aquí en su puesto?
1: Mira, acá tengo cámara fotográfica, tengo monedas, teléfonos que se usaban en las casetas, planchas de bronce que ya no es casi imposible, máquinas de afeitar, la famosa Gillette que se usaba mucho antiguamente.
0: Sí, es lo que tengo aquí al frente, como parece tijera.
1: Esa es una cortada de pelo.
0: Ah, sí, no es la Gillette.
1: No.
0: Es otra.
1: Es muy joven usted.
0: Sí.
1: Sí, pues tengo teteritas, por ejemplo, que lo regieron los colonizadores alemanes, por ejemplo, que no lo digo yo porque viene, lo hice en la historia y viene con su sello.
0: Perfecto. Oye, muchas gracias por su tiempo. Me voy a seguir desplazando. Permiso, porque Víctor, mira, voy a acercar el micrófono. Un sinfín de monedas de todas las épocas que podemos solicitar. En este caso, los coleccionistas aquí están en su salsa, por así decirlo. Hay losa penco, hay un sinfín de antigüedades, Víctor. De hecho, voy a ir a otro puesto que me llamó mucho, mucho la atención. Y aquí está justamente el caballero realizando una venta. Hola, ¿cómo está? Buenas tardes. Sí, le doy un minutito, no se preocupe. Víctor, la invitación queda abierta porque por hoy y mañana se mantiene esta feria de turismo rural que abarca de todo, incluso en este caso a esta agrupación de antigüedades. Mira, voy a quedar justamente pendiente con el siguiente contacto. Vamos a la música porque en breve llega un nuevo informador, porque de verdad esto da para mucho, Víctor.
2: Perfecto, Valesca, Feria de Antigüedades en la Plaza de Armas. Usted... ¿Le gustan ese tipo de elementos decorativos, candelabros, máquinas fotográficas, máquinas de coser? Realmente fascinante, echar ese repaso por la historia con estos objetos antiguos que están para ti disponibles en el Centro de Osorno.
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0: recinto donde se encuentra en estos momentos el presidente José Antonio Kast. En Valdivia, Bío Bío, la radio.
1: Bien, y vamos ahora hasta la región de Valparaíso. En desarrollo se encuentra la demolición de más de 7 hectáreas de la toma Yevide, esto en San Felipe. Lucas Peña nos cuenta.
2: Sí, nos mantenemos acá la toma Yevide, la comuna de San Felipe, y en imágenes que se pueden apreciar en Bio Bio TV es el trabajo de la maquinaria de una de al menos 13 retroexcavadoras que se encuentran trabajando al interior de este terreno perteneciente a la empresa Svali. Claro, después que finalice la demolición se va a instalar una zanja y también un cerco perimetral para evitar que este lugar sea nuevamente tomado aquí en este punto de la comuna de San Felipe. Ya por parte de la municipalidad informaron que solamente 3 personas están utilizando los albergues que fueron habilitados, un total de 2 que se fueron habilitados para las 2.000 personas que fueron desalojadas acá en el lugar, pero solamente 3 los están utilizando en estos momentos en el marco de este desalojo con posterior demolición en la toma Yevide de la comuna de San Felipe. En la región de Valparaíso, Bio Bio, la radio.

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0: Sí, Portomón. Yo tengo una merienda en mi domicilio, como el Rincón del Abuelo Antigüedades.
1: El Rincón del Abuelo Antigüedades, así en redes sociales.
0: En redes sociales, tal cual, en TikTok e Instagram.
1: Perfecto.
0: Así que ahí los invito a que me puedan seguir lo que están escuchando por ahí en la emisora.
1: Perfecto. Muchas gracias, don Luis.
0: Igual como radio.
1: Que tenga buena tarde. Víctor, don Luis es uno de los tantos coleccionistas, en este caso, que están apostados. Pero le voy a preguntar la opinión a los que están vitrineando, a quienes están deleitándose, en este caso, con las antigüedades que podemos encontrar en este momento en la Plaza de Armas. Hola, ¿cómo está? Buenas tardes. Estamos en vivo para la radio. ¿Su nombre, disculpe?
2: Malva Núñez.
1: Consulta, ¿qué le apareció en este momento? La...
2: Mira, recién vengo llegando porque venía a hacer un trámite al banco. ¿Ya? Y me encontré con esto, me encanta. Mira, compré una cantidad de cositas bonitas aquí de loza maravillosa, mira. Dedales, compré copitas, tacitas. Estoy recién recorriendo, me encanta.
1: Recién recorriendo, ya lleva bolsa.
2: Sí, ya llevo bolsa, mira. Y me encanta, me fascina la artesanía, todo lo que son las flores. Quiero comprar cositas, tomatitos, lechugas para plantar también.
1: Sí, aquí hay de todo.
2: Que me encanta, me fascina. Sí. Buena idea. Y hermoso día.
1: Llegó la primavera.
2: Llegó la primavera, por fin. Sí, por eso salí, porque en realidad aprovechando.
1: Perfecto.
2: Muy
1: tenga
2: contenta.
1: Buena tarde.
2: Igualmente.
1: En vitrineo, igualmente. Chao, chao. Hola, ¿cómo está? ¿Qué le parece hasta el momento lo que ha recorrido de esta feria?
3: Está muy hermosa. De todas maneras hay que invitar a las personas, a los horninos, porque esto es novedoso y hay que apoyar. Sí, de todas maneras.
1: Gracias, buena tarde. Hola, ¿cómo está? ¿Qué le apareció hasta el momento la feria?
4: Mira, recién estoy.
1: ¿Recién está?
4: Estoy recién bien.
1: ¿Lo poco que ha visto?
4: Bonito.
1: Precioso.
4: Muy lindo.
1: Muchas gracias, buena tarde. Víctor, esta actividad dura hasta el día de mañana. De hecho, en estos momentos se está presentando la banda instrumental de Osorno. Posteriormente, a las 14 horas, cocina en vivo por parte de Pablo Adeu. Posteriormente, a las 3 de la tarde, una presentación artística desde la comuna San Juan de la Costa. Llega Basilio Ancapán. 4 de la tarde, nuevamente cocina en vivo. Una paila de huevos azules, en este caso. Y a las 5 de la tarde, un espacio para conocer los expositores, en este caso a través de los micrófonos, y a las 6 de la tarde la última instancia de cocina en vivo. Y ojo con esto, Víctor, no sé si tú lo has probado, Kuchen de Nalca. ¿Se te apetece? No sé, llama la atención. Oy, sin duda el nombre
5: sería una curiosidad. Yo creo que por la curiosidad inclinaría ahí por un dulcecito de Nalca. No, nunca en la vida he probado algo dulce de Nalca. Sería ideal, así que si puede llegar algo aquí a la oficina, aquí me están mirando, podría ser bien recibido, ¿eh?
1: A las 6 de la tarde está la cocina en vivo para aprender a hacer kuchen de Nalca.
5: Bien.
1: Víctor, hasta mañana se mantiene esta 12ª Feria de Turismo Rural, desde las 10 de la mañana hasta las 8 de la noche en la Plaza de Armas de nuestra ciudad.
5: Perfecto, ahí está el reporte de Valesca Vega desde el centro de Osorno, punto neurálgico, turístico, y que esperamos tenga la visita y el éxito. ¿Eh?

semáforo eléctrico. Hay un llamado a la precaución para conductores y también para peatones. Así es. Paciencia nomás, amiga mía. Gracias. Gracias por sumarte. Gracias por dejarnos ahí tu comentario. Lo que está sucediendo en ese punto, en ese sector, generando complicaciones, bocinazos. Paciencia. Y ojo con los cruces de peatones, ¿eh?, en esa intersección que se mantiene con semáforos apagados en los carreras con Diego Portales. Precaución a los conductores de locomoción colectiva también, a tener ojo ahí. Oiga, nos dejaban mensajes.

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0: 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Llama a la información local Camila Báez.
1: El diputado de la zona, Héctor Barría, valoró la aprobación de la continuidad hasta diciembre del bono de 100.000 pesos destinado a apoyar a distintos rubros afectados por el sostenido costo de los combustibles, entre ellos taxis colectivos, transporte público, furgones escolares y pesca artesanal. El parlamentario explicó que la medida busca entregar un alivio económico a quienes dependen diariamente del combustible para desarrollar sus actividades laborales, aunque reconoció que el monto está lejos de solucionar completamente el impacto que generan las constantes variaciones en los precios. El diputado de la región de Los Lagos sostuvo que pese a considerar insuficiente el beneficio, era necesario respaldar la continuidad para evitar que los trabajadores perdieran esta ayuda durante los próximos meses. Barría insistió en que se requieren medidas de mayor alcance que permitan frenar y enfrentar de manera más permanente el impacto del precio de los combustibles. 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

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Oiga, se vienen algunas actividades que son sumamente importantes en materia de salud mental, así es, porque en Osorno se va a desarrollar en el salón del auditorio, en el edificio de atención al vecino, en el auditorio de ese edificio en Bilbao 850, mañana a las 15:15, pasada las 3 de la tarde, una exposición por la encargada del Departamento de Salud Mental del Servicio de Salud Osorno, Marcela Villagrán, que estará entonces acompañando esta actividad que se viene para Osorno en el marco de la conmemoración del Día Mundial de la Salud Mental a través de la Oficina de la Discapacidad e Inclusión Social. Esto se va a desarrollar este viernes, actividad Osorno Salud Mental y Comunidad. ¿Para qué? Para hablar sobre este importante tema, el impacto que tiene la sociedad y cómo finalmente pasa más allá de la conversación y cómo trasunta a preocuparnos realmente de la salud mental de nuestra comunidad. Y en eso la salud pública tiene mucho que decir. Así que va a estar interesante esta charla. Osorno, salud mental y comunidad, mañana a las 15:15 en el salón del auditorio, en el edificio del Centro de Atención al Vecino, en Bilbao 850 Osorno.

RC. Rally Chile, programado entonces la sexta vez que tendrá la edición en nuestro territorio nacional, región del Biobío, del 4 a 7 de noviembre, ya se confirma entonces, desde ya empiezan a prepararse los fanáticos, hay que prepararse con tiempo. Chile asegurando por un año más fecha del Rally Mundial WRC. Quédese con nosotros, ya viene todas las noticias en el plano nacional, internacional, lo más destacado en Radiograma.

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3: 1:04 p.m.
4: ¿Cómo están ustedes? Buenas tardes, gracias por acompañarnos. Esta es la edición del mediodía de Radiograma. De inmediato revisamos las noticias junto a Catherine Cubillos. Catherine, buenas tardes.
5: Hola, Anibaldo, buenas tardes. Buenas tardes también a nuestros auditores, a todos quienes ya están con nosotros y van a estar acompañándonos en esta revisión de las noticias. A esta hora siempre saludamos a todos ahí en las 43 estaciones de Biobío, la radio en todo el país, que están conectadas para informarse. También, por supuesto, quienes están en la plataforma digital es biobiochile.cl y, por supuesto, que nos escuchen y nos ven a través de BioBio TV.
4: Vamos de inmediato con las informaciones. El IPC, el índice de precios al consumidor, registró en septiembre una variación mensual del 0,4%, lo informó el Instituto Nacional de Estadísticas. El dato mensual de septiembre sitúa la inflación anual en un 4,1%, lejos todavía de la meta del Banco Central.
5: Sobre este escenario se pronunció más temprano el titular de Hacienda, Jorge Quirós, quien dijo que este indicador es responsabilidad del Instituto Emisor y llamó, eso sí, a tomar las medidas monetarias necesarias para contener el panorama. La noticia más directa es lo que tiene que ver con la unidad de fomento, que de inmediato va a subir ya 41.000, digo, y bastante más. Vanessa Gajardo con nosotros. Hola, Vanessa, buenas tardes.
6: ¿Cómo están ustedes? Muy buenas tardes. Así es, por debajo de la estimación del mercado en el sondeo previo, pero aún así un golpe fuerte para el bolsillo. El índice de precios al consumidor registró una variación mensual del 0,4% en el mes de septiembre. Recordemos que los analistas consultados apostaban por algo así como una variación del 0,5%, que termina siendo marginalmente menor, según dio cuenta esta mañana el Instituto Nacional de Estadísticas.

0: única forma de mitigar estas presiones inflacionarias a largo plazo es recuperar el crecimiento.
1: Vamos al detalle de lo que es este indicador mensual. 8 de las 13 divisiones que componen la canasta del IPC mostraron incrementos, donde destaca, y aquí es lo más relevante porque esto golpea directamente a las familias, con la categoría de alimentos y bebidas no alcohólicas, que subió un 0,6%, seguido de transporte, que tuvo un incremento mayor del 0,9%. De la categoría de alimentos, de los 81 productos que integran esta división, 46 presentaron alzas. El principal incremento corresponde a hortalizas, legumbres y tubérculos, seguida de frutas y frutos secos. Y acá tenemos que destacar algún producto en particular. Vamos a mencionar el alza en el precio de la papa, un 8,6%, y las lechugas, que aumentaron un 10,5%. En tanto, en la división de transporte, y esto tiene un componente exógeno a propósito de todas las presiones que llegan en el plano internacional, registró su mayor incremento en combustibles para vehículos personales, cuyo precio subió un 3,7%, y por ende también el transporte de pasajeros por carretera, que aumentó un 2,9%. La gasolina subió un 2,7% y el petróleo diésel anotó un alza del 10,2%. Esto es relevante porque, por cierto, también va a marcar la agenda del gobierno respecto de las reuniones que están sosteniendo con los distintos gremios, principalmente el gremio de los transportistas, a propósito de lo que dicen ellos es un alza de la que no deberían estar haciéndose cargo. En ese sentido, Vicente Rothman, CTO y co-founder de Zesty, dijo que estos datos, combinados, por cierto, con otros malos indicadores, la tasa de desempleo y un bajo crecimiento, el instituto emisor debiese tomar medidas. No convienen, dicen los analistas, una política monetaria tan restrictiva.
2: Por eso, prolongar demasiado una postura restrictiva también tendría costos. El Banco Central espera que la inflación vuelva al 3% el segundo trimestre del 2027, siempre que las presiones vayan cediendo, por lo que se debe ir evaluando en base a la evolución del escenario local e internacional. A ver, ya...

0: decir, Katy Nibaldo, que estamos muy lejos de llegar a la meta a 2 años plazo del 3%. Vamos a ver qué pasa en el corto plazo. Recordemos que la proyección para fines de 2026 es cerrar con una inflación del 3,8%.
1: A corto plazo en la UF, 4.300 pesos en el mes en curso, ¿sí?
0: Sí.
1: 4.300, hace poquito nomás pasamos a los 41.000 y ahora 41.300. ¿Y qué opción tiene realmente el Banco Central si todo está alto por el bencinazo? O sea, en la mañana revisábamos que el documento, el boletín del INE, dice alza. Está el tema de las hortalizas, es verdad, pero eso tiene que ver con los temporales. Pero todo lo demás asociado al alza de los combustibles,
0: claro.
1: Sí, más allá de eso uno lo entiende o no. Pero ¿qué opciones tiene si no puede bajar la tasa o hacer algo más ante el alza de los precios? Es más o menos lo que quiere decir el ministro, ¿no?
0: El análisis que estamos haciendo hace ya varios meses es que estamos frente a un instituto emisor que está un poco atado de manos, porque a pesar, cierto, de todas estas presiones, el principal objetivo que persigue el Banco Central es contener la inflación y no puede quitar la vista de eso. Pero, por otro lado, tenemos este escenario de un bajísimo crecimiento. Recordemos que la proyección del Central es la más baja en su rango, del 0,25 al 0,75%, que hace un par de días nomás la acogió también el gobierno. Entonces hay algunos que, claro, presionan justamente para una política monetaria que sea menos restrictiva para que el país pueda crecer más, pero frente a lo que es una volatilidad gigantesca e incertidumbre a nivel internacional, el Banco Central ya ha dejado entrever que no va a hacer cambios, al menos en el corto plazo. Este 2026, olvídense de que vamos a tener un recorte.
2: Bueno, porque ese es el rol del Banco Central.
1: Sí, bueno, es un mandato constitucional.
2: Pues, exactamente.
1: El mandato.
2: Gracias, Vanessa.
0: Buenas tardes.
1: Chao, Vani. Recuperación económica y apoyo estatal a propósito de temas económicos son los principales ejes expuestos en el Encuentro Empresarial del Sur, que se está desarrollando en Valdivia, con la presencia esta mañana del presidente José Antonio Kast.
2: El mandatario explicó los pilares de su administración y también hizo alusión a Michelle Bachelet sobre sus intenciones de postular un tercer periodo presidencial. Vamos a Valdivia. Cristian Serna, buenas tardes.
3: ¿Qué tal? ¿Cómo les va? Muy buenas tardes. El encuentro empresarial que se está desarrollando ha contado con la presencia de distintas personas del ámbito público y privado, no solo de relevancia regional, sino que también nacional. Uno de ellos es, por ejemplo, el presidente de la República, José Antonio Kast, quien durante esta jornada realizó una alocución donde entregó un balance de la situación actual.

0: proyecto de Michelle Bachelet, quien no descartó postularse a un tercer periodo. Él dice que está bien que existan líderes en distintos sectores políticos, sin embargo, también puso énfasis en que se debe analizar que también o mal se ha hecho el trabajo en los periodos anteriores.
1: Algunos ya están pensando en la próxima elección. ¿Ah? Algunos dicen, yo decía la tercera, la vencía. ¿Ah? Y allí estoy. Perseverante, con coraje. Pero lo que sí, y es legítimo, yo creo que es legítimo, y es muy bueno tener distintos liderazgos. Es muy bueno para un país tener buenos liderazgos. Lo que sí hay que dejar asentado siempre es si las políticas públicas que se llevaron adelante en las décadas anteriores fueron las correctas o no las correctas.
0: Tanto el presidente de la República como el representante de Codeprobal, organizador del encuentro empresarial.

audiencia de formalización por parte del Ministerio Público se encontraban pendientes las diligencias que tenía que hacer el servicio médico legal. Es por eso también que se exigieron ciertas fotografías de la autopsia, por supuesto, algo que no puede ser revelado por parte de lo que indicó la magistrada Claudia Aguilera. Sin embargo, son pruebas que van a ser fundamentales para poder lograr la prisión preventiva que está solicitando el Ministerio Público. También cabe remarcar que como querellantes en este caso está actuando el Ministerio de Seguridad Pública, quienes también se adhirieron a la solicitud del Ministerio Público de solicitar la prisión preventiva para este hombre. Podemos indicar también que dentro de lo que fue el relato del fiscal Carlos Díaz por el Ministerio Público, él comentó que fue la hija de este hombre quien llamó a Carabineros para denunciar que su madre estaba siendo violentada por parte del padre. Fue ahí entonces como se produce todo finalmente este hecho que termina con la vida del sargento Jaime Urrea. También cabe mencionar que tanto el Ministerio Público como el Ministerio de Seguridad Pública han calificado este hecho como gravísimo. Ellos han indicado que no es posible que hace pocos días atrás haya fallecido un carabinero en circunstancias similares en la región metropolitana y que ahora se viva un caso similar en la región del Biobío. Es por eso que ellos también han indicado, sobre todo el representante del Ministerio de Seguridad Pública, que se debe tomar en cuenta la ley Nadine Retamal, que recordemos

0: Estudiantes mapuches tomaron el edificio de la JUNAEF regional y también de Televisión Nacional en la Araucanía. Reclaman la entrega de recursos para los hogares indígenas. Nos informa quien ha estado toda la mañana en estos lugares, Rodrigo Aguilera, de Radio Bio Bio en Temuco. Rodrigo, ¿cómo te va? Buenas tardes, adelante.
1: Buenas tardes. La ocupación de ambos recintos continúa. En el exterior hay contingente policial, pero hasta el momento sin intervenir. Se agendó inmediatamente una reunión, hay una reunión telemática entre dirigentes mapuches y la Dirección Nacional de JUNAEP. Este problema se viene suscitando hace un mes y está asociado a la no entrega de recursos en el ítem cultura que todos los años reciben los hogares indígenas de todo el país, que es un monto para los hogares de Temuco de 30 millones de pesos. Como no había solución, los estudiantes esta mañana se tomaron el edificio de TVN en la Araucanía y también el edificio de tres pisos de la JUNAEP, la dirección regional. Se subieron a los techos, colgaron lienzos. Ellos mantienen hasta este minuto el control de ingreso a este recinto público. Carabineros están en el exterior realizando incluso algunos controles de identidad a los estudiantes. Fuera del edificio hay cerca de 80 estudiantes y acaban de llegar algunos de ellos también con comida para quienes están realizando esta movilización en el interior y exterior. La reunión continúa, pero escuchemos lo que dijo uno de ellos esta mañana también cuando se tomaban el edificio de TVN.
2: Hoy nos encontramos en la dependencia de acá de TVN. Hoy estamos haciendo esta toma, esta movilización, porque nos congelaron injustamente los presupuestos culturales y como Mesa Nacional estamos haciendo esto para dar aviso de que estamos presentes y no nos vamos a quedar quietos. Vamos a seguir haciendo esto hasta que se resuelva.
1: Hasta el momento no se resuelve, por lo tanto la ocupación de ambos edificios continúa. La negociación, reitero, es entre un grupo de dirigentes de los hogares de la Araucanía con el director nacional.

0: contra el patrón de lancha Rodrigo Pailapichún. La investigación continúa abierta debido a diligencias pendientes, aunque la fiscal jefe de Osorno, María Angélica de Miguel, señaló que estaría próxima a su cierre.
1: Todavía no tenemos fecha, hay una ampliación de investigación ya que estamos con algunas diligencias pendientes en cuanto a unas constataciones de lesiones, pero debería ya estar pronto al término, digamos, de la investigación. Ha sido complejo en el sentido de que son casos que no nos enfrentamos habitualmente y obviamente son normativas legales tampoco que no manejamos comúnmente.
0: El accidente ocurrió el 26 de enero de 2025 durante el trayecto entre Caleta Cóndor y Bahía Mansa en la provincia de Osorno. Según los antecedentes de la formalización, la embarcación transportaba a 34 pasajeros, superando su capacidad. La fiscalía también expuso otras irregularidades, entre ellas que el imputado no llevaba al tripulante correspondiente y viajaba con una menor de edad. Además, durante la emergencia, sobrevivientes señalaron que habría pedido no llamar a los equipos de emergencia mientras la embarcación comenzaba a llenarse de agua. El imputado fue formalizado por homicidio simple con dolo eventual y lesiones menos graves en contra de 24 pasajeros. Inicialmente quedó en prisión preventiva, medida que posteriormente fue reemplazada por arresto domiciliario. En Osorno, Bio Bio, la radio.
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0: De regreso, les contamos ahora que Serna Geomin registró nuevamente actividad sísmica en el complejo volcánico Nevados de Chillán, esto en la región de Ñuble. Nos informa desde Radio Biobío en la zona, Guillermo Escares.
1: El Servicio Nacional de Geología y Minería, Serna Geomin, informó este jueves sobre un evento sísmico registrado en el complejo volcánico Nevados de Chillán en la región de Ñuble. De acuerdo con el reporte especial emitido a las 10 de la mañana con 25 minutos, las estaciones de monitoreo de la Red Nacional de Vigilancia Volcánica de

0: en la región de Ñuble, Bío Bío, la radio.
1: Bueno, Sarnagiomín y Senapred homologaron sus niveles de alerta para informar a la comunidad cuando se presenten situaciones de riesgo y eventualmente alertas de evacuación por erupciones volcánicas. El objetivo es que todas las instituciones actúen con los mismos criterios. Tiene más detalles de esto Carlos Martínez de Radio Bio Bio en Temuco. Carlos, ¿cómo estás? Buenas tardes.
2: Hola, ¿cómo les va? Muy buenas tardes. Lo que acabo de señalar es el resultado de una serie de gestiones que desde hace bastante tiempo se estaban realizando, principalmente para evitar que la ciudadanía se confunda cuando se activa algún nivel de alerta, en este caso puntual referida a la actividad volcánica en Chile. De hecho, recientemente el volcán Villarrica generó esta complicación entre la ciudadanía, esta confusión, porque el Sernagiomín activó una alerta técnica amarilla, la que aún sigue vigente, pero el Senapred mantuvo alerta verde para la protección de las personas. Para evitar precisamente esto es que se ha generado este protocolo que va a entrar en vigencia exactamente en 20 días más, pero la firma se acaba de efectuar aquí en Temuco en instalaciones del Observatorio Volcanológico de los Andes del Sur, OPTAS, que es donde se monitorea toda la red de volcanes que tienen equipos de ese tipo en Chile. La directora del Senapred, Alicia Cebrián, se refirió justamente a esta iniciativa.
3: Nosotros lo hemos homologado a tres condiciones asociadas a un semáforo, ¿no? Verde, amarillo y rojo. Entonces, la idea es que con los organismos técnicos logremos que los niveles de su amenaza conversen con este alertamiento, de manera que para la ciudadanía el efecto de declarar una alerta temprana preventiva, una amarilla o una roja, tenga una asociada a una acción concreta, fácil de entender y que le permita tomar decisiones.
2: Se trabajó intensamente para llegar a esta firma del protocolo que, como ya les señalo, se desarrolló durante esta jornada en instalaciones del Observatorio Volcanológico de los Andes del Sur, OPTAS, en presencia de autoridades nacionales, tanto del Senapred como del Sernagiomín. De hecho, estuvo presente para una propia última institución Mauricio Lorca, director nacional subrogante del Sernagiomín, que también se refiere a este cambio de nivel de alertamiento, principalmente pensando en la ciudadanía.
4: La condición de alerta es una condición que pone Senapred y la ciudadanía tiene que estar atenta a lo que dice Senapred respecto a eso, y lo que pueden ver a partir de 20 días más en nuestro sitio web de Sernagiomín son las condiciones o el estado de activación de cada volcán. Pero desde el punto de vista de las acciones a tomar, es algo que tiene que revisar en el sitio oficial de Senapred.
2: De esta manera entonces, las dos instituciones que responden o reaccionan directamente ante manifestaciones volcánicas, particularmente en la zona centro-sur del país, ya llegaron a este acuerdo y de ahora en más el nivel de alerta será verde, amarillo o rojo. Recordemos que Sernagiomín mantenía además antes el rojo y el naranjo y eso llevaba a confusión y por lo tanto ahora se unifica este criterio que comienza a operar desde los próximos 20 días una vez que ya esté todo afinado, pero es una decisión asumida. En Temuco, Bío Bío, la radio.
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0: seguridad y empleo. Y esta propuesta de presupuesto que se nos hace es un bencinazo, es un segundo bencinazo. Rebaja los presupuestos de los gobiernos regionales del orden de 250.000 millones de pesos. Cuestión que es bastante inédita, porque atenta contra la descentralización, favorece no el empleo, sino que el desempleo.
1: Bueno, esta sesión comenzó cerca de las 11 de la mañana y continúa desarrollándose a esta hora. En esta instancia se analiza específicamente, lo decíamos, la partida destinada a los gobiernos regionales dentro del presupuesto 2027, antes de que el proyecto continúe avanzando en su tramitación parlamentaria. Las comisiones mixtas forman parte de la Comisión Especial Mixta de Presupuestos y son las encargadas de revisar en detalle las distintas partidas que componen este proyecto de ley. En la región de Valparaíso, Bio Bio, la radio.
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4: A esta hora el precio del dólar sube 4 pesos con 29 centavos al cotizarse a 981 pesos con 32 centavos comprador y 981 pesos con 62 centavos vendedor. El euro en tanto cotiza en 1097 pesos con 13 centavos. La unidad de fomento para hoy está a 41.122 pesos con 74 centavos. Hoy en tanto el precio del cobre subió un 0.11% en la bolsa de metales de Londres al transar en 6 dólares con 58 centavos la libra. El precio del petróleo Brent en tanto de referencia para nuestro país subió un 5.20% en Londres, donde el barril cotiza a 105 dólares con 42 centavos. Según lo informado por ENAP, esta semana no se van a registrar variaciones en los precios de las gasolinas de 93 y 97 octanos, ni tampoco en el diésel y el gas licuado de uso vehicular. El único ajuste corresponde al querosén, que notará una baja de 32,7 pesos por litro.
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0: presidenciales y de la gobernación regional por separado hace 8 años, y que en ese tiempo continúan los problemas para entregar los recursos, para definir los criterios para entregarlos, para ejecutarlos, y también evidentemente una serie de programas que se están no desfinanciando, pero sí reduciendo significativamente en sus recursos, como son los temas relacionados con fondos de transporte para las regiones. Esta es una conversación extensa y que tiene dos posiciones. Una dice que es injusto el recorte presupuestario cuando se considera la ejecución, y esa la que plantea el vicepresidente de la Asociación de Gobernadores Regionales y gobernador de la región de Valparaíso, Rodrigo Mundaca, porque señala que hay ejemplos bastante significativos de gobiernos regionales que han tenido recortes importantes. Por ejemplo, cita el caso del gobernador regional de O'Higgins, y que en los últimos 5 años ellos han tenido una ejecución presupuestaria total. Escuchamos al gobernador de la región de Valparaíso, Rodrigo Mundaca.
1: También tenemos diferencias cuando desde la subjetividad se habla de la eficiencia de los gobiernos regionales y del gasto. Bueno, aquí hay gobiernos regionales que tienen una rebaja presupuestaria sobre el 14%. Tengo el gobernador regional de O'Higgins, que tiene una rebaja del 20% y lleva 5 años con 100% de ejercicio presupuestario.
0: Claro, el contrapunto lo hace el diputado de RN, Eduardo Durán, que no se pregunta retóricamente, digamos, ¿no será que el tema será la eficiencia y las capacidades que no tienen o que no siempre tienen los gobiernos regionales, entendiendo que tienen cierto grado de autonomía, conforman sus equipos de manera diversa, tienen necesidades distintas, tienen ingresos propios distintos? ¿No será que en ese escenario lo que está ocurriendo es que se justifica que haya una reducción presupuestaria y que también se considere exigencias nuevas, como por ejemplo la que la EPRES va a instalar pidiendo ciertos niveles de ejecución presupuestaria el mes de julio de cada año para ver si es que se justifica que se entreguen los dineros que se están entregando a las gobernaciones? Escuchamos al diputado de Renovación Nacional.
2: Es un hecho que a lo largo del año varios gobiernos regionales

0: por la que se reducen los presupuestos es por un tecnicismo, pero que, según ella plantea, por el momento no es un problema para cumplir la ley y para llegar a ayudar a las personas que lo necesitan en el amparo de esta iniciativa. Escuchamos a la ministra de Salud, May Chomalí.
1: No es un beneficio social, es una ley. Tenemos que cumplir la ley. No se van a cortar recursos para la entrega de medicamentos. Una reducción del presupuesto es un tecnicismo, por lo tanto, para nosotros no es preocupante en este momento que tengamos esa reducción en la ley.
0: Además de gobiernos regionales, en la tarde se va a discutir la partida de tesoro público. Habría que mirar ahí, Nivaldo Cati, políticamente qué es lo que va a pasar con el Instituto Nacional de Derechos Humanos, que si bien, ojo, no ha tenido un recorte significativo en la propuesta del gobierno de José Antonio Kast, lo que se presume en los pasillos del Congreso es que en este momento se va a convertir, y probablemente se va a convertir, en una suerte de moneda de cambio en donde a lo largo del trámite el gobierno, haciendo un gesto a sus parlamentarios oficialistas, podría hacer recortes durante la tramitación al INDH para que esos dineros vayan a otro lugar, pero lo cierto es que esperaremos qué es lo que pasa en esta discusión de tesoro público, que es una discusión bastante particular porque tiene varios elementos. Por ejemplo, hay que confirmar si en efecto están los dineros de las dietas de los expresidentes de la República en esa partida, que es un tema que también ha sido de controversia durante las últimas horas. Es parte del debate de la ley de presupuesto 2026 que va a continuar esta jornada, pero que después, ojo, entra en el receso de la semana distrital y la semana regional, y ya a la subsiguiente se reanuda con absoluta fuerza para eventualmente llegar a las salas y continuar avanzando en la discusión del erario fiscal 2027.
2: Muchas gracias, Gonzalo.
0: Buenas tardes.
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6: Bueno, y una querella por presunto sabotaje presentó la empresa Caleta Bay tras la rotura que sufrieron las redes de una jaula de salmones en Calbuco. Desde Serna Pesca indicaron que hasta el momento no se han detectado salmones en el exterior. Tiene los detalles Damaris Ubiabre de Radio Bio Bio en Puerto Montt.
7: Una querella presentaron desde la empresa Caleta Bay acusando ruptura maliciosa de redes con la finalidad de provocar el escape de ejemplares desde un centro de cultivo, el que está ubicado en Calbuco.

0: centro de la ciudad, así como los macrosectores Mirasol y Alerce, que concentran la mayor cantidad de concurrencias policiales de la región. Consultado el general de carabineros en la zona, Jorge Valdivia, dijo que localmente no es necesario implementar algo así.
1: Es una propuesta que localmente es difícil, localmente es distinta a la realidad en otras partes donde sí hay apoyo militar, pero yo creo que no. En estos momentos tenemos hacer un esfuerzo importante, carabinero y la propia municipalidad, en poder tener un servicio lo suficientemente adecuado para poder tener controlado el delito.
0: En la misma línea se expresó el seremi de Seguridad Pública, Francisco Muñoz,

0: fiscal Rodrigo Durán. Esta situación fue confirmada por uno de los abogados defensores, José Luis Andrés, quien, sin embargo, no ha sido notificado del cambio de fiscal regional.
1: Nosotros estábamos a la espera de la decisión del fiscal nacional en orden a asignar al nuevo fiscal regional que seguirá con la causa, dado que el señor Canaguate manifestó su inhabilidad al inicio de la investigación. Por lo tanto, nosotros sabíamos que él no podía continuar con ella y estábamos a la espera de la decisión del fiscal nacional que estoy enterándome hoy.
0: ¿Será entonces la Fiscalía del Maule la que siga con la causa sobre una red de corrupción judicial en Los Ángeles y en la cual están formalizados por asociación criminal la abogada Andrea Romero, esposa del destituido persecutor Rodrigo Durán, su socia en el estudio jurídico la abogada Susana Cortés y el cónyuge de esta última, el ex defensor penal Patricio Gutiérrez? La primera intervención judicial de fiscal Peña en el caso será el próximo 2 de noviembre, para cuando el juzgado de garantía de Los Ángeles agendó la formulación de cargos contra Durán por el delito de violación de secreto.
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3: Y un hogar de adultos mayores ilegal que fue clausurado en Temuco continúa operando en Padre Las Casas. Extrabajadoras denunciaron ante la PDI diversas irregularidades sanitarias que estarían afectando a los usuarios que pagan una mensualidad por permanecer en este recinto. Tiene los detalles Bárbara Justi de Radio Bio Bio en Temuco.
4: Se trata de la casa de reposo Nanitas, actualmente ubicada

0: existan liderazgos, pues a su juicio contar con buenos liderazgos justamente es beneficioso para el país. Sin embargo, planteó que también es necesario evaluar las políticas públicas implementadas durante las últimas décadas, cuestionando si las decisiones adoptadas en ese periodo fueron las correctas.
1: Lo que sí hay que dejar asentado siempre es si las políticas públicas que se llevaron adelante en las décadas anteriores fueron las correctas o no las correctas. Y eso hay que evaluarlo.
0: En la oposición, en tanto, han respaldado las declaraciones de Michelle Bachelet, destacando el liderazgo que ella representa para el sector. Sin embargo, también han surgido posturas encontradas respecto del momento para comenzar a hablar de candidaturas presidenciales, considerando que aún faltan más de 3 años para la próxima elección. Mientras algunas voces han planteado que todavía es prematuro abrir ese debate, otros descartan aquello, pero apuntando, eso sí, a que la discusión no debe centrarse únicamente en los nombres, sino también en la construcción de una alternativa de gobierno que sea capaz de convocar y también generar unidad. El diputado socialista Marcos Ilavaca es de los que cree que el debate presidencial es prematuro y más bien apuntó a que la expresidenta Michelle Bachelet tome un rol dentro del reordenamiento de la oposición.
2: Yo he señalado permanentemente que la presidenta Bachelet asuma un rol protagónico dentro del reordenamiento de la oposición en particular y de la izquierda. Y creo que ese rol ella lo va a cumplir.
0: De esta forma, el debate en torno a una eventual candidatura de la expresidenta Michelle Bachelet

0: Estos periodos de 3 meses generan un estrés administrativo enorme porque hicimos las consultas pertinentes tanto en Contraloría como en el Gobierno Central para ver los efectos de que esto sea cada 6 meses. Primero, para dar estabilidad a los propios usuarios. Segundo, para dar estabilidad también a los proveedores, porque los procesos de pago en muchas ocasiones se alargan precisamente porque se van calzando los periodos cada 3 meses entre el proceso en que se hace el control, se entregan los documentos y se realiza el pago. Eso opera más o menos en 1 mes y medio. O sea, ya estamos con más de la mitad de un proceso de 3 meses consumido solo en la etapa administrativa.
1: Pero la dependencia de camiones aljibes desafía a buscar soluciones definitivas, sostuvo el delegado, que llamó a los municipios a presentar iniciativas como, por ejemplo, nuevos pozos para garantizar abastecimiento.
0: Ese es un gran desafío.

0: proyecto donde desde el municipio nosotros debemos licitar todos estos diseños. Y al licitar estos diseños, normalmente el stock y la disponibilidad de empresas, o más bien de personas que se dedican a prestar este servicio de asistencia, es bastante limitado. También desde el punto de vista técnico, desde el diseño, la DOH no cuenta con una cantidad importante de profesionales. Entiendo que a la fecha son 4 profesionales para cubrir la demanda de los 30 municipios de la región de Los Lagos.
1: Un poquito más al sur, la alcaldesa de Purranque, Alicia Villar, dice que hay estudios para definir nuevos puntos de abastecimiento de agua en su territorio, pero también se encuentran con extensos plazos.
2: Efectivamente, son esas cosas las que tenemos que ir disminuyendo, porque son muchas instancias las que participan de los proyectos, por lo tanto, todos tenemos que acelerar un poco ese proceso para que los proyectos no demoren tanto. Por ejemplo, estamos trabajando con el APR de Crucero, que tiene una capacidad de distribución de agua limitada por el flujo que tiene esa salida, y estamos en este minuto haciendo el diseño para conectar un pozo que tenemos en Poza Blanca para que también ayude al APR de Crucero. Estamos trabajando con el APR de Los Riscos, estamos trabajando con el APR de Los Ángeles.
1: En la zona rural de la comuna de Osorno también el agua llega en camiones aljibes, y ante el llamado al gobierno provincial a privilegiar proyectos para nuevos pozos, el alcalde Jaime Bertén dice que la idea es buena, pero en cierta manera también hay que sortear algunos problemas que se presentan, particularmente en lo que tiene que ver con que sea un apoyo real y no caer en anuncios publicitarios.
3: Cualquier iniciativa que tienda eso es bueno, pero hay que ver qué efectividad tiene, porque un pozo no se hace de la noche a la mañana. Y ver qué líneas son las que tienen de financiamiento, cuánto tiempo se demora el proyecto, otro tipo de cosas. Hay que ser práctico en esta cosa, tiene que ser una mirada efectiva y no una mirada simplemente publicitaria.
1: El denominador común entre los municipios.

0: identificar brechas y nudos críticos y establecer una cartera de iniciativas vinculadas a infraestructura y seguridad hídrica. La instancia fue encabezada por los seremis de Obras Públicas, Jairo Quinteros, y de Agricultura, Francisco Cárcamo, además de servicios relacionados con la gestión e infraestructura hídrica, como la Dirección de Obras Hidráulicas, la Dirección General de Aguas y la Comisión Nacional de Riego. El comité tendrá un carácter temporal, técnico y no resolutivo y busca fortalecer la coordinación entre ambos ministerios, sin sustituir las funciones de las instituciones e instancias regionales ya existentes. Así lo explicó a la radio el seremi del MOP.
1: Una instancia de colaboración y coordinación entre el Ministerio de Obras Públicas y el MINAVI, el Ministerio de Agricultura, para poder trabajar en una hoja de ruta que contempla un diagnóstico regional respecto a esta materia, infraestructura y gestión del recurso hídrico, pero también poder identificar nudos y brechas, digamos, que actualmente se presentan, ¿cierto?, en los procesos de revisión de proyectos, y de qué manera nosotros con Ministerio de Obras Públicas y en conjunto con el MINAGRI podemos trabajar aquellas iniciativas a través de una planificación regional.
0: El trabajo también considera la articulación con el gobierno regional, la delegación presidencial regional y otros organismos públicos y la incorporación progresiva de actores territoriales. Durante las próximas sesiones, que van a tener una periodicidad

0: Palenque y planteó la necesidad de continuar escuchando las demandas de los vecinos y gestionando soluciones. La propuesta apunta a fortalecer la presencia policial en un sector que ha experimentado un importante crecimiento poblacional durante los últimos años.
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0: Deficiencias en el manejo y valorización de estos residuos, además de una importante acumulación de batería y condiciones de insalubridad que generan focos de atracción de vectores, fueron detectados durante una fiscalización realizada por las unidades de residuos y salud ocupacional de la Seremi de Salud de la provincia de Osorno en una empresa de valorización de residuos.

0: Se mantiene la investigación por parte de Cernapesca para determinar si hubo escape de salmones, considerando el presunto sabotaje que sufrió un centro de cultivos de la empresa Caleta Bay en el sector San Antonio de Calbuco, donde recordemos se anunció un corte de hasta 15 metros. La radio consultó al director regional de Cernapesca, Cristian Hudson, quien las primeras horas señaló que podría tratarse de un escape controlado. Sin embargo, no hay claridad aún del caso.
1: El minuto que habría habido evidencia de una ruptura de mallas que podría provocar un escape. Ya. Todavía no tenemos objetivamente identificado peces que hayan salido del sistema de confinamiento y esos son los antecedentes que se están recabando.
0: Sin embargo, si bien se esperaba que durante las primeras horas de hoy desde Cernapesca actualizar la información sobre el eventual escape, solo se detalló en un comunicado que los peces no estaban bajo un tratamiento farmacológico. Doce personas han testificado en medio del desarrollo del juicio oral por la presunta estafa de la Corporación Kimun al gobierno regional de Los Lagos tras el traspaso de 1.200 millones de pesos por un convenio para la regularización de tierras de familias vulnerables en sectores rurales. En la última jornada, dos funcionarias de municipalidades de Chiloé sostuvieron que hubo reuniones con funcionarios.

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2: Durante esta semana, la Comisión de Libertad Condicional de la Jurisdicción Valdivia sesionará por segunda vez en el año para revisar 315 solicitudes de internos e internas propuestas por los tribunales de conducta de unidades penales. La cifra representa un incremento de un 7,5% en relación al semestre anterior. La comisión revisará 40 solicitudes presentadas por internos del Centro de Cumplimiento Penitenciario de Osorno, 56 del Centro de Estudio y Trabajo de Osorno y 52 del Complejo Penitenciario de Río Bueno. Para esta sesión de la Comisión de Libertad Condicional se recibieron 26 cartas o comunicaciones de víctimas que presentaron sus descargos ante la instancia respecto de la solicitud de beneficio carcelario de 5 internos del Centro de Cumplimiento Penitenciario de Osorno, 7 del Centro de Estudio y Trabajo de Osorno, 7 del Complejo Penitenciario Río Bueno. Al señalar que la ley establece la obligatoriedad de elaborar un informe psicosocial del condenado por parte de un equipo profesional del área técnica de gendarmería, que permita orientar el trabajo de la comisión respecto de los factores de riesgo de reincidencia y las posibilidades de reinserción de cada postulante. Un consejero regional de la provincia de Osorno ofició al Ministerio de Relaciones Exteriores para conocer qué organizaciones reciben el financiamiento de Noruega luego del último viaje de la controvertida Mache Millaray-Huichalaf

0: final indicó que existen interrogantes respecto al financiamiento que reciben las organizaciones que viajan a Noruega.
1: También llama profundamente la atención este viaje de la Machi, en la cual está involucrada lamentablemente en la muerte de dos personas. Es importante igual transparentar cuál es la finalidad de estos viajes. Esto es como un doble juego de ajedrez. Ellos están luchando por causas ambientales contra la empresa noruega Statkraft, pero yo no sé si esto realmente es una fachada. ¿Quién financia los viajes a Oslo? Hay una serie de interrogantes y dudas, y por eso creo que llegó el minuto después transparentar.
0: La autoridad ofició al Ministerio de Relaciones Exteriores con el fin de solicitar información respecto a la cooperación internacional proveniente del país europeo. El objetivo del consejero regional es tener una nómina de organizaciones sin fines de lucro que han recibido aportes estatales de Noruega entre 2015 a la fecha, haciendo énfasis en que se busca verificar su incidencia en discusiones territoriales y regulatorias vinculadas a la actividad productiva de la zona, sobre todo en la industria salmonera.
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0: Flores, plantas y naturaleza serán protagonistas este fin de semana en Osorno con la Expo Flor y Vida 2026, que reunirá viveros, artesanía, food trucks, juegos infantiles e insumos para jardinería en el Parque Cuarto Centenario. La actividad se realizará entre este viernes 9 y el lunes 12 de octubre de 9 a 18 horas, con entrada liberada para el público. Una alternativa para disfrutar en familia y conocer distintas propuestas ligadas al mundo de las plantas y la jardinería. En más actividades, la Feria de Turismo Rural reúne emprendimientos y tradiciones de los lagos. Con más de 100 expositores se desarrolla una nueva versión de la Feria de Turismo Rural de la Región de los Lagos, instancia que reúne emprendimientos, productos locales y distintas expresiones de las tradiciones del territorio. La actividad cuenta con la participación de representantes de las provincias de Osorno, Llanquihue y Chiloé. La feria contempla stand con productos a cargo de la Corporación de Turismo Rural Región de los Lagos, además de presentaciones, cocina en vivo, música y otras actividades abiertas al público. Desde la organización destacaron el trabajo de los emprendedores que participan durante esta jornada.
3: O sea, que ingresen recursos en las diferentes comunas de la región, y esto es un plus diferente para la región, donde tenemos más de 100 expositores de toda la provincia de Osorno y algunos de la provincia de Llanquihue y también de la provincia de Chiloé. Así que yo creo que esta feria regional viene a enmarcar en este hermoso día de...
0: La actividad se extenderá hasta las 20 horas en la Plaza de Armas de Osorno y permanecerá abierta al público hasta este 9 de octubre, con stand de productos locales, cocina en vivo, música, presentaciones y distintas expresiones de las tradiciones del turismo rural de la región. En otras noticias culturales, el Cine Club de la Universidad de los Lagos proyectará este jueves la película La Hermanastra Fea, una oscura reinterpretación del clásico cuento de Cenicienta, que lleva la historia hacia el terror corporal, la obsesión y la búsqueda de aceptación. La cinta propone una mirada perturbadora y visualmente impactante sobre la presión para alcanzar los estándares de belleza. La función será este jueves 8 de octubre a las 18 horas en el Aula Magna Eugenio Matus del Campus Osorno de la Universidad de los Lagos. La entrada es liberada y la película está dirigida a público mayor.

0: Osorno está con cielo parcialmente soleado, 19 grados la temperatura, humedad del 55%, el viento con intensidad de solo 5 kilómetros a la hora para el resto de la tarde, parcialmente soleado, y la máxima estaría marcando los 19 grados que ya marca el termómetro. Al término de la segunda edición de Radiograma, les indicamos a auditores semáforos apagados en calle Los Carrera con Manuel Antonio Mata. Adicionalmente, permanecen apagados en la intersección con Diego Portales tras falla de suministro eléctrico. Personal de mantención está trabajando en el área. Se llama a la precaución. Así ponemos punto final a la segunda edición de Radiograma. Están faltando 22 minutos para las 15 horas.
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0: Pasamos a conocer información del deporte local. Velada de boxeo del Prat en Lautaro. El Deportivo Cruzat en el Gimnasio Prat Lautaro Unido en la jornada de mañana, viernes 9 de octubre, a partir de las 21:30 horas en su recinto tradicional de calle Valparaíso. En categoría de 52 kilos, solo un compromiso, dos para la categoría de 60 kilos, en 67 kilos, dos peleas programadas de 80 kilos en la categoría, también 12 peleas programadas y finalmente la categoría 82 kilos, el compromiso de Gustavo Beltrán del Cruzat enfrentando a Benjamín Ancapán del Prat Lautaro. La jornada para mañana entonces, la familia del boxeo está citada para el gimnasio del Prat Lautaro en Rugby Vasco, las entradas para adultos 5.000 y los niños tendrán un valor de 3.000 pesos. No pueden levantar vuelo. Es más, si revisamos la tabla de posiciones, la fase final para buscar al campeón de la segunda división de fútbol profesional chileno, Provincial Osorno en esta fase es el colista. ¿Cuál es la campaña? Partido jugado 6, lleva ganado 1, empatado 1 y 4 perdidos, con goles compartidos que le llevan y recibidos con un menos 4 en diferencia, que lo mantiene como el último de esta serie, porque Colchagua, que tiene los mismos puntos pero tiene menos 2, esa es la campaña por el momento de Provincial Osorno. Recordar que el puntero es Santiago City con 14 unidades, le sigue Deportes Linares con 10 y en la tercera posición hay tres elencos, Trasandino, Concon, Nacional y Brujas Salamanca con 9 unidades. La ficha número 8 del torneo indica para el fin de semana, 10 de octubre a las 15:30 horas, Santiago City con Deportes Colchagua en el Municipal de Lo Barnechea. A las 17 horas del 10 de octubre en el Estadio Atlético Municipal.

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1: Sí, contarles que 42 docentes de San Pablo recibieron su titularidad con especial reconocimiento a educadoras tradicionales mapuches. Esto da cuenta de una ceremonia que reconoció la trayectoria de profesores y profesoras de esa comuna, destacando la labor de educadoras tradicionales que también recibieron sus decretos de titularidad, fortaleciendo de esta manera el reconocimiento de la enseñanza de la cultura. En esta oportunidad, esto fue destacado por las propias autoridades quienes participaron en este reconocimiento a docentes que durante años han desarrollado su trabajo en establecimientos educacionales de San Pablo. 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
2: Conocemos información judicial en la voz de Marcela Rojas.
3: Sí, el cuarto juzgado de garantía de Santiago rechazó cambiar esta cautelar de prisión preventiva para el exfiscal regional metropolitano Oriente, Manuel Guerra. Esto por la solicitud de su defensa por cambios o problemas de salud del ex persecutor regional metropolitano Oriente y también problemas de salud de su familia. Esto, señalaba la defensa, es motivo suficiente para que el ex fiscal pudiera salir de prisión preventiva que cumple desde el 19 de marzo pasado en el anexo penitenciario Capitán Llaver. Sin embargo, para la fiscalía y los querellantes, esto no es motivo suficiente para que se pudiera cambiar la cautelar, algo que concordó también el tribunal, la magistrada, que señaló que no es motivación para que se pudiera cambiar el régimen penitenciario de Manuel Guerra y que él sigue siendo un peligro también para la investigación, por lo que va a quedar privado de libertad, va a seguir privado de libertad en el anexo penitenciario Capitán Llaver mientras continúe esta investigación o hasta que cambien sus medidas cautelares. La defensa ya anunció que van a recurrir a instancias superiores para intentar revertir esta resolución del cuarto juzgado de garantía de Santiago, algo que por supuesto vamos a estar ampliando cuando eso ocurra. En tribunales, Bio Bio, la radio.
2: Sindicatos de la minera Centinela instalan campamento de

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Nuestro WhatsApp está para ti, más 56-642-2171-80. Es uno de los medios para que estemos en contacto. Ya lo sabes, un Radio Bio Bio te acompaña a las 24 horas del día.

Bueno, en la mañana estuvimos ahí in situ en la Plaza de Armas por la 12ª Feria de Turismo Rural. Auditores, no sé si ustedes han tenido justamente el tiempo para estar en la plaza, recorrer, porque básicamente de las 4 esquinas, 3 están llenas de diferentes puestos.

0: realizar 147 atenciones, de las cuales 95 fueron a mujeres, equivalentes al 64,6%, mientras que 52 fueron realizadas hacia hombres, representando un 35,4%. En cuanto a las materias consultadas, familia concentró la mayor cantidad de atenciones, principalmente relacionados con pensiones de alimentos. 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

0: 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Hay diferentes actividades en la provincia, pero vamos a pasar a la provincia vecina, la provincia del Ranco, porque el Club Deportivo Ernesto Saldivia es el equipo clasificado para participar en los próximos Juegos Mundiales de Olimpiadas Especiales Santiago 2027. Y para conversar sobre esta gran iniciativa, estamos en línea con uno de sus dirigentes, Víctor Asenjo. ¿Cómo estás? Buenas tardes.
1: Hola, buenas tardes, señorita Valesca. Un gusto saludarle.
0: Igualmente, Víctor, bueno, primero que todo, felicitaciones. Han sido clasificados justamente para estas Olimpiadas Especiales. ¿En qué consiste este Club Deportivo Ernesto Saldivia? Son dos categorías, en este caso tienen la categoría inclusiva, pero además, ¿hay otra?
1: Sí, mira, el Club Deportivo Ernesto Saldivia de la Ciudad de la Unión actualmente está conformado por 9 categorías. Ya nosotros tenemos una escuela de fútbol que tiene 4 categorías. A partir de los 5 a los 15, 16 años. Y después ya tenemos las series más grandes, más la serie adulta, la senior, super senior. Hay una serie dorada también que se denomina, que es sobre jugadores sobre 50 años. Y la categoría más especial y más hermosa que nosotros tenemos, que es la categoría inclusiva. Ya, la categoría inclusiva actualmente está conformada por 24 jóvenes en situación de discapacidad, con varios diagnósticos, distintos diagnósticos médicos, pero que no les impide a ellos hacer deporte o actividades junto a nosotros.
0: ¿De qué trata el club? ¿Jugar fútbol específicamente?
1: Sí, nuestro club por el momento la rama que tiene es fútbol, y los chiquillos de la categoría inclusiva van a participar en futsal.
0: Perfecto. Bueno, ahora van rumbo a estos Juegos Mundiales de Olimpiadas. Son el equipo clasificado por la región de Los Ríos. ¿Cómo se están preparando? ¿Cuándo comienza el viaje?
1: Sí, mira, afortunadamente fuimos clasificados en forma directa, ya que en la región de Los Ríos no existe ningún otro club o otra entidad que tenga una categoría inclusiva

0: aparte vamos a participar en futsal, como usted decía, en dos categorías, una de 15 a 21 años y otra de 22 hacia arriba. Nos estamos preparando bien, como le decía, esta categoría viene funcionando hace 3 años, así que bueno, ahora se han intensificado los entrenamientos, viendo las reglas, así que los chiquillos están activamente preparándose para competir, porque el campeón de estas eliminaciones va a representar a Chile en el próximo mundial, que también va a ser en Santiago el próximo año.
1: Perfecto. Bueno, estamos en entrevista con Víctor Asenjo, uno de los dirigentes del Club Deportivo Ernesto Saldivia, la comuna de La Unión. ¿Hay posibilidad de inscribirse? ¿Cómo podemos conocer más en este caso del club? Y si hay algún requisito en este caso, pertenecer necesariamente o no a la comuna de La Unión.
0: No, la verdad es que nosotros somos un club abierto a la comunidad o a quien sea, al campo, alrededores. Para la categoría inclusiva no hay requisito en realidad. Como le decía, cualquier discapacidad puede incorporarse. Nos manejamos en base a proyectos generalmente que son gratuitos. Y bueno, tenemos también nuestro Facebook, tenemos Instagram, que es Club Ernesto Saldivia. Y bueno, no sé si puedo compartir también mi WhatsApp, que también me pueden ubicar en este número, ¿cierto? ¿Con quién habla? Con Víctor.
1: Sí, por favor, para compartir el número de teléfono y que justamente el registro para quienes deseen obtener mayor información.
0: Sí, para cualquier información y si desean incorporarse a nuestro club, el WhatsApp es el +569 754 89 530. 9754-89530.
1: Víctor, muchas gracias por tu tiempo. Éxito, les va a ir excelente en estas próximas Olimpiadas Especiales en el mes de noviembre. Y estamos atentos y, claro, ante cualquier novedad, estamos en línea. Que tengas buena jornada.
0: Gracias, señorita Valesca, a la radio por la cobertura, la difusión. Y bueno, vamos a tratar de dejar bien representado a la región, a nuestra ciudad. Y por supuesto que el Club Deportivo, así que Exacto. Gracias por el espacio.
1: No, gracias a ti por atender. Ahí está Víctor Asenjo, ya lo saben, parte a apoyar justamente al Club Ernesto Saldivia, son su nombre en redes sociales para ser parte también en su viaje rumbo a Santiago.
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1: En esta cápsula vamos a unir un One Hit Wonder, esas canciones que han sonado con éxito solamente una vez por algún grupo o cantante, y una curiosidad, la canción

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0: sector Agua Buena, comuna de San Fernando. La constante lluvia aumentó el caudal y se llevó por completo la pasarela peatonal. Hay cerca de 30 personas damnificadas sin poder cruzar. Además, dentro de ellas, una mujer de 95 años. Senapred, la municipalidad y la delegación regional están enviando víveres, mercaderías y otros elementos de primera necesidad a las personas aisladas en un sistema, en un mecanismo llamado tirolesa, sobre una camilla de rescate. En las próximas horas se espera que aumente la lluvia en la región. En la región de O'Higgins, Bío Bío, la radio.
1: Hasta aquí la actualización de las noticias. Son las 4:04.
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Bueno, durante esta semana se ha vivido lo que es la semana del espacio, Semana Mundial del Espacio. Y usted dirá, ¿por qué específicamente? ¿Qué estamos celebrando? ¿Por qué es a nivel mundial? Bueno, esta fecha más que nada fue aprobada en el año 99 por dos hechos históricos en la historia, valga la redundancia, del espacio. Dos hitos que marcaron la historia. El primero de ellos ocurrió el 4 de octubre de 1957. ¿Qué pasó ese día? La Unión Soviética puso en órbita el Sputnik 1. Fue el primer satélite artificial de la Tierra, un 4 de octubre. Y 10 años después, un 10 de octubre, pero de 1967, entró en vigor el Tratado sobre los principios que deben regir las actividades de los estados en la exploración y utilización del espacio ultraterrestre, incluida la Luna y otros cuerpos celestes. Entonces, estos dos hitos marcaron justamente lo principal para denominar esta semana de octubre como la Semana Mundial del Espacio.

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0: diría que si lo lograra yo.
1: Entiendo muy bien tu punto, pero sin embargo te hubiese gustado, claro, porque tú mencionas que ya están justamente definidos los primeros lugares, pero todo puede pasar en este caso, y está todavía como una pequeña esperanza quizás de ganar o de seguir en vigencia de todas formas para próximamente seguir en los próximos premios Cordillera, en otras categorías o en otras situaciones quizás.
0: No, totalmente, yo sé, voy a seguir haciendo contenido, voy a seguir haciéndolo lo mejor posible, pero ojo, que yo subí esa historia y mucha gente me escribía, yo igual voté por ti.
1: Y ahí eso no te hizo cambiar un poco, así como, uy, pucha, pudo haber
0: seguido. No, pero mira, yo soy de una línea, yo dije, pucha, el Ariel lo vi ahí en la foto, subí la historia nomás, después él me escribió y todo, pero igual yo encuentro que es bonito como si uno ve que otro va ganando, está a punto, ¿cachai? Poder darle una ayudita, ya sea resulte o no resulte. Yo estaba un poco más atrás, ¿cachai? Yo había visto las encuestas antes, yo estaba un poquito más atrás. Entonces, con ese empujoncito quizás él lo logra, po. Y si lo logra vamos a celebrar, y es como, igual me siento parte, como es uno de mis mejores amigos, igual me siento parte de su triunfo.
1: Ya, no, sí, sin duda. Bueno, y me imagino que también irás a los premios de todas formas.
0: Totalmente, ¿sabes? Totalmente, ahí voy a estar, po. Sí, perfecto. O sí, no me los pierdo por ningún motivo. Dicen que es la mejor entrega de premios de Chile, así que
1: así
0: no me
1: es.
0: La, o sea, es, no dicen, es. No me la puedo perder por ningún motivo. Y si gana Ariel, voy a ser el primero en pararme a aplaudir.
1: Espectacular. Estamos conversando con Felipe Ñancuvil. Muchas gracias por tu tiempo. Uno de los nominados en este caso a Mejor Influencer. No sé si quieres extender el último llamado para que voten por ti o por tu amigo, por Ariel.
0: Sí, totalmente. O sea, los que están escuchando, si quieren votar por mí, lo acepto, lo agradezco mucho también. Los que quieran y los pueda motivar, voten por el Ariel. Vean su contenido, vean que el Ariel se sacaba la cresta este año, estuvo en los incendios, se fue varias semanas a trabajar con las personas que se les quemó su casa allá en la región del Biobío. Y yo creo que se lo merece harto. Se lo merece harto, así que eso. Muchas gracias por el espacio y los quiero mucho a todos.
1: Muchas gracias a ti, Felipe Ñancuvil, mejor influencer categorizado, en este caso nominado como mejor influencer para los premios Cordillera. Tú aún puedes votar por el tuyo en página7.cl.
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Bien, auditores de la radio nos reportan de un camión en pane en el puente Chauracahuín. Y claro, específicamente se ve el tránsito a través de diferentes aplicaciones y de las cámaras de seguridad, que el tránsito se encuentra ralentizado en el puente Chauracahuín, sin embargo, no está paralizado. Todo esto desde Franque hasta el sector de Rahue. En el puente Chauracahuín, según nos reportan auditores, hay un puente en pana provocando esta congestión vehicular, un camión, bien digo, provocando esta congestión vehicular. Sin embargo, no está el tránsito suspendido, solamente ralentizado. O toma vías alternativas o un poco más de paciencia justamente. En el puente Chauracahuín, desde Franque hacia Rahue.

0: Conocemos información en el plano local, Eduardo Palacios.
1: El Instituto Nacional de Desarrollo Agropecuario, INDAP, inició en la región de Los Lagos un nuevo modelo de apoyo productivo para mujeres rurales que incluye la provincia de Osorno y que en su primera etapa incorpora 73 agricultoras con asesoría técnica, capacitación e inversiones para fortalecer sus emprendimientos. Esto contempla diagnósticos prediales y recursos para implementar invernaderos, sistema de riego, infraestructura menor y equipamiento, con énfasis inicial en la producción de hortalizas, frutales menores, turismo rural y también alimentos procesados. En ese marco se indica que INDAP registra más de 24.000 usuarias acreditadas en la región de Los Lagos, de las cuales más de la mitad son mujeres, mientras que a nivel nacional son cerca de 80.000 agricultoras que reciben atención directa a través de distintos programas de este servicio. 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

0: sometidos a reparaciones para prepararse a dar caza al Huasca. Mientras Miguel Grau había recibido órdenes de zarpar al sur para hostigar los puertos chilenos entre Tocopilla y Coquimbo, las divisiones chilenas habían partido al norte, justamente en la búsqueda del Huáscar. El Huáscar llegó a La Unión, otro barco peruano, a la caleta de Sarco. Allí capturaron a la goleta Coquimbo, para después llegar al mismo puerto de Coquimbo y proseguir hacia el sur hasta la caleta de Tongoy, localidad que, según dicen los peruanos, es una localidad cercana al importante puerto de Valparaíso, en realidad no tan cercana. Pero cumplido este objetivo, Grau y sus naves iniciaron su retorno al norte. Mientras navegaban de regreso, las divisiones enemigas, las divisiones chilenas, avanzaban desde diferentes posiciones dispuestas a acercar su objetivo. ¿Y qué cuenta esta página oficial de la Marina de Guerra peruana? Al amanecer de aquel día, el Huáscar fue avistado por la primera división chilena, lo que obligó a Grau a virar primero al suroeste y luego volver al norte, tratando de dejar atrás a sus enemigos. Poco después, el Huáscar y la Unión se encontraron con otra división chilena frente a Punta Angamos. A las 9 de la mañana con 40 minutos, siendo inevitable el encuentro, el Huáscar disparó sobre el Cochrane a 1000 metros de distancia. El Cochrane no contestó, sino que acortó distancias, y cuando estuvo a 200 metros, hizo sus primeros disparos, los que perforaron el blindaje del casco del Huáscar, dañando el sistema de gobierno. 10 minutos después, otro proyectil impactó la torre de mando y al estallar hizo volar, matando al contraalmirante Miguel Grau. Entonces tomó el mando del buque Elías Aguirre, quien siguió el combate, hasta que también cayó muerto. Uno tras otro, los oficiales peruanos se fueron sucediendo a cargo de la nave, hasta que el teniente primero, Pedro Garrison, viendo que ya no era posible continuar por las condiciones en que se hallaba el buque, o sea que tenía los cañones inutilizados, estaba sin timón y con la tripulación diezmada, dio entonces la orden de abrir las válvulas para inundar el monitor, hundirlo e impedir que fuese capturado por el enemigo. A las 10:55, el Cochrane y el Blanco suspendieron el cañoneo y al ver que el Huasca se estaba yendo a pique, enviaron una dotación para tomarlo. Cuenta esta página peruana, insistimos. Cuando los chilenos ingresaron a bordo, el Huáscar ya estaba a punto de hundirse. Con revólver en mano, los chilenos ordenaron cerrar las válvulas y obligaron a apagar los fuegos. El Huáscar había sido capturado. Sí, capturado en el combate de Angamos que se produjo el 8 de octubre de 1879.
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Está la zumba, el crossfit, también la calistenia y pilates. Y especialmente esta última es muy costoso tener una clase de pilates, porque se trabaja el cuerpo completo. Es un ejercicio bastante agotador.

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26. Para que se preparen, porque la programación de el equipo directivo de Ovejería tiene programación para este torneo los días 6, 7 y 8 de noviembre, como siempre, en su cancha Lago Ropanco, sector Ovejería Bajo, aquí en la ciudad de Osorno. Así que este nuevo integrante del campeonato que ya ha dado la confirmación para participar de este interregional que se va a llevar a efecto el primer fin de semana de noviembre en cancha Lago Ropanco.

y que estaría afectando a un centro de salud importante de ese sector de en la capital. La avenida San Carlos de Apoquindo, digo, se encuentra colapsado. Ahora es información en desarrollo que en cualquier instante vamos a estar conociendo a lo mejor con más detalle. Las consecuencias que las imágenes nos están entregando en biobiochile.cl y en BioBio TV se puede apreciar la magnitud del fenómeno climático que está afectando a la parte alta de Santiago.

0: De inmediato vamos al contacto con información local, Eduardo Palacios.
1: Personal de la sección de investigación policial de la tercera comisaría de Osorno detuvo a un hombre de 18 años con amplio prontuario policial y que mantenía una orden judicial vigente, emanada del juzgado de garantía de esta comuna por los delitos de homicidio y tráfico de estupefacientes, entre otros ilícitos. El procedimiento se realizó mientras se realizaba un patrullaje preventivo por calle Félix Vesperina, esto en población Las Vegas del sector Ragüe Alto. Ahí los efectivos reconocieron a esta persona que estaba frente a un domicilio y que mantenía antecedentes respecto de un requerimiento judicial vigente. Ante esta situación procedieron a su fiscalización y luego identificación mediante un contacto con la Central de Comunicaciones de Carabineros, que confirmó que el individuo mantenía una orden vigente. Tras esto fue detenido y quedó a disposición del tribunal competente para continuar con el proceso judicial correspondiente. 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

0: Diego, Diego, muy buenas tardes. Les informo y para conocimiento de las personas que están entrando a través del Chauracahuín hacia el sector de Rahue, prácticamente la salida del puente Chauracahuín para entrar a Avenida Victoria, hay empana un camión Tolva, y hay una camioneta que ya le está haciendo asistencia. No sé si alguien habrá informado algo o no, pero porque va a producir mucho taco a la gente que viene tanto de Franque como de la parte de Osorno hacia Rahue.
1: Gracias, Ramón, por ese contacto, por la información. Algo que ya habíamos comentado, ¿verdad?, en el transcurso de esta tarde, donde nuestro auditor, en la información inicial, dado cuenta de esta situación a través de una gráfica que es elocuente. Para quienes van de Franque hacia Rahue, estaba el camión ahí instalado. Al parecer había una camioneta que estaba prestando asistencia. Y era los que van de Franque hacia Rahue los que tienen mayor dificultad para continuar con su viaje, porque es su línea la que está obstruida. Así que a tener consideración respecto de si permanece todavía el

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0: y divulgación literaria. El año 1875, Daniel Riquelme comenzó su carrera en la administración pública como oficial auxiliar del Ministerio de Hacienda. Después, ocupó distintos cargos en el Ministerio de Industrias y Obras Públicas, lugar en el que trabajó 30 años. Como funcionario público, integró la comitiva civil que acompañó al ejército chileno durante la Guerra del Pacífico y aprovechó su estancia en el frente de guerra para trabajar como corresponsal de El Heraldo de Santiago, enviando reportes sobre el día a día de los militares chilenos y su avance hacia Lima. Por fin, el año 1885, Daniel Riquelme Venegas publicó un conjunto de relatos que tituló Chascarrillos Militares, los que luego fueron reeditados bajo el título Bajo la Tienda. En 1887, comenzó a publicar en el diario La Libertad Electoral varias narraciones de carácter histórico que luego editó en libros: La Revolución de Abril de 1851, El Incendio de la Iglesia de la Compañía de diciembre de 1863 y El Terremoto del Señor de Mayo de 1894. También Daniel Riquelme publicó un compendio de historia de Chile el año 1899. Tras la caída del presidente Balmaceda en 1891, Riquelme siguió colaborando con sus escritos periódicamente, aunque abandonó la escritura de temas ligeros para dedicarse a divulgar distintos acontecimientos históricos, una ocupación que mantuvo por años en el diario El Mercurio de Santiago. Enfermo de tuberculosis, Daniel Riquelme Venegas viajó a París y luego a Suiza, donde murió el año 1912.
1: Los Forjadores de Chile.
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Tuvimos la posibilidad de ver una interacción en esto del flujo normal de la ciudad, de los peatones, los ciclos en general, porque ahí han aparecido en número bastante visible los scooters, ¿verdad? Aquellos scooters que dan la posibilidad del traslado ecológico y todo lo que significa el abaratar el costo también de quienes se aprovechan. A pesar de que estamos en el sur y que no siempre tenemos una posibilidad de mejoría en la condición meteorológica. Pero vimos esa interacción entre un ciclista y un automovilista en esta interacción por la ciclovía y la intersección. Hay algunas zonas que están demarcadas con la intersección de la ciclovía con un color azul. ¿Qué significa? Porque hemos visto en más de alguna ocasión, y en esta que estamos tratando de reseñar, de la molestia de parte del automovilista, porque debió dar paso al ciclista. Y en esta situación el ciclista tiene toda la razón, porque esa zona pintada de azul marca de forma obligatoria el espacio exclusivo por donde van a cruzar los ciclistas y también los demás usuarios de ciclos, advirtiendo, y aquí viene el alcance de la normativa, advirtiendo a los automovilistas que deben ceder el paso y extremar la precaución. Prioridad de obligación señaliza que los ciclos tienen preferencia de paso y delimita el carril para que los automovilistas realicen maniobras seguras o giros amplios tras verificar que no hay ciclistas cerca. Así que si usted se encuentra en esta intersección de la calle con una ciclovía, está marcada de azul, la preferencia la tiene el ciclista.

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8: La primera información en el plano local con Pedro Barzúa.
9: Sí, en esta oportunidad es información del ámbito político, toda vez que el diputado por la zona, Héctor Barría, ha cuestionado la...

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entre Cayetano Letelier y Manuel Mott. Desde el día 10 a las 8 de la mañana y hasta el día 11 a las 19 horas. Es un cuadrante que da cuenta de Cayetano Letelier, Arturo Prat, Manuel Mott. ¿Ya? Para tener presente para quienes van a estar en algún trámite en el eje central de la ciudad de La Unión. La información del producto de la fecha Abusur y del RAE Primitivos 4x4, las calles que rodean la Plaza de la Concordia se mantendrán cerradas desde el sábado 10 y hasta el domingo 11, de 8 a 19 horas. Un datito importante para quienes gustan también del deporte, porque son el centro de una noticia del Rally Abusur, ya la fecha 4 este fin de semana.

es en la provincia, Osorno, y también en la provincia del Ranco, a propósito de esa fecha, la número 4 del Abo Sur. Nos vamos a palabras mayores como el World Rally Stand 20, que ya confirmó por sexta vez a nuestro país en el calendario del Mundial de Rally, aunque esta vez lo hizo inicialmente por un año, una temporada más. Y va a ser, cambiaron la fecha, porque siempre era en septiembre. Del 4 al 7 de noviembre, para que vayan tomando nota a los fanáticos para el próximo año. Del 4 al 7 de noviembre, la cita planetaria de rallies va a celebrar su penúltima fecha en nuestro país. Bueno, aquí de inmediato cabe la pregunta. ¿Y qué va a pasar con la extensión hasta el 2029? Bueno, esa es una gran pregunta. Se habla a través de la autoridad, el gobernador regional del Biobío, Sergio Yacamán, en contacto con Biobío Chile, aseguró que la FIA adoptó una modalidad que anualmente se va a ir ratificando, y eso solo nos obliga a hacer cada año una fecha mejor. No es un contrato amplio, sino que va renovación anual de cómo se comportó la organización, el público, cómo resultó finalmente esa fecha mundial en el país para acceder finalmente. Pero hay otra también explicación, y que está muy cerca nuestra. Se deja una puerta abierta que en Argentina otra vez comiencen a golpear para tener los motores de vuelta en dicho país. Lo anterior fue ratificado por el medio especializado Carburando, que aseguró que desde el Automóvil Club Argentino

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0: SENAPRED pidió a las personas seguir las instrucciones y estar alerta ante eventuales evacuaciones.
1: Se está registrando en este momento un aluvión en la comuna de Las Condes, afectando particularmente a las calles General Blanche, Quebrada Honda y Avenida La Plaza Sur. Esto efecto de activación de quebradas en la comuna.
2: El índice de precio al consumidor anotó un alza del 0,4% en septiembre. El ministro de Hacienda, Jorge Quirós, prefirió delegar esa responsabilidad al Banco Central.
3: Es una responsabilidad del Banco Central. El Banco Central está responsable de esta línea de precios. Me gustaría que esto fuera bajando y hay que tomar las medidas desde el punto de vista monetario que haya que tomar para mantener la inflación a raya.
0: La moneda se prepara para promulgar la Ley de Reconstrucción Nacional, proyecto con el que esperan repuntar en materia económica, recuperar empleos y lograr un 3% de crecimiento el próximo año.
4: Nosotros lo que buscamos es el

0: inicios. ¿Qué pasó hace 12 años con la reforma educacional que hoy día nos tiene ocupados?
1: El ex fiscal Manuel Guerra seguirá en prisión preventiva al tiempo que pierde fuerza el procedimiento abreviado que se negociaba para cerrar su causa.
2: No hay en estos momentos o no se avisora por ahora un procedimiento abreviado y por lo tanto lo más probable es que esto llegue efectivamente a juicio oral.
3: Y hay que ver cómo se van dando los hechos. No se descarta.
4: En prisión preventiva quedó el imputado por la muerte del sargento segundo de Carabineros Jaime Urrea,
5: quien valoró particularmente la calidad de funcionario policial de la víctima, sumado a la circunstancia de que estos hechos se verificaron en el marco de un procedimiento por violencia intrafamiliar.
1: Y en noticias del exterior, la justicia de Estados Unidos acusó a Nicolás Maduro y su esposa, Silvia Flores, de conspiración para cometer torturas.
4: Rusia dio por concluidas todas las medidas para prevenir una epidemia ante el supuesto brote neumónico que estalló en la región siberiana de Irkutsk.
1: El actual fenómeno del Niño provocará temperaturas superiores a la media en gran parte del planeta durante los próximos meses. Esto lo ha dicho la Organización Meteorológica Mundial.
4: El ministro del ramo, Francisco Riveros, y el senador Matías Walker se reunieron con dirigentes del fútbol para avanzar en la implementación de la nueva ley que modifica la institucionalidad del balompié nacional.
6: Tanto el fútbol profesional como el fútbol amateur, se aclararon todas las dudas y finalmente vamos a tener reglamentos, vamos a tener estatutos tipo.
1: La Fiscalía de Argentina pidió 12 años de prisión para Leopoldo Luque, el cirujano acusado del homicidio de Diego Armando Maradona.
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10: ¿Cómo están ustedes? Muy buenas tardes y bienvenidos a una nueva entrega informativa. Esto es Radiograma Vespertino a través de la radio. Estamos atentos a la contingencia que está ocurriendo en la región metropolitana con este fuerte aluvión que arrastró autos en San Carlos de Apoquindo tras tormentas precisamente en la región metropolitana. Vamos a revisar precisamente algunas reacciones que han ocurrido hace tan solo minutos. Se decretó

0: dispondrá las medidas que correspondan para cautelar la seguridad y protección de los pacientes. Hacemos un llamado especialmente a todas las personas a no acercarse a la zona para permitir el desplazamiento de los equipos de emergencia. Vamos a estar constantemente actualizando la información y los mantendremos al tanto. Muchas gracias.
1: Bueno, no hay espacio para preguntas en esta vocería.
2: María José.
1: Básicamente una declaración que se realiza, solo un par de minutos con el subsecretario de la SEGECOV, quien ya abandona el espacio. Acá el set de prensa, no hay espacio para preguntas, como yo les comentaba. Vuelvo con ustedes.
2: A ver, salió, digámoslo de una forma, salió rápido, raudo, no ni un segundo sobre, porque queríamos preguntar sobre Senapred y por qué no hubo algún, y cuáles eran los monitoreos, alertas. Estamos con la, gracias María José. Estamos con la alcaldesa de Las Condes a esta hora, Catalina San Martín. Alcaldesa, me imagino, ya usted está en Consejo Municipal, se trasladó al lugar, ya tiene una fotografía más o menos de cuánta es la afectación.
3: No, estamos evaluando, pero la afectación es grande. Sigue bajando agua por la quebrada. Necesitamos que la gente, y acá, por favor, les pido un llamado. Quienes no necesiten salir de sus casas en este sector, no salgan. Yo sé que hay gente que quiere cruzar para poder llegar a su hogar, o gente que quiere llegar a otro punto. ¿Dónde está hoy día el Duoc? Necesito que se mantengan los que están, los estudiantes, los que están trabajando, que están dentro del Duoc, manténganse adentro. También lo mismo lo de la...
4: Pero esto es muy relevante lo que se ha señalado, que las personas no transiten, que se queden en sus lugares protegidos, resguardados, pero incluso si su calle, si su casa está dos cuadras más allá y está en la casa de un vecino, se queda en la casa del vecino. Todavía hay lluvia, todavía hay agua escurriendo, no se sabe qué está ocurriendo cordillera arriba, y por lo tanto hay que mantenerse en los lugares. Las evacuaciones se harán, por ejemplo, en las universidades, con instrucción de bomberos. Las autoridades realizarán evacuaciones programadas, que nadie, digamos, tome la decisión de moto propio.
2: Estamos de vuelta, alcaldesa.
3: Así es, yo les voy a estar pidiendo a usted, BioBio, a las distintas radios y medios, por favor, que nos ayuden a comunicar toda la información. Estamos coordinados con carabineros, estamos coordinados con el GOP y bomberos. Estamos trabajando acá para tratar de despejar por donde baja la quebrada Honda en Álvaro del Portillo. Pero necesitamos, por favor, que nos salga. Sabemos de personas que están atrapadas también en sus hogares. Vamos para allá al rescate con bomberos, así que para que mantengan la calma, avisen siempre al 1402 cualquier emergencia y estamos en terreno. Mientras tanto se están juntando también todos los recursos necesarios para ir, pero esto es un aluvión de proporciones.
2: Alcaldesa, usted estaba monitoreando, el delegado algo señalaba, los canales o un canal en particular ahí en la zona de San Carlos Apoquindo, que tenían cierto temor que pudiera desbordar.
3: Sí, nosotros, a ver, un incendio en el verano de 1000 hectáreas en el sector de San Carlos de Apoquindo, 1000 hectáreas que se quemaron. Nosotros advertimos de que esta quebrada incendiada era un peligro. Por lo mismo nos movilizamos para obtener rápido mallas dinámicas de contención que se van a poner en la quebrada, pero esos trabajos empiezan ahora. Lamentablemente esta quebrada se desbordó, se salió absolutamente. Tenemos que ver cuáles son las causas y por qué no hubo alerta anterior de este desborde. Mira, después vamos a buscar qué fue lo que ocurrió, qué falló, qué no nos informó. Por ahora me interesa salvar a las personas. Hay varias personas que tienen que ser rescatadas de sus hogares. Así que eso es lo que les puedo informar por mientras. Insisto, bomberos, necesito que vaya a hacer rescate de las personas. Cualquier cosa al 1402.
2: Gracias, alcaldesa. Gracias, alcaldesa. Quedamos con línea abierta.
4: No le vamos a preguntar. Gracias. Porque será tarea de mañana, pero aquí

0: medio de Avenida Las Flores y también El Alba. ¿Qué está pasando en estos momentos? Lo pueden ver por las imágenes de BioBio TV. Autos acumulados que quedaron derechamente atrapados en el barro. Y al fondo, gente que está evacuando sus casas. Con ayuda también de carabineros de seguridad ciudadana, están evacuando sus casas, sus cosas, saliendo por los segundos pisos con escalera, bajando desde ahí también perros, saliendo con mascotas. El barro derechamente entró a la casa de estas personas, portones que quedaron completamente destruidos, gente que está saliendo con lo que tiene. Pueden ver por las imágenes de BioBio TV varios perros que están llenos de barro, siendo evacuados con ayuda de carabineros también, de todas las personas que están por estos sectores. Lo pueden ver también en las calles, ¿no? Completamente lleno de barro. Esta agua ya se convirtió en barro y lo podemos ver, todos los autos atascados completamente.
1: ¿Se ve gente en la calle o la gente está resguardada? Porque el mensaje de la autoridad,
0: no,
1: digamos...
0: hay gente en la calle. Sí, es principalmente gente que está evacuando en este momento, porque está por las instrucciones de carabineros, no están permitiendo pasar entre el sector de Avenida El Alba y Avenida Las Flores, no se está permitiendo transitar por Avenida La Plaza. Sin embargo, sí hay gente que está ayudando, también está, por supuesto, la prensa, carabineros, bomberos y personas que están cooperando para ayudar. Casas que están evacuando desde los segundos pisos. Hay casas que están muy complicadas, ¿no? Que tienen los portones completamente derribados. Pero, claro, lo que ustedes mencionaban, la instrucción es no pasar los autos que están acá. O sea, por ningún motivo puede transitar un auto no por acá. Están todos los autos completamente atrapados en el barro. No puede transitar. Únicamente personas en modo de cooperación, ¿no? El tránsito libre por esta calle no está, mucho menos de transporte público, por ningún motivo.
1: María, ¿qué dice carabineros? No sé si podemos escuchar.
0: Sí, carabineros, bueno,
1: escuchemos.
0: En este momento van pasando a ayudar, vamos a quedar un poco embarrados, pero están yendo a cooperar para ayudar a las personas a evacuar sus casas, ¿no? Las casas que fueron completamente embarradas. Podemos ver también cómo la gente ya va saliendo en las camionetas que pueden transitar de una mejor manera por estas grandes cantidades de barro.
1: Están pidiendo evacuación.
0: A eso van a ayudar,
1: María,
0: los carabineros.
1: María,
0: como les mencionaba, el tránsito libre no está por esta zona.
1: María, están
0: pidiendo... No puede
1: pidiendo...
0: pasar cualquier persona, mucho menos cualquier... la orden que está dando carabineros, que me imagino que lo escuchan también, es al no transitar por estas calles, a permanecer lejos. Las personas que se encuentran acá, de nuevo, son personas autorizadas, únicamente policías, quienes evacúan, y la prensa, nadie más.
1: Claro, están pidiendo entonces que la gente no salga, que se mantenga en su hogar, ¿eso es?
0: Claro, justamente, y quienes sí pueden salir de sus hogares son las casas que ya entraron los barros y están saliendo buscando ayuda, ¿no? Los perritos, las familias también. El barro va pasando, personal de bomberos le llega hasta los...

0: Justamente, de hecho, por Universidad del Desarrollo también mucho tráfico. El llamado es a quienes no tengan que transitar acá, y es lo que hacía Carabineros, que no pasen justamente, o sea, derechamente no pueden pasar los autos por la cantidad de barro, apenas pueden pasar las personas, únicamente quienes viven, que se encuentran ya en sus casas o evacuando, pero no más que eso. Lo que pasa son también camionetas, 4x4, autos que están correctamente habilitados para poder pasar por esta zona.
1: Gracias, María. Estaremos en contacto.
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0: solicitud del Ministerio Público. Según avance en las diligencias, el imputado quedó a disposición de Gendarmería en el penal Biobío. 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
1: Y la idea del alcalde de Puerto Montt sobre implementar un piloto en la que militares y carabineros patrullen en conjunto en determinados sectores u horarios en la capital regional carece de apoyos en la zona. Robinson Cárdenas tiene más detalles desde Radio Biobío en Puerto Montt.
2: El jefe comunal, Rodrigo Wenreich, aseguró que ofrecerá al nivel central que la capital regional sea escenario de un plan piloto, considerando el centro de la ciudad, así como los macrosectores Mirasol y Alerce, que concentran la mayor cantidad de concurrencias policiales de la región. Consultado el general de carabineros en la zona, Jorge Valdivia, dijo que localmente no es necesario implementar algo así.
3: Es una propuesta que localmente es difícil, localmente es distinta a la realidad en otras partes donde sí hay apoyo militar, pero yo creo que no. En estos momentos hacemos un esfuerzo importante, carabineros y la propia municipalidad, en poder tener un servicio lo suficientemente adecuado para poder tener controlado el delito.
2: En la misma línea se expresó el seremi de Seguridad Pública, Francisco Muñoz, quien aseguró que existe un trabajo avanzado, sin considerar el despliegue de policías y tropas militares.
4: La verdad que tenemos barrios de punto de concentración, nosotros estamos con programas, como te digo, este plan piloto, también el escudo de barrios, también el programa Somos Barrios, la participación del Escuadrón Centauro Carabinero, y creo que esa dotación y presencia del Estado a través de las fuerzas policiales es suficiente para abordar la problemática de seguridad que tenemos en Puerto Montt.
2: El diputado de Renovación Nacional, miembro de la Comisión de Seguridad Ciudadana, Mauro González, dijo que dentro de las recién aprobadas reglas de uso de la fuerza, hay excepciones en las que pueden participar las Fuerzas Armadas.
5: Porque vuelvo a insistir que las Fuerzas Armadas, para actuar dentro de un contexto de orden público, es un estado de excepción constitucional, o pueden hacerlo en caso de protección de infraestructura crítica o el caso de resguardo de residencia.

0: estoy enterándome hoy.
1: ¿Será entonces la Fiscalía del Maule la que siga con la causa sobre una red de corrupción judicial en Los Ángeles y en la cual están formalizados por asociación criminal la abogada Andrea Romero, esposa del destituido persecutor Rodrigo Durán, su socia en el estudio jurídico la abogada Susana Cortés y el cónyuge de esta última, el ex defensor penal Patricio Gutiérrez? La primera intervención judicial de fiscal Peña en el caso será el próximo 2 de noviembre, para cuando el juzgado de garantía de Los Ángeles agendó la formulación de cargos contra Durán por el delito de violación de secreto.
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3: Una querella por presunto sabotaje presentó la empresa Caleta Bay tras la rotura que sufrieron las redes de una jaula de salmones en Calbuco. Desde Sanapesca indicaron que hasta el momento no se han detectado salmones en el exterior. Los detalles los tiene Damaris Suyabre desde Radio Bio Bio en Puerto Montt.
4: Una querella presentaron desde la empresa Caleta Bay acusando ruptura maliciosa de redes con la finalidad de provocar el escape de ejemplares desde un centro de cultivo, el que está ubicado en Calbuco. Sostienen que el pasado martes 6 de octubre, en la madrugada, cámaras captaron ruidos atribuibles a una rotura de red y posteriormente se captó a una persona saliendo del agua y escondiéndose en matorrales. Fuera más tarde que un grupo de embarcaciones se agrupó cerca del centro de cultivo, lo que llamó la atención de los funcionarios, quienes posteriormente señalaron la rotura de una jaula con dos cortes en zigzag de hasta 15 metros cada uno, además de cortes en la malla lobera exterior. Por todo esto, piden que el Ministerio Público lidere una investigación y solicitan diligencias a la Dirección de Inteligencia de la Armada. En tanto, respecto del eventual escape de salmones, el director regional de Sernapesca en Los Lagos, Cristian Hudson, sostuvo que de momento no se han detectado peces en el exterior.
5: Se han iniciado las actividades de recaptura en el sector, no encontrando a dos días de insistentes actividades con redes, atracción por alimento y captura con línea, no se ha podido detectar la presencia de salmones en el sector. Por lo tanto, tenemos la esperanza de que no haya habido escape y esto se haya reflejado una probabilidad. Las redes afectadas por el eventual sabotaje habrían sido reparadas prácticamente de manera inmediata.
4: Además, Hudson señaló que se han registrado en años anteriores escape de salmones con características similares en el sector, que hoy es materia de investigación. 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

0: estaban al interior de la clínica y el barro del agua no logró ingresar a su piso. Continúan al interior y también la instrucción es la misma, no salir y mantenerse resguardado.
1: Gracias, María. 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

0: transporte. El viceministro de Economía y Minería, Daniel Mas, señaló que no han bajado la guardia, reconoció las presiones al bolsillo de las familias y dijo que el objetivo sigue estando en recuperar el crecimiento.
1: No podemos relajar el chanco. Sabemos que las fiestas patrias y factores externos que empujaron al alza los combustibles generaron un impacto directo en el bolsillo de las familias. Como gobierno, nuestra prioridad es dar estabilidad y la única forma de mitigar estas presiones inflacionarias a largo plazo es recuperar el crecimiento.
0: Vamos a revisar rápidamente el detalle de este indicador mensual. 8 de las 13 divisiones que componen la canasta del IPC tuvieron incrementos, destaca particularmente alimentos y bebidas no alcohólicas, seguido de la división de transporte. Algunos alimentos en particular que presentaron un alza bastante importante, destaca por ejemplo la papa, que subió un 8,6%, y también las para el cierre de este año. Recordemos que ellos pretenden cerrar con una inflación del 3,8%.

0: Las empresas consumen e invierten menos, así la demanda es más débil. Y con menos tienen menos capacidad de subir precios sin perder ventas. De momento, entonces, continúa la presión al bolsillo de las familias a lo largo de todo el país. 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

0: los próximos minutos llegarán distintas autoridades para también actualizar esta emergencia acá en la zona oriente de la capital.
1: Vamos a seguir desde la región metropolitana conociendo paso a paso lo que está sucediendo allí también con estas situaciones de riesgo que hemos estado contándole durante esta jornada. En tanto, decimos que la directiva de la Asociación de Gobernadores Regionales calificó como vergonzoso el recorte a los GORES, esto en el marco de la discusión del presupuesto.
2: En concreto, la disminución oscila entre un 10 y un 20% en cada región. En la discusión del Tesoro Público, la Dirección de Presupuesto volvió a defender la necesidad de solicitar deuda en la discusión. Vamos hasta el Congreso Nacional para conocer todos los detalles. Cristóbal López, buenas tardes.
3: ¿Qué tal? Muy buenas tardes. Y claro, porque hoy día se revisaron justamente estas dos partidas, de hecho, durante la tarde, y la del gobierno regional sigue siendo revisada por la cuarta subcomisión mixta de presupuestos a esta hora en el ex Congreso Nacional en Santiago. Lo cierto es que durante esta revisión ha estado bastante centrada la polémica en este recorte que ustedes bien mencionaban de entre un 10 y un 20% para los respectivos gobiernos regionales, todo esto bajo un concepto de que estaría justificado por una subejecución del presupuesto aprobado para este año. En esa línea también es que la presidenta de la cuarta subcomisión mixta de presupuesto, la senadora de la Democracia Cristiana, Yasna Proboste, mencionó que van a defender que se repongan estos fondos para los gobiernos regionales durante la discusión de este presupuesto, que recordamos va a terminar no antes del 29 de noviembre.
4: Y se señala con mucha liviandad que los gobiernos regionales tienen baja ejecución, pero no se transparenta cuáles son las razones de aquello. Las aperturas de los presupuestos son lentos, porque el único camino es reponer los recursos para los gobiernos regionales.
3: Bueno, esta discusión también tiene dos lados, porque de hecho hay quienes defienden la medida que tomó el gobierno de aplicar este recorte bajo esta situación de una supuesta subejecución, o por lo menos eso es lo que denuncia la Dirección de Presupuesto y el Ministerio de Hacienda durante la tramitación de este proyecto. En esa línea también el diputado de Renovación Nacional, integrante también de esta comisión, Eduardo Durán, se refirió a esta situación y aseguró que de ser efectivo esta subejecución corresponde este recorte.
5: Es un hecho que a lo largo del año varios gobiernos regionales solicitan modificación.

0: 30, la partida de Tesoro Público. Esta es la partida madre de toda la ley de presupuesto, porque de ahí se desprenden las otras 32 que dependen de los ministerios, del Ministerio Público y de diversos organismos del Estado. En esa línea también lo que se ha mencionado ampliamente es de la necesidad de ampliar el techo de la deuda para la nación. De hecho, recordemos que está contenido dentro del mensaje un aumento de 17.400 a 25.000 millones de dólares, donde el director de presupuesto, José Pablo Gómez, asegura que si no se realizara esta ampliación, Chile no podría pagar las deudas que tiene asumidas y las que deberá asumir durante el próximo periodo, y esto podría gatillar que Chile entrara en default.
1: Para un país, no pagar una deuda es caer en default. No solo para la deuda que no se paga, puede generar un efecto cascada sobre la deuda que no tiene que pagar, que significa que los tenedores de los otros bonos, frente al riesgo de no pago, pueden venir a solicitar que se los paguemos.
0: La partida de Tesoro Público no alcanzó a ser votada hoy día debido a que es una partida bastante extensa y no se alcanzó a abordar la totalidad por parte de la Dirección de Presupuestos para poder continuar con la votación. La partida de los gobiernos regionales se encuentra en estos momentos todavía siendo discutida, pero todo parece indicar que no se alcanzaría a votar durante esta jornada y va a tener que ser discutida ya en dos semanas más, porque la próxima semana también es semana distrital y no va a haber actividad en el Congreso Nacional.
2: Muy bien, Cristóbal, muchas gracias. Buenas tardes.
0: Buenas tardes.
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2: Y seguimos muy pendientes a lo que ocurre en la región metropolitana y actualización de lo que ocurre en...

0: ahora el agua continúa corriendo hacia abajo por estas calles.
1: Gracias, María. La situación, sí, están las imágenes que nos ha enviado. En realidad es bien impresionante.
2: Porque sale porque, el agua más encima.
1: Hay un geyser. ¿Y ese geyser qué es lo que es? Es simplemente una alcantarilla, digamos, que no puede aceptar todo el caudal que viene y por lo tanto desborda lanzando un chorro hacia arriba. Y el caudal de... Mira, hay pedazos del pavimento. O sea, el pavimento que se desplazó, bloques de pavimento desplazados, o sea,
2: hay un daño estructural. Hay daños estructurales en San Carlos de Apoquindo en estas avenidas que hemos estado contando, que no es un hoyito ni un evento. Estamos hablando de daños estructurales importantes, tanto en infraestructura de en energía eléctrica, ¿no es cierto? Los semáforos que se cayeron donde los autos los chocaron, tenemos problemas.

0: Pese a que el presidente José Antonio Kast dijo que con esta legislación se eliminan los obstáculos para invertir, la oposición presiona para aplazar la promulgación debido al debate de la ley de presupuestos. María José de la Barra con más detalles.
1: Mañana la moneda vivirá una de sus jornadas políticas más esperadas. Esto porque el presidente José Antonio Kast promulgará formalmente la Ley de Reconstrucción Nacional, una receta con la que buscan mejorar el panorama macroeconómico y lograr un crecimiento por sobre el 3%. Fue el pasado 22 de abril que el gobierno ingresó la propuesta y hubo muchos ripios. Un recordado acuerdo con el Partido de la Gente en la Cámara, un fallido acuerdo con sectores del socialismo democrático en el Senado, vetos a las normas de anatocismo y olvido financiero, y con todo, la mega reforma se despachó del Congreso el 4 de agosto del 2026. La última valla estuvo en el Tribunal Constitucional, organismo que ofició de árbitro y derribó algunos de los ejes aprobados en el legislativo. Finalmente se logró un proyecto que rebaja de manera gradual el impuesto de primera categoría del 27 al 23%, incentivos a la inversión con una tasa preferencial del 7% para repatriación de capitales, invariabilidad tributaria de hasta 25 años para proyectos de inversión, creación de un crédito tributario al empleo formal, rebaja de contribuciones en la primera vivienda para mayores de 65 años, entre otros. El presidente Kast destacó el avance y aseguró que su gobierno está reconstruyendo confianzas para invertir.
2: Si en 30 años no se había modificado nada, salvo al alza, bueno, vamos a comenzar a bajar la carga tributaria para hacernos competitivos con otros países. Nosotros lo que buscamos es eliminar obstáculos. Eso es lo que podemos hacer nosotros. Ahora lo que requerimos es la confianza.

0: cuenta con la cifra exacta para cada medida, como por ejemplo para la demolición que pretende realizar el ministro Iván Poduje. Sin embargo, reiteró que seguirán buscando responsabilidades.
1: El costo de esto todavía lo estamos determinando, puede cambiar, pero lo importante es que esto lo vamos a financiar nosotros en el Estado y después vamos a perseguir las responsabilidades para poder reiterar esos fondos. El presupuesto del ministerio, por supuesto que está listo y por supuesto que está también lo que corresponda dentro de las partidas del presupuesto que está discutiendo ahora.
0: Según la propuesta de la partida 18 del presupuesto 2027, 116.044 millones de pesos irían a subsidios y 50.879 millones de pesos en obras urbanas y a 80 iniciativas. Jaime Barrientos, abogado de la constructora San Sebastián, recalcó que el informe pericial es clave en la demanda contra el Serviu. Sin embargo, el proceso podría ser a largo plazo. Además, insistió en que se buscarán las sentencias e indemnizaciones correspondientes a favor de la empresa.
2: Ejecutando el diseño que fue aprobado por el Serviu y en consecuencia nos asista a nosotros como sus abogados la razonable y fundada expectativa de en su momento lograr sendas sentencias que establezcan las reparaciones correspondientes en favor de Constructora San Sebastián.
0: Cabe mencionar que son cerca de 300 las familias que firmaron contrato con la Constructora San Sebastián en el Olivar, en la región de Valparaíso. 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
3: Y volvemos hasta la región metropolitana para establecer el contacto con Javier Pardo. Javier, te escuchamos.
4: Bien, afuera de Duoc UC, como le decíamos, este punto fijo donde se congregan juntamente los equipos de... Hace un instante se avanzó un equipo del GOPE justamente para poder monitorear la situación. Lo veíamos hace instantes, una enorme cantidad de roca que se mantiene en este bus de transporte público que se mantiene ladeado. Y si se puede apreciar a través de las imágenes de BioDío TV, ese equipo de emergencia que se encuentra hacia el lado de la cancha de este Duoc UC, donde se encuentra trabajando entonces en terreno los distintos equipos de emergencia en torno a esta situación. Nosotros nos decían de que en un principio se podía habilitar este sector para las personas que tienen que dirigirse. Se podía habilitar este sector para las personas que tienen que dirigirse. No se recomienda que las personas sigan avanzando producto de que comienza a llover paulatinamente.

0: si ha habido alguna persona lesionada en el interior del establecimiento. No,
1: un problema con el audio, con la comunicación, con...
2: Pero la norma es que hay muchas personas que efectivamente están en algunos recintos, resguardados, esperando que haya seguridad para evacuar, y sus familiares han sido informados de aquello.
1: Sí.
2: Para que estén tranquilos, ¿no?
1: Sí, efectivamente. Hay que llamar a la tranquilidad, por eso mencionábamos antes de este contacto de que hay personas atrapadas, se está trabajando en sacarlos de las casas, básicamente. Fíjate que muchas de las casas que están en la zona más afectada, son casas de dos pisos y medio, incluso en algunos casos nos estaban explicando, y por eso es que las personas están en los segundos pisos. ¿Cuál es el problema? Es que no hay, porque hay que rescatarlas. Porque claro, uno podría decir, se quedan ahí, se quedan sin baño, no hay agua potable, no hay elementos, digamos, básicos para que ellos puedan permanecer al interior de estas viviendas donde el barro ha ingresado no solo al primer piso, sino también a los patios, ha tapado piscinas que se encontraban ahí en ese lugar. Para quienes no conocen, nos están escuchando en otros puntos del país, la zona de San Carlos de Apoquindo es una zona alta, siempre precordillera, pero alta, de Santiago, en la comuna de Las Condes. Y evidentemente son casas también de ingresos medios altos, por eso también se ha dado esta dinámica. Las imágenes se muestran casas de dos a dos pisos y medio, tres pisos, que se han visto afectadas. Helicópteros, auditores nos mandan videos que helicópteros de carabineros están patrullando, sobrevolando. De hecho, tenemos una imagen en este momento en BioBio TV de un helicóptero que está haciendo un posicionamiento de aterrizaje en muy cerca de donde están las universidades de la zona de este desastre. Ha llegado a este lugar. Todavía queda luz día, menos mal, para poder trabajar con los equipos de emergencia.
3: Bueno, ya a esta hora habla el alcalde de San José de Maipo, Roberto Pérez. Volvemos a Santiago.
1: Alcalde.
4: Hola, buenas tardes, ¿cómo están?
2: Muy bien, ¿y usted cómo está?
1: ¿Cómo está la situación?
2: ¿Cómo está la situación?
4: Acá un poco preocupado, esperando que la quebrada no se active en todo al mismo tiempo, porque igual tenemos varios cortes de caminos acá, tenemos en la G25 un corte en Centro Volcán, tenemos Camilo de Gunillas también con corte, Camino a Maitena también con corte, así que, pero como ustedes dejan sin decir, por lo menos todavía tenemos luz natural para que se trabaje, están los equipos de emergencia, está la vialidad trabajando, están las empresas que están situadas acá dentro de la comuna, así que ahí estamos a full.
2: Alcalde, ¿cuál es el llamado a sus vecinos?
4: No, los vecinos los llevamos a tener un poco de autocuidado, lo estamos haciendo desde que se inició esto, porque de verdad acá todos los caminos desde la entrada a San José de Maipo, vertientes para acá, es un riesgo con reventadas de canales, algún tipo de quebrada que se activan, así que se han activado muchas, ese es el problema que tenemos acá. Se aumenta el caudal de los canales, que incluso los cortamos, los cerramos acá, los canalistas cierran los canales para que no ocurra un desborde, pero con tanta quebrada activada los llena igual y produce los embancamientos y sale a las calles.
1: Alcalde, usted no ha tenido por ahora la alerta SAE, no se ha activado en su comuna como ocurrió, por ejemplo, en Talagante.
4: No, pero sí avisamos a todas las comunidades, porque tenemos otro trabajo comunitario acá con redes comunitarias.

0: están bastante preocupados, nos han llamado harto, y por lo mismo estamos diciendo que a pesar del monitoreo que tengamos, si ellos sienten que hay alguna situación que no va a ser tratada prontamente, que evacúen y avisen para nosotros hacer el adelantamiento, hacer el aviso para el SAE, pero no esperar a que suene el SAE. Y la gente está bien informada acá en ese sentido, porque ya hemos tenido alertas SAE de evacuación, así que por lo menos eso lo sabe.
1: Por ejemplo, para esta noche, ¿qué van a hacer? ¿Cómo van a estar preparados? ¿Cómo van a estar monitoreando la situación, alcalde?
0: Acá monitoreamos antes de ayer, monitoreamos toda la noche hasta las 5 de la mañana trabajando, incluso no fue solamente monitoreo, porque los vecinos avisan inmediatamente, tenemos los teléfonos de emergencia trabajando toda la noche, y bueno, ahí se comunican con nuestro encargado de gestión o con el departamento de emergencia y sale. Dentro de las posibilidades trabajamos con todo lo que podemos, porque igual tenemos pocos recursos de maquinaria, y por lo mismo es difícil contener toda la situación, así que esperamos que no tengamos mayores necesidades, pero requerimientos de los vecinos, me refiero. Ojalá que salga todo bien, pero bueno, nada se sabe con lo que está pasando ahora.
2: Alcalde, muchas gracias.
0: No, gracias a ustedes.
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7: Diecisiete minutos nos separan de las 20 horas y en medio del debate por la eventual tercera candidatura presidencial de Michelle Bachelet, el presidente José Antonio Kast llamó a evaluar su legado.
8: La oposición salió a defender las administraciones de la exmandataria y destacó su liderazgo ante posibles retrocesos en derechos sociales bajo este gobierno. Tiene los detalles Gabriela Piña. Gabriela, buenas tardes.
9: ¿Cómo están? Muy buenas tardes.

0: adelante en las décadas anteriores fueran las correctas o no las correctas. Y eso hay que evaluarlo.
1: Entre los partidos de la oposición salieron a respaldar a la expresidenta tras estas declaraciones del mandatario, destacando su trayectoria y su disposición a asumir un rol activo en el escenario político nacional. La secretaria general del Partido Comunista, Bárbara Figueroa, indicó que puso en valor más bien el respaldo que Bachelet ha recibido de la ciudadanía tras haber sido elegida en dos oportunidades para encabezar el país.
2: Por lo tanto, si en el Ejecutivo les molesta las palabras de la expresidenta, háganse cargo de que simplemente está cumpliendo con el deber que le confirieron dos veces los chilenos y las chilenas.
1: Por su parte, el secretario general subrogante del Partido Socialista, Arturo Barrios, destacó el liderazgo que representa Bachelet para el progresismo y también valoró su disposición a contribuir a la unidad del sector, especialmente, dijo, frente a lo que calificó como eventuales retrocesos en derechos sociales por parte del actual gobierno.
3: Son declaraciones de liderazgo nacionales, como lo que ha hecho el expresidente Gabriel Boric, como lo que hacen nuestros presidentes de partido. En fin, yo creo que aquí se va caminando y se va construyendo. Lo importante es lo que está en el centro del debate, que es las familias puedan terminar el mes. Hoy día eso no lo hacen y este gobierno se comprometió a aquello.
1: Por su parte, la timonel del Frente Amplio, Constanza Martínez, descartó conflictos entre los liderazgos de la oposición, haciendo alusión a lo que se ha comentado respecto a una posible disputa entre la expresidenta Bachelet y el expresidente Gabriel Boric en el marco de esta eventual carrera presidencial, y también aseguró que el sector está unido y trabajando en la construcción de un proyecto político común.
4: No. Somos una oposición que está trabajando, que está unida y que tiene liderazgos. Distintas trayectorias, distintas experiencias, que da la casualidad de que sí estamos construyendo un proyecto común.
1: Pero la declaración de la expresidenta Bachelet también abrió otros debates al interior de la oposición. Uno de ellos apunta al momento para comenzar a discutir eventuales candidaturas presidenciales, considerando que aún falta bastante tiempo para la próxima elección. Mientras algunos consideran prematuro instalar esa conversación, otros plantean que el desafío va más allá de los nombres y que la prioridad debe estar en construir una alternativa de gobierno que sea capaz de convocar a distintos sectores y generar unidad. En esa primera postura se encuentra el diputado socialista Marcos Ilavaca, quien calificó justamente como prematuro el debate presidencial y apuntó a que Bachelet más bien podría cumplir un papel en el proceso de reordenamiento de la oposición.
5: Lo he señalado permanentemente que la presidenta Bachelet asuma un rol protagónico dentro del reordenamiento de la oposición en particular y de la izquierda. Y creo que ese rol ella lo va a cumplir.
1: Una discusión a la que también, por cierto, se suma el debate sobre la renovación de liderazgos en el sector. Mientras algunas voces advierten una falta de figuras que sean capaces de encabezar esta nueva etapa, otras defienden la diversidad de trayectorias y liderazgos existentes y hacen el llamado a concentrarse en la construcción de un proyecto común. 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
8: Seguimos con la revisión de las noticias y en temas políticos le contamos que el perfil de Brandon Yatt como representante diplomático de Estados Unidos en Chile ha generado más de una polémica.
9: El veterano de la patrulla fronteriza fue nominado por el presidente Donald Trump y confirmado por el Senado estadounidense el 7 de octubre de 2025. De ahí en adelante, su estilo y declaración.

0: aseguró que ese tipo de herramientas serían utilizadas siempre que haya infracción a las normas diplomáticas.
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0: parte de aquello, hemos tenido diferentes situaciones las cuales ya han sido manejadas y rescatadas. Por lo tanto, en estos momentos vamos a idear la estrategia, ya estamos prontamente a entregar esa información para poder disponer de los equipos de rescate para acudir a los momentos necesarios, en este caso en el sector oriente.
1: Comandante, catástrofe de personas heridas, ¿no hay entonces?
0: Por el momento es una la que hemos rescatado y el total son 6, ya, pero por el momento es un dato preliminar, como les decía, y en unos momentos más tendremos más información, la cual se va reportando a minuto a minuto.
2: Comandante, según su monitoreo previo, ¿esta situación de bomberos, señor Giorgio
0: Trommel? Sí, nosotros nos adelantamos, estamos preparados especialmente para este tipo de emergencias, por lo tanto nos proyectamos y nos adelantamos con una lluvia prácticamente de 20 milímetros en una hora, por lo tanto, eso significaría que podíamos tener un tipo de aluvión. Por lo tanto, en ese momento dispusimos inmediatamente, como les decía, de acuartelar a la institución completa, al Cuerpo de Bomberos de Santiago, con sus equipos de rescate, para estar disponibles inmediatamente cuando sean requeridos.
3: Comandante, estamos en vivo para Canal 13, si nos puede reiterar respecto a la cantidad de personas lesionadas que tienen en el momento.

0: incorporado granizo, generó todavía mayor debilidad de esa capa de tierra y que ustedes pudieron observar que se desplazó. También sabemos que sufrió alguna afectación en su funcionamiento el Hospital Clínico de la Universidad Católica, pero los pacientes se encuentran en perfectas condiciones, también con el respaldo y el chequeo que ha realizado el Ministerio de Energía. Nos acompaña el triministro de Obras Públicas, Telecomunicaciones y Transporte, también la ministra de Energía, el subdere, la alcaldesa y otras autoridades. De los dos equipos que hemos conformado, el primero para disponer incluso contingente militar y también del Ministerio de Obras Públicas para despejar el acceso a los canales subterráneos que habrían sido obstruidos, va a ser comandado por el general García Huidobro. Y hemos conformado un segundo equipo que va a estar a cargo de la zona perimetral que fue afectada para poder organizar el ingreso, salida y también la libre circulación de los equipos de emergencia. Sabemos también, según el reporte de Senapred y Meteorología, que probablemente vamos a tener estas precipitaciones que ustedes mismos están viendo en pantalla y probablemente escuchando ya quienes nos escuchan en la radio.
1: Delegado.
0: Nosotros estamos en este minuto del lado de la gente. Anoche, antes de ayer, ayer en la mañana me vieron en Talagante, en una zona de campamento, y hoy día estamos aquí, en un sector que sabemos que pudiendo ser más acomodado, también necesita al Estado desplegado en terreno.
1: Delegado,
0: y por eso
1: delegado,
0: estamos
1: los monitoreos previos daban la mesa.

0: días, vamos a trabajar sin cesar, vamos a trabajar durante toda la noche.
1: Bueno, parte de las declaraciones que se están dando, por supuesto, en la región metropolitana con este monitoreo que se realiza por parte de las autoridades a esta emergencia, a este aluvión. Ya se ha dicho, son 6 las personas que hasta el minuto han sido reportadas, entre ellas el más grave, un menor de edad, un menor de 1 año que terminó con una fractura. Por supuesto, vamos a estar atentos para ir contándoles minuto a minuto lo que ocurre en la región metropolitana.
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4: En prisión preventiva quedó el imputado por la muerte del sargento segundo de carabineros Jaime Urrea y el tribunal fijó en 4 meses el plazo de investigación.
1: Y en la alerta roja se mantiene la comuna de Las Condes y también otras 9 comunas en la región metropolitana tras este aluvión en San Carlos de Apoquindo que deja hasta el minuto 6 personas lesionadas.
4: La idea del alcalde de Puerto Montt sobre implementar un piloto en la que militares y carabineros patrullen en conjunto en determinados sectores u horarios en la capital regional carece de apoyos en la zona.
1: La Fiscalía Regional del Maule continuará

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4: Seguimos revisando de las noticias la edición vespertina de Radiograma. Un hombre de 18 años fue detenido por carabineros en Ragüe Alto, Osorno, debido a una orden judicial vigente por homicidio y tráfico de drogas, entre otros delitos. El procedimiento estuvo a cargo del funcionario de la sección de investigación policial de la Tercera Comisaría, quienes se lo reconocieron durante un patrullaje preventivo por calle Félix Vesperina de Población Las Vegas en el sector Ragüe Alto. Tras fiscalizarlo y consultar sus antecedentes a la Central de Comunicaciones de Carabineros, los efectivos confirmaron la existencia del requerimiento judicial emanado del Juzgado de Garantía de Osorno. El detenido, quien registra antecedentes policiales, quedó a disposición del tribunal competente para continuar con el proceso judicial.
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de Radiograma. Y a propósito del llamado gubernamental para que los municipios promuevan la construcción de pozos profundos, alcaldes de la provincia llaman a revisar la permisología y las trabas que atentan contra el objetivo de abandonar la dependencia.

0: para que también ayude al APR de crucero. Estamos trabajando con el APR de Los Riscos, estamos trabajando con el APR de Los Ángeles.
1: En la zona rural de Osorno, también el agua llega en camiones aljibes, y ante el llamado del gobierno provincial a privilegiar proyectos para nuevos pozos, el alcalde Jaime Bertín dice que la idea es buena, pero hay que tener claridad respecto a qué apoyo real existe y no caer en anuncios publicitarios.
2: Cualquier iniciativa que tienda eso es bueno, pero hay que ver qué efectividad tiene, porque un pozo no se hace de la noche a la mañana. Y ver qué líneas son las que tienen de financiamiento, cuánto tiempo se demora el proyecto, otro tipo de cosas. Hay que ser práctico en esta cosa, tiene que ser una mirada efectiva y no una mirada simplemente publicitaria.
1: El denominador común entre los municipios es que mientras no se agilicen las actuales trabas, la construcción de pozos profundos se ve lejano, mientras suma millones de pesos en el pago, no solo por el traslado del suministro, sino también a la empresa Suralis, que debe disponer del agua. 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
7: Seguimos revisando de las noticias. Volcado terminó un vehículo que protagonizó un accidente de tránsito en el centro de Osorno. La información la conocemos en contacto con Pedro Abarzúa.
8: Así es, vamos a actualizar la información relativa al accidente de tránsito que ocurrió más temprano en la intersección céntrica de calle Bulnes, esquina Ramírez. Particularmente en esta última es donde termina un vehículo volcado de costado luego de colisionar con otro en esta intersección semaforizada. Pero por causas que se investigan, esta colisión termina dejando a un vehículo volcado en la calzada. A ello se suma aquí una persona, una conductora, una mujer joven, terminó con lesiones menores producto del volcamiento de su vehículo. Ella tuvo que ser asistida por personal de bomberos para poder salir del vehículo y posteriormente ser atendida por personal de SAMU. Si bien salió apoyada por

0: un equipo profesional del área técnica de gendarmería que permita orientar el trabajo de la comisión respecto de los factores de riesgo de reincidencia y las posibilidades de reinserción de cada postulante. El consejero regional de Los Lagos y representante de la provincia de Osorno, Carlos Achoan, planteó en la última sesión plenaria del Consejo Regional la necesidad de reforzar la seguridad en Franque, luego de reunirse con vecinos del sector. La zona actualmente alcanza una población superior a las 23.000 personas, lo que, según expuso, hace necesario fortalecer la capacidad de respuesta policial. Entre las gestiones aprobadas se encuentra avanzar en un estándar mayor para el actual retén Pampalegre, con el objetivo de mejorar las condiciones para atender los requerimientos de la comunidad.
1: Quiero hacer fuerza, toda vez que participé en dos reuniones con los comités de seguridad ciudadana del sector Franque Pampalegre de la ciudad de Osorno, en donde hoy en día y más que nunca se hace necesario, en primer término, hablar de mejorar o subir de categoría el retén Pampalegre. Hoy en día la localidad de Franque estamos bordeando los 23.000 habitantes y solamente se encuentra con la condición de un retén que, lamentablemente, también debo decir, cuenta solamente con un móvil para atender ese vasto sector poblacional de la ciudad de Osorno.
0: Esto se suma a la búsqueda de recursos para incorporar un retén móvil y dos motocicletas, aumentando la presencia policial y la capacidad de desplazamiento por el sector. Chuan sostuvo que la seguridad es una preocupación permanente para los habitantes de Franque y planteó la necesidad de continuar escuchando las demandas de los vecinos y gestionando soluciones. La propuesta apunta a fortalecer la presencia policial en un sector que ha experimentado un importante crecimiento poblacional durante los últimos años.
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0: Deficiencias en el manejo y valorización de residuos, además de una importante acumulación de material y condiciones de insalubridad que generan focos de atracción de vectores, fueron detectados durante una fiscalización realizada por las unidades de residuos y salud ocupacional de la Seremi de

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4: El oncólogo coordinador del Centro del Cáncer de Clínica Alemana Osorno, Claudio Heine, advirtió sobre el creciente impacto del cáncer en Chile y sostuvo que el país enfrenta un verdadero tsunami oncológico. Según explicó, actualmente se registran más de 60.000 diagnósticos de cáncer al año y 3 personas mueren cada hora.

0: desarrollará en Osorno la primera cumbre oncológica en el sur de Chile, organizada por Clínica Alemana Osorno y la Universidad Finis Terrae. El encuentro reunirá a 30 expositores y contempla más de 50 charlas con participación de especialistas, académicos y referentes vinculados a la oncología, salud pública, investigación y políticas sanitarias.
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0: La primera sesión del Comité Preparatorio Regional de Infraestructura Hídrica de la Región de los Lagos se realizó en la capital regional. Conocemos los detalles de esta información con Camila Báez.
3: La instancia tiene el objetivo de avanzar en un diagnóstico regional, identificar brechas y nudos críticos y establecer una cartera de iniciativas vinculadas a infraestructura y seguridad hídrica. La instancia fue encabezada por los seremis de Obras Públicas, Jairo Quinteros, y de Agricultura, Francisco Cárcamo, además de servicios relacionados con la gestión e infraestructura hídrica como la Dirección de Obras Hidráulicas y la Dirección General de Aguas, además de la Comisión Nacional de Riego. El comité tendrá un carácter temporal, técnico y no resolutivo y busca fortalecer la coordinación entre ambos ministerios sin reemplazar las funciones de las instituciones e instancias ya existentes. Así lo indicó a la radio el seremi del MOP, Jairo Quinteros.
4: Una instancia de colaboración y coordinación entre el Ministerio de Obras Públicas y el MINAGRI, el Ministerio de Agricultura, para poder trabajar en una hoja de ruta que contempla un diagnóstico regional respecto a esta materia, infraestructura y gestión del recurso hídrico, pero también poder identificar nudos y brechas, digamos, que actualmente se presentan, ¿cierto?, en los procesos de revisión de proyectos, y de qué manera nosotros como Ministerio de Obras Públicas y en conjunto con el MINAGRI podemos trabajar aquellas iniciativas a través de una planificación regional.
3: El trabajo también considera la articulación con el gobierno regional, la delegación presidencial y otros organismos públicos y la incorporación progresiva de actores territoriales. Durante las próximas sesiones, que tendrán una periodicidad mensual, se va a desarrollar un diagnóstico regional a partir del cual se espera construir una cartera regional priorizada y una hoja de ruta.
4: Nosotros como ministerio

0: sea que ingresen recursos en las diferentes comunas de la región, y esto es un plus diferente para la región, donde tenemos más de 100 expositores de toda la provincia de Osorno y algunos de la provincia de Llanquihue y también de la provincia de Chiloé. Así que yo creo que esta feria regional viene a enmarcar en este hermoso día de...
1: La actividad se extenderá hasta las 20 horas en la Plaza de Nuevo Osorno y permanecerá abierta al público hasta este 9 de octubre, con stands de productos locales, cocinas vivos, música, presentaciones y distintas expresiones de las tradiciones del turismo rural de la región.
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1: Comenzamos a revisar primero Río Bueno. Está cubierto hasta ahora con llovizna, 14 grados de temperatura, humedad del 78%. Para mañana, nubosidad parcial, mínima de 9 y máxima probable de 19 grados. En Purranque, a esta hora, mayormente nublado, 14 grados la temperatura, humedad 73%, el viento con intensidad de 2 kilómetros a la hora. Para mañana, de

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5: Pasamos a conocer la información del deporte local. Velada de boxeo del Prat Lautaro, el Deportivo Cruz Sat, en el gimnasio Prat Lautaro Unido, en la jornada de mañana, viernes 9 de octubre, a partir de las 21:30 horas, en su recinto tradicional de calle Valparaíso. En categoría de 52 kilos, solo un compromiso, dos para la categoría de 60 kilos, en 67 kilos, dos peleas programadas, de 80 kilos en la categoría, también 12 peleas programadas, y finalmente la categoría 82 kilos, el compromiso de Gustavo Beltrán del Cruzat, enfrentando a Benjamín Ancapán del Prat Lautaro. En la jornada para mañana, entonces, la familia del boxeo está citada para el gimnasio del Prat Lautaro. En rugby bajo, las entradas para adultos 5.000 y los niños tendrán un valor de 3.000 pesos. No pueden levantar vuelo. Es más, si revisamos la tabla de posiciones, la fase final para buscar al campeón de la segunda división de fútbol profesional chileno, Provincial Osorno en esta fase es el colista. ¿Cuál es la campaña? Partido jugado 6, lleva ganado 1, empatado 1 y 4 perdidos, con goles compartidos que le llevan y recibidos con un menos 4 en diferencia, que lo mantiene como el último de esta serie. Porque Colchagua, que tiene los mismos puntos, pero tiene menos 2. Esa es la campaña por el momento de Provincia de Osorno. Recordar que el puntero es Santiago City con 14 unidades. Le sigue Deportes Linares con 10. Y en la tercera posición hay 3 elencos: Trasandino, Concón, Nacional y Brujas Salamanca con 9 unidades. La ficha número 8 del torneo indica para el fin de semana. 10 de octubre a las 15:30 horas, Santiago City con Deportes Colchagua en el Municipal de Los Barnechea. A las 17 horas del 10 de octubre, en el Estadio Atlético Municipal de Concón, Concón National recibe la visita de Provincial Osorno. Y finalmente a las 19 horas de la jornada.

0: horas en el Municipal de Valdivia. Ante CD Valdivia estará jugando Español Osorno.
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0: Gracias.
1: Nos preparamos para